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0: Las 7 y 16 minutos.
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0: Las 8 y 17 minutos.
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0: las 9 y 10 minutos.
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0: Las 9 y 21 minutos.
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1: Las 9:45.

0: las 10 y 10 minutos.
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0: Las 10 y 25 minutos.
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10:51. 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
1: Las 10:59.
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0: Las 11 y 6 minutos.
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0: las 11 y 25 minutos.
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0: Las 12 y 17 minutos.
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0: Las 12:51.
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1:17. 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

1:58. 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
1: Las 2:05.
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0: Las 2:32.
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0: las 3 y 23 minutos.
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0: las 4:02.
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1: 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Oiga, ya viene amaneciendo, ¿no? 4 de la madrugada, 8 minutos. Ya viene amaneciendo la luz. Ya casi nos alumbra. Porque todavía estás como oscurito, ¿sí o no? Es lo que observamos aquí al paso de mi caballo Prieto Azabache, mi caballo Nicanor, ahí con Pulecio. 4 de la madrugada, 9 minutos. Ya viene amaneciendo, la luz ya nos alumbra.

Gracias, Señor, por la oportunidad que me brindas para crecer y ayudar a crecer a otros. 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

0: Te agradecemos, Señor, por este nuevo día, este nuevo amanecer, este nuevo despertar labriego, por esta nueva oportunidad que nos estás brindando en este amanecer de 16. Hoy ya es jueves 16 de julio. Y nuestro abrazo, nuestra gratitud, nuestro fuerte apretón de manos a esta hora para ustedes, mis amigos, los conductores.
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2: Felicitaciones
0: para todos nuestros conductores. Para todos nuestros amigos, los profesionales del volante, que a esta hora, sí, ya están estos muchachos encendiendo motores para iniciar sus labores. Otros ya lo iniciaron desde muy temprano, otros apenas están desperezando. Pero para todos nuestros amigos conductores, un abrazo especial. Hoy, Día de la Virgen del Carmen, el 16 de julio es la fiesta de la Virgen del Carmen. Oiga, amaneció muy cantador hoy, ¿no?
4: Willy, por favor.
0: 4:12 minutos, sí, señores. Así que para todos nuestros amigos conductores, un abrazo especial. Esta es HJWK diciéndoles gracias a todos ustedes por su compañía. Gracias a todos ustedes por ese servicio que prestan los

0: Sinaloa, con Aloa, Durango, Zacatecas, Nayarit, Jalisco, Guanajuato, Querétaro, Hidalgo, Colima, Tlaxcala, Oaxaca, Chiapas, Tabasco, Campeche y Quintana Roo.
1: Híjole, sí señores, felicitaciones para todos nuestros amigos conductores, porque también viajamos a Tello, Villavieja, Baraya, Colombia, Aipe, Campo Alegre, Ovo, Garrozón, Gigante. Timaná, Pitalito. Así que para todos nuestros amigos conductores, un abrazo muy especial. Y bueno, como siempre, para nuestros grandes amigos que hacen parte de la Fuerza Amarilla de HJWK, un abrazo especial a esta hora, a las 4:15 minutos. Y bueno, para nuestros amigos conductores, a esta hora en la terminal de transporte aquí en la ciudad de Neiva, que se preparan a esta hora, sí señores, para salir a sus destinos, sí, ahí en la terminal de Neiva, o para aquellos que están llegando, nuestro fuerte apretón de manos, ¡bienvenidos! Esta es la capital del departamento de Huila.
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0: Ok, 4 de la madrugada, 16 minutos.
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0: Buenos días, ¿quién anda por ahí en la línea celular a las 4:16? ¿Con quién nos tomamos?
2: Buenos días, don William.
0: Hola, mijitico, buenos días, ¿cómo se topa su persona?
2: Hola, con Luis Felipe Narváez Rojas, de aquí le veré la Esmeralda de Aiken.
0: Sí, don Luis Felipe, ni más faltaba, con mucho gusto, es un gusto tenerlo por aquí a esta hora, don Luis Felipe. Bienvenido a Despertar Labriego en este Día del Conductor.
2: Para saludar a toda mi familia aquí en la Esmeralda y en Buenos Aires, y donde me están escuchando.
0: Oye, ¿mucho frío en la Esmeralda a esta hora de la madrugada o no?
2: No, está bueno el tiempo.
0: Ah, está bueno, sí.
2: Está fresquito.
0: Está fresquito, no está haciendo mucho calor.
2: No, señor.
0: No.
2: Uno cumpleaños, el libro de Petete.
0: Ah, ¿para el libro de Petete?
2: Sí, señor.
0: Bueno, listo, don Luis Felipe. ¿Quién está de cumpleaños?
2: Heidi Lorena Narváez Banega, aquí en la vereda de la Esmeralda.
0: ¿Heidi?
2: Heidi Lorena.
0: Ajá, bueno, ah, bueno. Heidi y Lorena
2: Narváez
0: Banegas. Banegas. ¿En dónde?
2: 17 años, aquí en la vereda de la Esmeralda.
0: Ahí en la vereda de la Esmeralda. Ah, bueno, listo, ni más faltaba. Pues un abrazo especial para ella y que Dios la bendiga hoy, el día de su santo. Pues que sea un día lleno de mucha salud y felicitaciones. Listo, entonces ya queda registrada en el libro corto de Petete de Lorena Narváez Banegas. Ni más faltaba. Don Luis Felipe, un abrazo.
2: Y para saludar a don Jorge Sala, Neiva.
0: Sí, nuestro poeta. Sí. Ah, bueno, mi amigo.
2: Muchas gracias, don William.
0: Gracias a usted. Un abrazo especial, mi amigo, y para toda la gente de la Esmeralda.
3: Ajá. A tomar tinto, muchacho.
0: Bueno, sí, señores, ahí están. 4 de la madrugada, 18 minutos. Son las 4 de la madrugada, 18 minutos.

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1: 4:21 minutos, sí señores, en el nuevo día. En este nuevo amanecer, pues un abrazo especial a todos nuestros amigos.
2: ¡Toma el tinto, muchachos!
1: Que a esta hora están compartiendo con nosotros, tomándonos un delicioso café colombiano. Ese café que reconforta, chupa y aprieta y da fuerza en la pandereta. Oiga, ¿con quién nos tomamos un tinto esta hora? Buenos días. ¿La línea celular?
3: Buenos días, Willy.
1: ¡Órale, muy buenos días!
3: ¿Cómo estamos, Willy?
1: ¡Ay, ya! Yeah. ¡Ella, feliz día, mi querido Cuatro Arepas!
3: ¡Gracias, Willy! ¡Ja, ja! Un saludo a la Fuerza Amarilla.
1: Sí, toda la Fuerza Amarilla hoy celebrando el Día de la Virgen del Carmen.
3: Sí, señor. Un saludo allá para Empresala, para Pesterita.
1: Sí.
3: Para todos los conductores de servicio urbano. Contrahuila, sí. Contrahuila.
1: Sí.
3: A los de Comotos de Carretera. Lo está saludando Cuatro Arepas.
1: Sí, señor. ¿Y hoy listo para iniciar a camellar o hoy anda a descanso Cuatro Arepas? Ah, ya. Ya está.
3: Sí, señor, la viejita.
1: Ah, ¿todavía?
3: Sí, señor, un saludo ahí para don Jorge Salas, para Ciego, para él, por la vieja, el gordito Julián.
1: Sí, nuestro secretario.
3: Para mi mujer que también acá está roncando.
1: Ah, bueno, no, sí, de la que descanse hoy también.
3: Allá para la Lela, Mega Larga, de Nuestra Vega.
1: Ajá.
3: Que oiga. Está saludando a Cuatro Arepas. Que tengan un bonito día hoy.
1: Oiga, sí, para todos esos amigos conductores que van para la zona rural de la ciudad de Neiva y bueno, para toda la zona rural del departamento de Huila, nuestro abrazo también, porque son unos monstruos, oiga, manejando en estas, por las veredas, ¿no? En estas,
3: sí, señor.
1: En estas Pereda, caminos de herradura. No, en estos caminos de herradura que hay.
3: Que la marcada.
1: Sí, sí. Ah, bueno. Ah, bueno, bueno, mi amigo Cuatro Arepas, pues un abrazo especial también para usted. Y bueno, y felicitaciones hoy en el Día de la Virgen del Carmen.
3: Patrón, en el Laya Perdomo y para la familia Olaya en La Brisa y la familia Reyes.
1: Sí.
3: Allá está Gatito, que es el celador de ahí de la iglesia de la Aranza.
1: Claro que sí, sí, señor. Listo, listo, Cuatro Arepas. Que siga descansando entonces. Que siga con la vieja encima.
4: Willy, por favor.
1: Bueno, bonito día para usted, mi amigo, sí. Que siga con la vieja, pero la vieja cobija. La vieja cobija, ¿sí o no? Oiga, claro que está haciendo...
4: Willy, por favor.
1: Diría mi abuela, si no está haciendo un poquito de bochorno, oiga, para estar todavía acostado. Oiga, temperatura de 25 grados a esta hora aquí. 25 grados de temperatura para la ciudad de Neiva. Oiga, sí se ha hecho bochorno esta noche, ¿sí o no? Ha hecho calorcito. 4:24 minutos, 4 de la madrugada, 24 minutos, un abrazo especial y los buenos días a esta hora para doña Blanca Martínez, dice, sintonizada desde muy temprano con HJWK, muchas gracias doña Blanca Martínez. El abrazo a esta hora para mi gran amigo don Iván Ramírez, desde Alicante, España, dice, que nuestra madre del cielo, en la advocación del Carmen, nos llene de sus virtudes para poder imitarla, para llegar a nuestro Padre Dios. Bendecido día, William y oyentes, y para todos los conductores también. Hoy en este día de la Virgen del Carmen, patrona de todos, sí, de todos los conductores. 4 de la madrugada, 25 minutos, son las 4 de la madrugada, 25 minutos. Un abrazo para ellos.

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1: Muy bien, avanzamos, Cornelio. 4 de la madrugada, 30 minutos. Son las 4 de la madrugada, 30 minutos. A esta hora nos tomamos un sorbito de noticias. Aquí en Despertar Labriego, noticias que estaremos ampliando a partir de las 6 de la mañana. Bien, les contamos a esta hora, en este sorbito de noticias, que la construcción de la represa El Quimbo sigue generando controversia en el Huila. Óigalo, según expertos, las pérdidas para el departamento superarían el billón de pesos. Sí, señores, el billón de pesos. Así lo aseguró Miller Duzán, líder de Asoquimbo, durante su intervención en la Asamblea Departamental. Y de la Asamblea nos vamos para el Consejo de Neiva, porque desde ahí se hace un llamado al alcalde para redefinir el destino de los recursos del crédito por 80 mil millones de pesos que no han sido ejecutados. O sea, la plática está inquieta. La propuesta plantea reasignar 32 mil millones previstos para el SED y 5.500 millones del proyecto Río Las Ceibas a obras prioritarias como la malla vial y Caña Brava. Avanzamos en esta madrugada de jueves 16 de julio. La personería de Neiva mantiene un seguimiento permanente al programa con el fin de garantizar la continuidad y correcta prestación del servicio. Además, señaló que junto con la Procuraduría Regional y Provincial vigila la situación actual para evitar afectaciones en la alimentación de los estudiantes. Estamos hablando del PAE. Les contamos a esta hora que Neiva, Campo Alegre, Garzón, Pitalito y San Agustín son los municipios que más dificultades han reportado en la ruta 45. Así lo dio a conocer el Comité de Moralización al señalar problemas de seguridad vial, falta de iluminación y ausencia de obras como glorietas y pasos peatonales. En noticias judiciales, les contamos a esta hora de la madrugada que dos hombres fueron capturados en flagrancia en zona rural entre Obo y Yaguará, señalados de pertenecer a redes de apoyo de estructuras residuales del Frente Iván Díaz. Durante el operativo, adelantado por la policía y el ejército, se incautaron una granada, munición, celulares y una motocicleta. Capturadas dos mujeres en Pitalito tras el hurto de un celular. La policía las interceptó luego de una persecución en el barrio Villa del Tesoro. El equipo, valuado en cerca de 900 mil pesos, fue recuperado. Las implicadas y la motocicleta quedaron a disposición de las autoridades. Les contamos también a esta hora que se firmó un proyecto por más de 6 mil millones de pesos para garantizar la culminación de la pavimentación entre Bordones e Isnos, un tramo clave del circuito turístico del sur. La inversión permitirá ejecutar obras complementarias y extender el plazo del contrato. Estas y más noticias a partir de las 6 de la mañana en la emisión central del Imparcial.
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1: Ok, sí señores, 4:36, 4 de la madrugada, 36 minutos aquí en Despertar Labriego.
2: ¡A tomar tinto, muchachos!
1: Bueno, don Jorge Salas, un abrazo especial, a tomarnos un delicioso café colombiano, bienvenido.
3: Muy buenos días, don William. Para usted, Willy, nuestro saludo en esta madrugada de este jueves 16 de julio del año 2026. Buenos días, combo madrugador de HJWK. Buenos días, campesinas y campesinos en sus campos. Buen día, paisanos, compatriotas y amigos en otros países. Buenos días, don Iván Ramírez, en Alicante, España. Y buenos días, sacerdote Diego González, en la comunidad Mensajero de la Paz, en Buenos Aires, Argentina. Las dos selecciones finalistas del Mundial de Fútbol 2026, España y Argentina. Dios, hay momentos difíciles en la vida, pero tú estás ahí para mostrarnos la salida. Sí, hoy 16 de julio, los católicos conmemoramos a la Virgen del Carmen. Es que fue el 16 de julio del año 1251 que se le apareció al sacerdote inglés Simón Stop y le entregó el santo escapulario diciéndole que quien lo llevara con fe y oración se salvaría eternamente. La Santísima Virgen del Carmen en Colombia es patrona de los conductores. En todas las ciudades de nuestro país, hoy se realizan caravanas, misas especiales con bendiciones de vehículos. Los conductores ven a la Virgen como la madre protectora que los guía y les ayuda a realizar y volver sanos y salvos a sus casas. Conductores que hoy y siempre reciban de la Virgen del Carmen su compañía y nunca lo desampare. Y es el momento para preguntar por nuestro querido barayuno y conductor profesional, don Abel Antonio García Ipús Camellito. Buenos días, Parmenio Vargas, Andrés Laverde, Cuatro Arepas, Gorra Vieja, Carlos Polanía, taxista El Sastre, José Eustacio Rivera. Buenos días, señora Blanquita Moreno en Fortalecillas. Y feliz cumpleaños, señorita Leide Lorena Narváez, en la Esmeralda de Aipe. Felicidades, niña. Y gracias, don William, por este otro despertar labriego de HJWK Neiva y HJWK Pitalito.
1: Ok, don Jorge, muchísimas gracias. Un fuerte apretón de manos. Y sí, hoy celebrando este 16 de julio. Y ya lo decía usted, esta aparición que hizo la Virgen del Carmen, ¿sí? No, hoy es el día también de los llamados Carmelos, ¿sí? Carmelitas, Carmen, hoy es el día de todos ellos. Un abrazo especial entonces a esta hora para todos nuestros amigos. Son las 4 de la madrugada, 40 minutos, y para todos los carmelitos y las carmelitas en toda Colombia, un abrazo muy especial. 4:40 minutos, son las 4 de la madrugada, 40 minutos.
4: Hola, mi Willy Pooh. Hola. ¿Cómo amanecieron tus bolitas hoy?
1: Ah, ¿qué? Tan temprano hoy ya está.
4: Willy, por favor.
1: Oye, sí, tan temprano las bolitas. Pues les cuento, Morenaza, que ya tenemos una temperatura a esta hora de 26 grados, un cielo despejado aquí desde el piso 18 del edificio Inray, aquí en la ciudad de Neiva. Sí, nos cuenta 26 grados de temperatura, un día como hoy, nubes y sol, y estaremos bordeando los 36 grados nuevamente para la ciudad de Neiva. Oye, y a propósito de este tema de la temperatura, de las altas temperaturas, hay que tener mucha precaución.
4: ¡Ay, pero cómo así!
1: Claro, Morenaza, hay que tener mucha precaución con el tema de los incendios. Oiga, según nos reporta por aquí el Cuerpo Oficial de Bomberos, ayer se presentaron varios incendios aquí en la ciudad de Neiva.
4: ¡Ay, pero cómo así!
1: Sí, Morenaza, hay que estar muy atento a este tema de las basuras, de los envases de vidrio, de la gente que le gusta fumar su cigarrillo y no apagarlo muy bien. Pues les cuento, mis amigos, que las emergencias se registraron en un basurero del barrio Las Américas. También se presentó un incendio de cobertura vegetal en el asentamiento Brisas del Paraíso, esto en la comuna número 9. También un incendio forestal en un lote baldío ubicado frente a Unicentro. También otro incendio en un basurero del sector Rompoy, Madre Tierra. Y un incendio en un lote baldío entre los barrios Los Pinos y Villa Marinela. Esto en la comuna 2 de la ciudad de Neiva. Por eso hay que estar muy atentos con estas altas temperaturas. Como les decíamos, si no, ojo, también hay que, también hay muchos piro. Manos. Oiga, sí, que les encanta prender fuego. Eso se hizo mucho los piro. Manos.
5: Willy, por favor.
1: Oiga, sí, nada, parece que estar atento con todos estos piro manos. 4:42 minutos, son las 4 de la madrugada. 42 minutos, esto es Despertar Labriego.
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1: Don Willy, muy buenos días. Desde Puyo, en la República del Ecuador, le saluda su amigo, su oyente Ángel Mesías Naranjo. El cordial saludo para todos los compañeros del volante. Hoy que celebramos el Día de Nuestra Señora del Carmen, Madre de los Conductores, felicitaciones a todos los amigos del volante, a todos los amigos conductores de Colombia y también del Ecuador, mis compañeros, ya que en este instante yo ya estoy frente al volante de mi carrito. Mi querido Don William, un afecto muy atento desde acá, desde la ciudad del Puyo, en la República del Ecuador. Los saludos cordiales también para don Jorge Salas, un distinguido oyente, para la señora Blanquita Martínez y para todos los que nos escuchan, tanto en Colombia, en el Ecuador y en el mundo. A todos, muy buenos días y un feliz con el programa y también un lindo despertar. Saludos desde Puyo, Ecuador.
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5: Sí, señores, feliz día, conductores. Feliz día a esta hora, ya lo decíamos, para don Abel García, el Barayuno, si uno, nuestro amigo que hace parte de la Fuerza Amarilla de HJWK, el gerente, y también para el subgerente don Parmenio Vargas. 4 de la madrugada, 47 minutos.
6: Al combo madrugador, un besito y un abrazo bien apechichado.
5: Ah, bueno, morenas, un abrazo y un besito bien apechichado a esta hora para doña Marta Ramírez.
7: Don William, muy buenos días. Muy buenos días, combo madrugador, mítica. Bendecido día. La Virgen del Carmen nos cubra con su manto sagrado y nos bendiga a todos.
5: Así va
7: a ser. Un saludo muy especial para todos los conductores de nuestra comunidad. A mis hijos en especial, a mis yernos, a mis hermanos y a todos los conductores del mármol, los que sacan el mármol.
5: Oiga, sí.
7: De esta región, en esos carros, los cubra de todo mal y peligro, en esas carreteras tan peligrosas,
5: sí,
7: que
5: sí.
7: Me los cubra con su manto sagrado y me los llene cada día de muchas bendiciones. Dios les bendiga grandemente.
5: Listo, doña Marta. Oiga, sí, ni más faltaba. Un abrazo para todos estos amigos conductores de estas volquetas, ¿sí o no? Que van a bajar el mármol allá en la vereda de La Lupa y en esas carreteras. Oiga, bendito Dios, dígame a nosotros que ya pasamos por ese sector, ¿no, doña Marta? Ya estuvimos dándonos una vez una vueltica por allá, pero no, estos manes son unos monstruos, oiga, para manejar, como lo decíamos, en esta zona rural y más en este sector marmolero del municipio de Palermo. Así que para todos nuestros conductores, para estos amigos volqueteros, nuestro abrazo a esta hora, nuestra gratitud y bueno, que hoy la Virgen del Carmen los siga protegiendo. 4:48 minutos, 4 de la madrugada, 48. Hola, don Pedro.
8: William, buenos días, reportando sintonía total desde acá de la calle, desde el barrio San Martín.
5: Sí.
8: Un saludo especial para todos los conductores, en especial para los de HJWK y los oyentes fieles, para Cuatro Arepas, que es conductor, y todos los de la Mancha Amarilla. También para saludar a todos los conocidos, a don Jorge Sala, a todos los conocidos.
5: Sí, sí, claro.
8: HJWK, buen día, William.
5: Bueno, buen día, mi amigo.
8: Hoy en el día de la Virgen del Carmen, a todos los conductores.
5: Ok. Listo, mi amigo. Un abrazo para el campo, Pedro Gómez. Ahí me parece, Martín. 4 de la madrugada, 49 minutos. ¡Feliz día, conductores!

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3: Sí, señores, un abrazo para todos los conductores,
4: no solamente de los carros, sino no solamente de carros, no solamente de los camiones, de los buses, también de las motos. Un abrazo especial para ellos, para los de las bicicletas y para nosotros también, los de los triciclos, ¿no? Sí, ni más faltaba. Para nosotros, los que manejamos ahí los triciclos rosaditos, también somos conductores, ¿sí o no?
5: Willy, por favor.
4: No, en serio, hasta al conductor de una patineta también.
5: Willy, por favor.
4: Ok, mis amigos, 4 de la madrugada, 54 minutos. Son las 4 de la madrugada, 54 minutos. Aquí en Despertar Labriego.
6: Hola, amigos de HJWK. Buenos días.
4: Sí, señorita, buenos días. Por aquí nos dicen, Willy, para un saludo de cumpleaños para Federico Monje. Dice Federico Monje Pérez, donde se encuentre, de parte de su familia y amigos, que cumpla muchos años más, viejo Federico. Felicitaciones hoy día de su santo. Doña Nelly Andrade también, buenos días para usted. Bienvenida a Despertar Labriego, bienvenida a este amanecer, a este 16 de julio, día de la Virgen del Carmen.
7: ¡A tomar tinto, muchacho!
4: Bueno, ¿con quién nos tomamos un tinto a esta hora de la madrugada? Buenos días.
8: Buenos días, don William.
4: Órale, órale. Bueno, feliz día también para usted. Usted que anda en su...
8: Feliz día de la Virgen del Carmen.
4: Sí, señor. Usted que anda en sus cuatro puertas.
8: Usted es conductor también.
4: Sí, claro.
8: Yo soy conductor de las cuatro puertas.
4: Usted es el popular conductor de las cuatro puertas. Oiga, que viaja de Guacirco, de Bucirako a Neiva.
8: A Neiva. Y de Neiva a Garagoa.
4: Y de Neiva a Garagoa. Ahí está, sí, ve, listo.
8: Y a Florencia y a, bueno, a Colombia, a todos las partes.
4: Oiga, ¿camina harto usted en esas cuatro puertas?
8: Señor, yo viajo mucho a Colombia.
4: Sí,
8: oiga,
4: sí.
8: Oiga, don William, ¿qué es la vida de camellito?
4: No, ni idea. ¿Qué le habrá pasado a camello?
8: El camello, yo no sé, seguro fue por allá para Baraya.
4: Debe estar en Baraya, ¿sí o no? Debe ser.
8: Engordarse por allá, para desviarte la tatacoa a comer un buen pasto.
4: Sí, debe ser. Pues un abrazo especial para él hoy en día, el conductor ahí, el popular camello.
8: Sí. Un feliz también a un cuatorepa que me puso esta mañana. La señora Blanquita, bueno, a todita mi combo madrugadora, la señora Fermira, la señora Gloria, a todito, a Jorge Salas. Bueno, a todos los que están fuera aquí de Colombia, muchas gracias, don William, que mi Diosito me lo siga bendiciendo.
4: Bueno, listo, Panterito, un abrazo para usted, feliz día.
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4: 4:56 minutos, 4 de la madrugada, 56 minutos. A propósito, en este día del conductor, un abrazo para nuestro amigo don Álvaro Perdomo, allá en el municipio de Lobo también. Conductor, ahí en Suchana, ¿sí o no? Conductor haciendo sus viajes de Obo, Yaguará, Obo. Para él un abrazo especial, este amigo conductor, a esta hora ya levantándose allí en el municipio de Bobo.
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4: Y bueno, sí, tomándose un delicioso café colombiano. 4:56 minutos, avanzamos en este día de la Virgen del Carmen. 4:56 minutos, esto es Despertar Labriego.

0: flojo, son las 5 de la mañana. O tú te levantas o yo te levanto. Si no te paras de esa cama en 5 segundos, voy, te echo agua fría.
1: Sí, ojo. Uno, con eso. Sí.
0: Dos.
1: Tres.
0: Cuatro. Ah.
1: Ay, chico, no se iba a salvar, no se iba a salvar. Para que deje la flojera, ¿oyó?
2: Willy, por favor.
1: Son las 5 de la madrugada y ya cambio el reloj. Oiga, son las 5 de la madrugada, un minuto. Son las 5 de la madrugada, un minuto.
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0: Y si le da pereza, y ya saben, agüita para todos los perezosos. Mis amigos, son las 5 de la madrugada, 4 minutos. Son las 5 de la madrugada, 4 minutos.
1: Willy.
0: Dígame, mijita.
1: ¿Y qué día es hoy?
0: ¿Qué día es hoy? ¿Qué día es hoy? Hoy es jueves, morenaza. Hoy es jueves, 16 de julio. Es el día 197 del año. Semana número 29 del año. Y hoy, a propósito, se conmemora también el Día Mundial de la Serpiente.
1: ¡Ay, pero cómo así!
0: Sí, un día... Día Internacional de la Serpiente, donde se busca crear conciencia, responsabilidad y sensibilidad ambiental sobre estos reptiles que son esenciales para el equilibrio de los ecosistemas. Hoy Día Mundial de las Serpientes, o las conocen algunos como culebras, ¿no? Sí, serpientes, culebras.
1: Willy, por favor.
0: Y bueno, ya nuestro tradicional Día de la Virgen del Carmen, patrona de todos los conductores. Sí, señores, un abrazo para todos nuestros amigos conductores, profesión o transportadores que llaman también. Día de la Advocación de la Virgen del Carmen, patrona de los transportadores. Ay, también patrona de la policía, la Virgen del Carmen. Patrona también de todos los policías, sí, señores. Además, también un día como hoy, un 16 de julio, morenaza, le cuento a todos nuestros oyentes a esta hora, culturízate con Despertar la Vida.
1: Willy, por favor.
0: Además de la celebración de la Virgen del Carmen, una de las festividades religiosas y culturales más importantes del país, que es la patrona de todos los conductores, transportadores, pescadores y de la fuerza pública. Por eso se realizan hoy tradicionales caravanas, ¿no? Históricamente también un día como hoy, por allá en el año de 1770, allí nomás, nació en Popayán Antonio Arboleda y Arriechea, prócer de la independencia y pionero de la abolición de la esclavitud en el territorio colombiano. Y hoy, lo que nos conmemora a todos, nos llena de orgullo y celebración, el Día de la Virgen del Carmen. Y como nos contaba don Jorge Salas hace un minuto, sí, la tradición católica sostiene que el 16 de julio de 1251, un 16 de julio de 1251, la Virgen María se apareció a Simón Stott, superior general de la Orden de las Carmelitas en Inglaterra, 1251, un 16 de julio. Durante esta aparición de la Virgen del Carmen, le entregó el escapulario marrón, un pequeño signo de devoción que, según la promesa atribuida a la Virgen, simboliza su protección para quienes lo lleven con fe y procuren vivir de acuerdo con el Evangelio. A partir de ese día, la devoción a Nuestra Señora del Monte Carmelo comenzó a expandirse por distintos países hasta convertirse en una de las celebraciones marianas más importantes del calendario litúrgico. Sí, señores, le entregó un escapulario, uno de los símbolos más reconocidos de la espiritualidad católica, ¿no? Y la espiritualidad carmelita. Por eso, hoy día de la Virgen del Carmen.
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0: Por eso, en este día, a las 5 de la madrugada, 8 minutos, 5 de la madrugada, 8 minutos, oh Virgen María, Madre de Dios y Madre también de los pescadores, y especialmente protectora de los que visten tu sagrado escapulario, por lo que su divina majestad te engrandeció, escogiéndote para verdadera madre suya, te suplico me alcances de tu querido Hijo el perdón de mis pecados, la enmienda de mi vida, la salvación de mi alma, el remedio de mis necesidades, el consuelo de mis aflicciones y la gracia especial que te pido, si conviene, para su mayor honra, gloria y bien de mi alma. Hoy, Día de la Virgen del Carmen. Virgen Santísima del Carmen, deseo que todos se cobijen bajo la protección de tu santo escapulario y permanezcan unidos a ti por los lazos del amor y la fe. Oh, hermosura del Carmelo, míranos con misericordia y concédenos tu amorosa protección. Te encomiendo las necesidades del Papa, de la Iglesia, de mi familia, de mis amigos y oyentes y de todas las personas que necesitan de tu ayuda. Hoy, día de la Virgen del Carmen. Ahí está oración para todos nuestros amigos conductores. Hoy, en este día, Virgen del Carmen.

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1: Sí, señores, Conductores Alegres a esta hora con la emisora familiar.
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1: HJK, un abrazo, sí, señores, para don Julián Andrés Laverde, nuestro conductor, si no hay de la Fuerza Amarilla de HJK, a esta hora compartiendo con nosotros. Y como siempre, a esta hora, él dice que ya está encendiendo motores para iniciar este nuevo día de camello, hoy, en el Día de los Conductores. Don Carlos Polanía, siempre en sintonía, en el BZB 515, ahí en el barrio Independencia, ¿no? También el abrazo a esta hora de la madrugada, ¿sí? ¿Quién se me queda por aquí a esta hora? Bueno, para todos un abrazo. Para todos los conductores del mundo. 5:14 minutos, son las 5 de la madrugada, 14 minutos. Ay, mientras me acuerdo más de conductores.
3: Hola, amigos de HJK, buenos días.
1: A través de las líneas celular, buenos días. Que me escapan los nombres. Aló, buenos días. Hola.
4: Yuhu. Aló, buenos días.
1: Hola, mijitica, buenos días, ¿cómo me le va?
4: Aló. Para un saludo para mi abuelito César, que está cumpliendo años.
1: ¿Su abuelito César?
4: César Julio Guzmán.
1: César Julio Guzmán, ¿en dónde?
4: En el barrio Pastrana.
1: En el Pastrana, bueno, listo para César Julio Guzmán. En el barrio Pastrana, pues un abrazo y día de sus cumpleaños. ¿De parte de quién?
4: De su nieto Cristian.
1: De su nieto Cristian. Ah, bueno, listo, Cristian, con mucho gusto. Entonces para César Julio Guzmán. En el Pastrana, ¿sí o qué?
4: Sí, gracias. Ah.
1: Bueno, gracias a usted, mijitico. 5:15 minutos, son las 5:15 minutos.
3: Hola, amigos de HJK, buenos días.
1: Buenos días, Morenaza. Ahora sí, buenos días. Por aquí tenemos al viejo Benja. A ver qué nos dice. Buenos días, viejo Benja.
5: Buenos días de Willy.
1: Sí.
5: Aquí recordando mis años pasados, mis años del volante, cuando salía de cualquier parte de Colombia, de Neiva, de Bogotá, también, de Melgar, de Los Llanos, de la Arauca, por donde andaba con mi tratomula, y cuando cargaba recogía en la tagaima una virgen de ojos verdes y la cargaba para todos lados, recordando esos tiempos. Bueno, don Willy, hoy es un día grande y maravilloso para todos los que estamos despiertos, que Dios nos ha bendecido con el amor de él y nos sigue llenando con ese amor grande y maravilloso.
1: Sí.
5: Cumplamos con los mandamientos del Dios Todopoderoso. Bueno, don Willy, un abracito para todo el combo, que me cuida, chao, chao.
1: Listo, mi amigo, un abrazo especial para usted, Dios lo bendiga, feliz día, también

0: Gracias a nuestro amigo don César y para toda la gente que a esta hora comparten de Despertar Labriego. Don José Díaz, buenos días. Don José Díaz, un saludo especial desde Umbita, Boyacá. Dice por acá fiel oyente a HJWK. Desde Umbita, Boyacá, oyente de HJWK. Ay, hasta en verso me salió, ¿no?
1: Sí, por favor.
0: Doña Estela Roa.
2: Días, mi combo madrugador, Dios los bendiga a todos y queridos. Bendiciones para todos los conductores, que sí. Dios y la Santísima Virgen los proteja siempre, a todo momento, donde quieran que vayan, cada paso que den, que sean bendecidos por ella. Y bendiciones para todos. Muy buenos días para allá, un cordial saludo para don William, doña Martica.
0: Muchas gracias, mi Estela.
2: A doña Martica Rosero, que Dios la siga bendiciendo y mucha fortaleza para seguir adelante.
0: Sí.
2: Y a Blanquita en Garagoa. A todos los que nos estén oyendo, en Gerardo en Guateque, y a mi tierrita en Guayatá, Boyacá. Y don William, especialmente su merced también, y a doña Semira, y a todos los que me estén oyendo. Y bendiciones para todas y toditos. Bendiciones.
0: Bueno, amén, gracias. 5:18 minutos, son las 5:18, hoy es jueves. Hoy para nuestro amigo conductor, aquí en la Sierra del Gramal, ¿no? Don Alberto Hernández, ahí en su motico, ¿no? Recorriendo todos los caos, ¿no? Cafetales, cacaos, bueno, para plantaciones de cacao el hombre. Y el hombre que anda en su moto, ya saben, ¿no? Buscando un amor.

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1: Y acompañando también a esta hora a todos nuestros amigos conductores.

0: 5:22 minutos.
1: 5 de la madrugada, 22 minutos.
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1: Para aquellos que ya se levantan a tomarse también su tintico, para iniciar ese nuevo día.
3: Hola, amigos de HJWK, buenos días.
1: Bueno, Morenaza, buenos días. A esta hora, el saludo muy especial dice: para un saludo de cumpleaños, Willy, para Stephanie Lamilla en la vereda San Francisco, de parte de toda la familia. Bueno, para Estefan, bendiciones. Hoy día es su santo y ya queda registrado por acá nuestro libro gordo de PDT. Don Lisandro Piñero, buenos días.
4: Buenos días, don Willy. ¿Qué más, don Lisandro? Aquí de Esquileco, de Irabarca.
1: Sí. Muchas gracias.
4: Un saludo aquí para la señora Estela Roa. Allá ustedes, su mesa de trabajo. La gente del Valle de Tensa.
1: Sí.
4: De Chibor, Guayatá, Sutatensa, Tensa, La Capilla, Garagoa.
1: Ajá.
4: Un gran saludo aquí de su amigo
1: don Lisandro
4: y también allá la gente del Guavio, la ajá, gente de Gachetá, Ubalá, Gachalá, también, y los del occidente y de Boyacá, los de las minas de Esmeralda también, un gran saludo.
1: Sí, señor.
4: Hoy el día del transportador con el disco y ya pita el tren. Muchas gracias, que Dios los bendiga y chao.
1: Y chao, don Lisandro, un abrazo especial, gracias por estar en sintonía a esta hora por aquí. Oiga, ¿qué me dice nuestro amigo don Iván?
5: Hola, muy bien, oyentes, muy buenos días con Iván.
1: ¿Qué más, Iván?
5: Reportando sintonía, deseándoles un feliz y bendecido día.
1: El día
5: hoy en la fiesta de Nuestra Señora del Carmen.
1: Sí.
5: Que sigamos unidos en oración por la felicidad de todos y deseándoles un feliz día a todos. Sí quería pedirle un favor, William, el que tenga el contacto del camello, que se contacte con él, porque la última vez que él llamó dijo que estaba un poco delicado de salud y ya lleva más de 2 semanas que no se reporta.
1: Ah, bueno.
5: Es como que preocupa, que de pronto esté enfermito y sí, que no sí se haya podido comunicar. Y mandándole un saludo hoy en la fiesta de los conductores, al camello, al grupo de la Fuerza Amarilla, a todos los conductores de camiones, también a los conductores de las lanchas de ahí de la represa de Betania, porque también es la patrona de los navegantes. Deseándoles un feliz día a todos, un saludito a doña Blanquita, la cantante, un saludito a una amiga, Luz Patricia Pérez en Ibagué, a don Jorge el poeta, gracias por el saludo, sí, la gran final de Argentina y España. Un saludito a Pantera. Un saludito al señor de Buciraco, allá a los de Macheta Estéreo, a Néstor Novoa, al señor del Ecuador, el de Puyo Ecuador, que,
1: sí,
5: que está muy Ángel activo. Un saludito al Siete Mujeres, a mis amigas Heidi y Judith Montilla en Santa María Huila,
1: ¿sí?
5: Y a la Casica, que hace días que no la escuchamos.
1: Sí, sí, está perezosa.
5: Y a Selmira también, que no ha vuelto a hablar.
1: Ya la tengo acá.
5: Se enterará que el esposo sigue muy enfermo, pero bueno, unidos en oración, uh-huh, bendecido día para todos, y que no dejemos de reír, que ¿sí? cada día es una oportunidad más.
1: Que Dios nos da para
5: seguir. Es mejor regalo que Dios nos da, la vida.
1: Sí, claro.
5: Entonces que la aprovechemos al máximo. Bueno, William, muchas gracias por la oportunidad que nos da.
1: Vale.
5: Y el que pueda tener contacto con el camello, que nos cuente cómo está el camello, ¿vale?
1: Oiga, sí.
5: Bueno, William, muchas gracias. Y en honor al camello, hoy en la fiesta de la patrona, coloquémosle un canto a Baraya, ¿no?
1: Ah, sí, claro.
5: Que si él llama, siempre nos lo pide.
1: Ajá, claro.
5: Mira, William, sí, sí, un abrazo, feliz día.
1: Venga, tío, un abrazo. Y sí, vamos a ponernos en esa tarea, mi amigo Iván Ramírez, a ver si nos podemos comunicar. Por ahí yo tengo el número. Esperemos que conteste. Porque a veces pone a...
6: Willy, por favor.
1: Pone a la prima que conteste.
7: Hola, muy buenos días, William. Le cuento que ya hoy, gracias a Dios.
1: ¿Está mejorcita?
7: Ya estoy un poquito mejor. Tuve que ir al médico, pero bueno, ya estoy mejorcita. Rogándole a Dios que me dé la salud, porque tenemos una excursión para el sábado que viene.
1: Ah.
7: Vamos a ir, si Dios quiere, aquí con los de la iglesia, con el padre, acá de la iglesia, el Divino Niño.
1: Sí,
7: el a ir a la Carmen de Apicalá, donde está la Virgen del Carmen.
1: Ah, entonces, qué bueno.
7: A la que para allí, para esta fecha esté alentadita ya, gracias a Dios. Bueno, y bendiciones para todos los conductores, ¿no? De carros, de motos, de todos los que conducen
1: de
7: vehículos,
1: ¿sí?
7: Motos y de todo. Saludito para doña Estela, a la don Bella, Iván, Juan Carlos, Gloria, don Jorge Salas, Panterita. Bueno, a toditos. Buen día para todos. Gracias, William.

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2: Ok, Cornelio. Oiga, avanzamos en este amanecer de jueves. 5:30 minutos, son las 5 de la madrugada. 5:30 minutos.
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6: Oiga, sí, señores, y después ya le andan diciendo por ahí dizque aire acondicionado.
4: ¡Ay, pero cómo así!
6: Sí, o frío por delante y caliente por detrás. 5 de la madrugada, 36 minutos. Son las 5 de la madrugada, 36 minutos. Por aquí un saludo muy especial, dice Willy, a los de la emisora. Dicen el despertar labriego y muchas bendiciones. También un saludo especial para la señora Marlene en el barrio de Mayá, de parte de su hija Maritza, que la ama mucho. Bueno, doña Marlene, un saludo especial de parte de su hija, que la quiere mucho y le envía un fuerte apretón de manos a esta hora de la madrugada. Nuestro cariño también a esta hora para don John Jairo Urbano Camacho.
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6: Y en Pitalito Huila, que a esta hora comparte con nosotros Despertar Labriego a través de www.hjwkpitalito.com. Oye, y a propósito de Pitalito, por aquí ya nuestros amigos de Pitalito por aquí nos envían este mensaje a propósito hoy en el día de la Virgen del Carmen, el desfile que se tiene programado para hoy en horas de la mañana, sobre las 9 de la mañana, que iniciará desde la Cámara de Comercio en Pitalito y terminará en el terminal de transportes de Pitalito, recorriendo la carrera tercera, calle 17 y carrera segunda. Una invitación que están haciendo de nuestros amigos conductores, ¿sí o no?, en Pitalito, sobre las 9 de la mañana, para nuestros amigos de Pitalito, pues estar muy atentos, ¿sí o no?, pues a tomar vías alternas, ¿no?, por este desfile que se va a realizar hoy en honor a la Virgen del Carmen. Y también, pues, para todos los conductores del sur de Huila, los laboyanos, en Pitalito, hoy a partir de las 9 de la mañana, se inicia en la Cámara de Comercio de Pitalito y finalizará en el terminal de transportes. Carrera tercera, calle 17, y va por toda la carrera segunda hasta el terminal de transporte. Listo, mis amigos, un abrazo y para toda la gente de Pitalito. Y bueno, yo, Jairo Urbano Camacho, por aquí, así, levantando la mano. Juicioso hoy, en este nuevo día, en este amanecer de jueves.
7: ¡A tomar tinto, muchachos!
6: ¡A tomar tinto, John Jairo!
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0: sí. La bulla, la bulla. Un feliz cumpleaños para todos nuestros oyentes, deseándole que este día esté lleno de mucha felicidad, de mucha alegría, en este jueves 16 de julio. ¡Bullita! Happy birthday. Oiga, ¿qué pasó? ¿Qué pasó? ¿Qué pasó? A ver, la bulla, la bulla, la bulla. ¡Eso! Felicitaciones para todos nuestros oyentes. Recuerden que se puede comunicar al 320-327-5767. Y por acá nuestro río gordo de Petete. Ah, bueno, una llamada primero. Con mucho gusto. ¿Quién está de cumpleaños? Buenos días.
1: Muy buenos días, don William.
0: Buenos días.
1: Para felicitar a César Julio Guzmán.
0: Ah, sí, César
1: Julio. Que está cumpliendo años.
0: Sí.
1: En el barrio Misael Pastrana.
0: Ajá. ¿De parte de quién?
1: De la esposa Gloria Esperanza Talor.
0: Ok. Doña Gloria, con mucho gusto. ¿Algún mensaje especial a para don César Julio?
1: No, que mi Dios lo colme muchas bendiciones y le dé muchos años más. Que la Virgen del Carmen lo proteja.
0: Así sea, y que siga siendo ese padre ejemplar. Ese buen hombre.
1: Señor.
0: Bueno, listo, doña Gloria, feliz día. Un feliz cumpleaños también para Federico Monje Pérez. Federico Monje Pérez dice, donde quiera que se encuentre, un saludo especial de la familia, amigos y de todos los conocidos. Así que para Federico Monje Pérez, que los cumpla feliz, feliz hasta el año siguiente. Bueno, que los vuelva a cumplir. Un abrazo muy especial hoy de su cumpleaños para la señorita Heidi Lorena Narváez Vanegas. Heidi Lorena Narváez Vanegas, de la vereda La Esmeralda. Muchas bendiciones para Heidi, de parte de sus padres, de toda la familia, deseando que lo siga cumpliendo hasta el año sin fin. Ya queremos pastel. Vamos a ver dónde don César Julio Guzmán nos invitan a comer pastel hoy, ¿no? Por un año más de vida, feliz cumpleaños para Stephanie. Felicitaciones para Stephanie Lamilla en la vereda San Francisco, de parte de toda la familia. A ver si nos invitan a comer pastel también a ellos de Stephanie. Stephanie Lamilla en la vereda San Francisco, felicitaciones. Un año más. Un día más. Cumpleaños feliz, Estefanía. Que Dios me la bendiga, me la proteja, me la ampare de todo mal y peligro y que los cumpla feliz hasta el año sin fin. A través de la línea celular, buen día.
2: Buenos días.
0: Sí, buenos días. ¿Quién está de cumpleaños hoy?
2: Mi mamá, Denis Vargas, de Culma, en Teruel, de su hijo Diego Culma. Muchas felicidades, te amo mucho.
0: Sí.
2: Muchas bendiciones para ti.
0: Sí. Ah, bueno. ¿Listo?
2: Gracias, William.
0: Bueno, gracias, señor. Sí.
2: Tengo unas bendiciones para todos.
0: Igual también, que la Virgen de Carmen hoy me los bendiga.
3: Queremos desearte mil.
0: Bueno, deseándole también feliz cumpleaños. De cumpleaños están hoy don o el joven John Mario y John Arvey. ¿Esos ya están de cumpleaños hoy?
3: Que los
0: sí. Ah, bueno. Eso sí. Bueno, venga, dé la vuelta a usted, señor. Ni más faltaba para que salude a los Mopri hoy. Están de cumpleaños. Ah, por fin encontré. ¿Dónde voy a comer pastel hoy? Bueno, ya era hora que me invitaran. Buenos días, don Efraín.
4: ¿Qué va, don William? Buenos días a usted, a todos los oyentes de HJWK. No, lo que pasa es que mi tía política, doña Jeanne Rojas, me escribió ayer.
0: Sí.
4: Me dijo, Efraín, saluda a los primos.
0: Sobrino, le dijo.
4: ¿Sobrino? ¿Qué hubo, sobrino? Sí.
0: Yo, bueno, parte de su tío.
4: También. Debe estar ya disfrutando de la pensión. Bueno, para los primos John Mario, John Arvey, no se ve que están ya celebrando 42 años. A ellos dos, que Dios me los bendiga, de parte de la abuela Angélica, de la abuela desde el cielo, Edelmira, de su padre Norberto, de la mamá Jeanne, de Edinson, de Natalie, de Geraldine, del resto de los hermanos, de las esposas, de los hijos, de Luz Marina, la tía, bueno, del abuelo Ricaute, de toda la familia, para los primos, que hoy van a invitar a comer ponque, señor.
0: Sí, vamos a comer pastel.
4: Sí, allá en los cipreses, bueno, no sé dónde es, pero lo cierto es que hoy están de cumpleaños. Felicidades.
0: Me envía, señor, la dirección y no faltaba
4: más, señor.
0: La ubicación. 548, queremos pastel hoy. Felicitaciones también antes de irnos por acá, un saludo de cumpleaños para la señora Denis Vargas de Culma en Teruel. Denis Vargas de Culma en el municipio de Teruel, de parte de su hijo Diego Culma, que le desea feliz cumpleaños. Y me dicen, aquí Willy, lo espero aquí en Teruel para comer pastel. Para todos, muchas bendiciones y felicitaciones. Y recuerden que los años no nos vuelven viejos, sino personas de experiencia.
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0: Mira, la veo mucho mejor que mamá me la cosa. 5:51 minutos, nos fuimos.
1: Willy, por favor.
0: Un abrazo muy especial esta hora para mis amigos en Pitalito, aquí para Fernanda. Hola, hola. Y para mi querido pastor también, un abrazo. En este amanecer de jueves 16, día de la Virgen del Carmen. Para todos los conductores, un abrazo. Y continúen con esa bonita labor de transportar el progreso del Huila y de Colombia. Oiga, un abrazo para mi gente de Algeciras también a esta hora. Un abrazo especial para todos nuestros amigos algecireños, doña Olga Riaño. Bienvenida a Despertar Labriego. 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Un abrazo para todos, Dios los bendiga, cuídense mucho.

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1: En el sistema INRAE son las 6:06 en punto.
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1: La construcción de la represa del Quimbo sigue generando controversia en el Huila. Según expertos, las pérdidas para el departamento superarían el billón de pesos. Así lo aseguró Miller Dusan, líder de ASO Quimbo, durante su intervención en la asamblea.
3: Se firmó un proyecto por más de 6.224 millones de pesos para garantizar la culminación de la pavimentación entre Bordones e Isnos, un tramo clave del circuito turístico del sur. La inversión permitirá ejecutar obras complementarias y extender el plazo del contrato.
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1: El municipio de Colombia Huila presentará ante el presidente electo Abelardo de la Espriella una agenda de proyectos para mejorar la conectividad. Entre las solicitudes se encuentran la culminación de los corredores viales Colombia La Uribe y Colombia Sumapaz Usme, considerados estratégicos para el desarrollo del sur del país.
3: La alcaldía de Neiva aseguró que el PAE cuenta con los recursos para continuar y afirmó que los pagos al operador están pendientes por inconsistencias en la documentación presentada. Además, advirtió que si el servicio es suspendido, tomará las acciones legales correspondientes.
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1: La personería de Neiva mantiene un seguimiento permanente al programa con el fin de garantizar la continuidad y correcta prestación del servicio. Además, señaló que junto con la Procuraduría Regional y Provincial vigila la situación actual para evitar afectaciones en la alimentación de los estudiantes.
3: Incendio estructural arrasó una vivienda en el barrio Fátima, en Palermo. La emergencia, al parecer causada por un cortocircuito, se registró en la madrugada de este miércoles. Las llamas consumieron todos los enseres y electrodomésticos, dejando pérdidas totales.
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1: El Huila ya cuenta con una herramienta para monitorear la gestión del cambio climático. La plataforma permitirá hacer seguimiento al Plan Integral de Gestión del Cambio Climático Territorial. La iniciativa fue presentada por la CAM, con participación de entidades y sectores del departamento.
3: Hoy decido no callar más. Una mujer denunció ser víctima de presunto acoso e intimidaciones tras poner fin a una relación de 10 años en Pitalito. Aseguró que pese a contar con medidas de protección, continúa temiendo por su vida y la de sus hijos. El caso fue difundido a través del sistema INRAE.
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1: Concejal Sandra Calderón asegura que el plan de gobierno de Pitalito deberá modificarse porque varias de sus grandes obras no alcanzarían a ejecutarse. Aunque la alcaldía reporta un avance del 59%, advierte que las metas pendientes incluyen proyectos de alto impacto para el municipio.
3: Tras más de 30 años de gestiones, líderes comunitarios y culturales reiteraron el llamado para lograr la repatriación de las esculturas ancestrales de San Agustín, Isnos y San Pablo, que fueron llevadas a Alemania en 1914. Se espera un mayor compromiso del gobierno colombiano para recuperar este patrimonio arqueológico.
2: El Imparcial.
1: El director de Fenalco Tolima, Daniel Orjuela, aseguró que el Festival Folclórico de Ibagué se consolidó como uno de los eventos culturales más importantes del país y afirmó que supera en resultados e indicadores a los festivales de Neiva y Pasto. Además, destacó que Ibagué cuenta con una medición más precisa.
3: El presidente electo Abelardo de la Espriella continúa con los empalmes territoriales en el país. Este viernes 17 de julio llegará al departamento del Huila. La reunión se realizará a las 11:30 de la mañana en la gobernación. El encuentro será a puerta cerrada.
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1: Neiva, Campo Alegre, Garzón, Pitalito y San Agustín son los municipios que más dificultades se han reportado en la Ruta 45. Así lo dio a conocer el Comité de Moralización al señalar problemas de seguridad vial, falta de iluminación y ausencia de obras como glorietas y pasos peatonales.
3: La Policía Nacional activó la alerta rosa para localizar a Valentina Regino Argumedo, de 23 años, desaparecida desde el pasado 14 de julio del año 2026 en Montería, Córdoba. Las autoridades solicitaron el apoyo de la ciudadanía para suministrar cualquier información que permita dar con su paradero a través de la línea 123.
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1: Dos hombres fueron capturados en flagrancia en zona rural entre Obo y Yaguará, señalados de pertenecer a redes de apoyo de estructuras residuales del Frente Iván Díaz. Durante el operativo, adelantado por la policía y el ejército, se incautaron una granada, munición y celulares, al igual que una motocicleta.
3: La Policía Nacional capturó en flagrancia a un hombre de 57 años por el presunto delito de hurto en el barrio Andaquíes de Neiva. El procedimiento se realizó tras el llamado de la comunidad, que retuvo al señalado luego de presuntamente hurtar un espejo de un vehículo, avaluado en cerca de 3 millones de pesos.
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1: Capturadas dos mujeres en Pitalito tras el hurto de un celular. La policía las interceptó luego de una persecución en el barrio Villas del Tesoro. El equipo, avaluado en cerca de 900 mil pesos, fue recuperado. Las implicadas y la motocicleta quedaron a disposición de las autoridades.
3: Habitantes de zona rural de Pitalito incineraron una motocicleta tras un presunto hurto en el corregimiento de Bruselas. El hecho se registró entre las veredas Holanda y Limón, donde una pareja fue señalada por la comunidad. El vehículo fue quemado mientras se esperaba la llegada de las autoridades.
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1: En una operación conjunta en Puerto Asís de Putumayo, el ejército, la armada y la policía incautaron más de 12,5 toneladas de marihuana que eran transportadas en una embarcación con un compartimiento oculto. Según las autoridades, el cargamento pertenecía al grupo armado residual Segunda Marquetalia.
3: La Fiscalía General de la Nación solicitó la audiencia de imputación de cargos contra el periodista y presentador Jorge Alfredo Vargas por un presunto caso de acoso sexual. La solicitud fue radicada ante el Centro de Servicios Judiciales de Paloquemao y ahora un juez deberá fijar la fecha de la audiencia.
2: El Imparcial.
1: Seis demandas ante el Consejo de Estado y un concepto de la Procuraduría buscan tumbar el decreto de Petro que eliminó la prima de 18 millones a congresistas y que redujo su sueldo. El nuevo gobierno de La Espriella podría definir retirar o mantener la medida.
3: Y en deportes, Argentina por segunda vez consecutiva llega a la final de la Copa Mundial del Fútbol tras vencer a Inglaterra 2-1 en semifinales. Por el tercer lugar, Francia se enfrentará ante los ingleses y ese próximo domingo se jugará la final a partir de las 12 del mediodía.
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1: El desarrollo de estas y más noticias en contados segundos aquí, en el Sistema Informativo INRAI, El Imparcial.
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1: Son las 6 de la mañana, 9 minutos, 6 de la mañana, 9 en Colombia. Un feliz comienzo, un feliz día de jornada laboral para todos y cada uno de ustedes, nuestros oyentes, no solamente en la ciudad de Neiva, sino también en todo nuestro departamento del Huila. Con gusto, a partir de este instante, acompañándoles José Efraín Valdés Castaño. Ya hoy estamos a jueves y como lo escuchaban, 16 de julio, año 2026, fiesta en la cual se conmemora la fiesta de la Virgen del Carmen, patrona de todos los conductores que a esta hora, con caravanas, con desfiles, conmemoran el inicio de esta celebración que seguro se va a extender hasta altas horas de la tarde, mañana, tarde o noche de este jueves. Bienvenidos con una temperatura de 26 grados Celsius en este 16 de julio, con un tiempo seco a esta hora, saludando a cada uno de nuestros oyentes, quienes también se desplazan a sus diferentes actividades laborales, estudiantes. infantiles, personales, a los que están en ese corre-corre o aquellos que aún permanecen en su lugar de origen, en la finca, aquí en la ciudad o en su casa, disfrutando de toda la información que a partir de este momento les llevará el sistema INRAI. La movilidad por los diferentes corredores viales, de acuerdo con las autoridades, el reporte es de total normalidad. Se tiene proyectada una temperatura sobre el mediodía de unos 35-36 grados Celsius. Vamos a estar en el desarrollo de noticias que tienen que ver y están relacionadas con la ruta 45, precisamente porque es un dolor de cabeza. La Contraloría Huila, a través de Wilson Edías Sterling, también entrega el balance de cómo se encuentra esta ruta, un tráfico que es muy importante para la zona sur del país. Hablaremos de la construcción de la represa El Quimbo, que sigue generando controversia en el departamento. Estaremos con las comunidades de zona rural de San Vicente del Caguán, porque denuncian el grave estado de la vía Balsillas-Neiva y la minga que se realizó para habilitar un paso sobre esta ruta. Hablaremos con la administración del municipio de Colombia. Habla sobre las expectativas con el gobierno electo de Abelardo de la Espriella y sobre todo de la vía Colombia-Usme-Bogotá y la Uribe-Meta. Hablaremos de qué ha pasado con la repatriación de estatuas de San Agustín desde Alemania. Desde Pitalito estaremos originando noticias de usuarios de servicios públicos que podrían denunciar fallas en tiempo real con nuevas herramientas de la superintendencia. Hablaremos de Pitalito, que se alista para el catastro multipropósito. Hablaremos también de denuncias. No quiero callar más. Presunto acoso de su expareja y pide protección para ella, mujer, en esta zona del departamento. Hablaremos del plan de gobierno que debe ajustarse según consejo del municipio de Pitalito. 6 de la mañana, 12 minutos. Bienvenidos a través de las frecuencias 840 de la M de HJWK en los 101.3 de Cristalina Estéreo, en nuestra alianza digital a través de nuestros perfiles de HJWK, Cristalina Estéreo y Somos Huila, a quienes también a esta hora nos sintonizan a través de nuestras diferentes páginas web. Hoy es jueves 16 de julio. Con gusto, bienvenidos aquí las noticias con la credibilidad que ustedes se merecen.
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1: 6 de la mañana, 13 minutos, 6:13 minutos. Iniciamos el desarrollo de nuestro sistema informativo INRAI, El Imparcial, y precisamente hoy en la fiesta del Día de la Virgen del Carmen, Día del Conductor Colombiano, hablemos de la Ruta 45. ¿Qué dice el señor Contralor del Departamento, Wilson Díaz Sterling, sobre las situaciones que aquí se vienen presentando? André Felipe Quintero Peña con los buenos días.
5: Buenos días, Efraín. Así es, en el marco de una nueva comisión de moralización en el departamento del Huila, quien se realizó liderada por la Contraloría Departamental, se analizaron las principales problemáticas que afectan la Ruta 45, especialmente en los tramos Neiva, San Agustín y Pitalito, Putumayo. En el encuentro participaron personeros, alcaldes, la Agencia Nacional de Infraestructura, la concesionaria Ruta al Sur. Frente al tema se pronunció Wilson Díaz Sterling, Contralor del Huila.
6: Efectivamente, se ha realizado una comisión de moralización donde invitamos a todos los personeros del Huila y a los alcaldes que tienen cercanía directa con la Ruta 45 de Neiva a San Agustín y de Pitalito hacia el Putumayo, con el acompañamiento de la gerente de infraestructura de la ANI, directamente asistió junto con el representante de la concesionaria Ruta al Sur y la interventoría. Ha sido una comisión muy significativa debido a que en este momento tenemos hechos nuevos sobre la ruta, la alta velocidad, dadas las inversiones que se han realizado, las variantes han traído hechos nuevos que deben ser analizados y que de la mano de los personeros municipales, la comisión de moralización, algunos alcaldes, concejales que han concurrido a la invitación institucional que realizáramos, han dado a conocer estos detalles, estas obras menores, pero de suma importancia, y muchas de ellas afectan directamente la vida, la seguridad vial y pues la movilidad de todos los transeúntes que lo hacen por la Ruta 45.
5: Y es que, según el Contralor del Departamento, uno de los puntos más preocupantes expuestos durante esta jornada fue la alta accidentabilidad, especialmente en la unidad funcional Garzón San Agustín.
6: Pues especialmente se ha detallado que la unidad funcional de Garzona San Agustín ha presentado una alta accidentalidad, sobre todo en las zonas nocturnas, por la falta de señalización, de visualización e iluminarias también, y en el momento de las zonas escolares donde los niños, los jóvenes salen del colegio, en esta sede se ha presentado bastantes accidentes debido a la ausencia de bermas que incrementan la velocidad de los vehículos por las condiciones que se tienen, y al mismo tiempo pues la gente tiene que verse abocada a caminar por el carril vehicular, situaciones que se han venido identificando de algunas obras que no están incluidas en el contrato, pero la misma ANI reconoce que son necesarias tanto esta berma en este trayecto que se tiene, como obras en el sector de Neiva, Campo Alegre, algunos pasos peatonales, algunas intersecciones que se requieren para poder movilizarse en los vehículos, para poder garantizar la seguridad vial, unas glorietas en el sur del departamento, tanto para el ingreso al municipio de Elías como para el sector de Huacacayo, vía Oporama, Salado Blanco y Bruselas, Huila.
5: Y es que además se identificaron los riesgos en las zonas escolares, las ausencias de reductores de velocidad y pasos peatonales obligados para transitar por este importante corredor vial.
6: Son glorietas que se requieren por la alta movilidad y no han sido contratadas. Esta situación va a ser analizada por

0: la dificultad del acceso a la sede educativa. Estas PQR que se están solicitando sobre los temas van a ser resueltos por ellos y han ordenado que se las respectivas obras, que son pequeñas, son obras menores, conexas a la ruta y que pues por los temas presupuestarios muchas veces no tienen en cuenta, porque realmente sí son cantidades que se a lo largo de la ruta se requieren. Van a verificar algunos hechos, no los conocían ellos, unos temas de señalización, van a implementarlos y realmente vimos buena disposición.
1: Y es que todas estas fallas que se están señalando, tanto en lo que tiene que ver con iluminación, seguridad vial, pasos peatonales, tiene una cifra que hoy preocupa en el departamento del Huila. Más de 200 personas han perdido la vida en este corredor entre Neiva y Pitalito.
0: Porque también tenemos unas estadísticas de la Policía Nacional que del año 2023 a la fecha han fallecido más de 200 personas en el trayecto de Neiva a Pitalito. Son estadísticas claras que tiene la policía del departamento de Huila en diferentes sectores de hacienda, y deben ellos retomar esos sectores para que se realicen las inversiones pequeñas importantes para ir evaluando poco a poco cada una de ellas, pero otras sí nos han dicho que no es lo que se le consiga unos recursos mayores. Hay unos compromisos con unos alcantarillados tanto de Timaná como San Agustín y una solución, unas conexiones para el acceso a la ruta 45 de algunas comunidades veredales también la van a revisar. Por eso sí es una cantidad de necesidades que han venido resultando a lo largo de la ejecución de las obras. Hay unidades funcionales que ya están terminadas, pero están haciendo reparaciones, están atendiendo las peculiaridades de la comunidad. Tenemos buena disposición y hay un compromiso grande. A partir de la fecha vamos cada 15 días con la Comisión de Moralización, vamos a hacerle seguimiento puntual con la ANI para que se resuelvan, a ver qué se ha avanzado.
1: Y es que aunque las obras principales avanzan, el reto ahora es atender las fallas pequeñas pero urgentes que siguen costando la vida en la ruta 45. Y en las cifras de 2023 hasta la fecha, data de más de 200 personas que lamentablemente han perdido la vida en el corredor vial que comunica la ciudad de Neiva con el sur del departamento de Huila, con Pitalito y San Agustín. Es el reporte que entrega Efraín, el Contralor.
2: Pues ahí estamos atentos entonces con el desarrollo de estos temas sobre la ruta 45 en el departamento de Huila, retornando pero ya hacia la parte norte de nuestra región. Lizeth Karina, usted habló precisamente con el mandatario de Colombia, Huila, sobre las expectativas que se tiene con el nuevo gobierno, el gobierno electo de Abelardo de la Estrella, sobre un tema que tiene que ver con la vía Colombia-Usme-Bogotá y la vía Uribe-Meta. Buenos días.
3: Buenos días, Efraín. El municipio de Colombia, Huila, va a presentar ante el presidente electo Abelardo de la Espriella una agenda de proyectos para mejorar la conectividad. Entre las solicitudes se encuentra la culminación de importantes corredores viales, que ya lo señalaba usted, y que van a poder garantizar ese paso hacia el sur del país. Por ello, dialogamos con el alcalde del municipio de Colombia, Huila, Arbey Vargas Manguera, sobre esas expectativas.
4: Acá como municipio, pues de los proyectos que nos han exigido que manifestemos, pues por supuesto de que el proyecto de impacto regional pues es la terminación de la vía Colombia-La Uribe, Colombia-Sumapaz-Usme, donde pues son dos vías muy importantes para el desarrollo de todo el sur del país. Entonces, pues esas son las dos iniciativas a nivel regional y pues igualmente dentro de las matrices que nos solicitaron de los proyectos que tuviéramos adelantados, que pudiéramos avanzar, pues como siempre no lo dudé, porque la realidad pues es la parte de vías, que es el primer objetivo que queremos mirar con el nuevo gobierno. Pues miramos a poder adquirir, gestionar algunos recursos para poder continuar mejorando las vías de nuestro municipio, como también la infraestructura educativa que se hace necesario, y proyectos que vayan encaminados hacia el sector de saneamiento básico, que también es una de las grandes problemáticas del municipio de Colombia.
3: Asimismo, la administración pidió respaldo para ejecutar obras de mejoramiento de vías urbanas, fortalecer infraestructura educativa y avanzar en otros proyectos.
4: Pues el señor gobernador pues manifestaba, y pues ese es el tema que se tiene proyectado por parte de él, donde él ha sido muy claro de que esa va a ser una de las iniciativas que él le va a presentar al presidente. Entendemos de que acá se ha venido haciendo un trabajo en gobiernos anteriores en adquisición de recursos, pero pues la idea, como es bien entendido, estamos cerca de 30, 37 kilómetros de apertura, lo cual pues obviamente el gobierno nacional sabe.

0: qué recursos hacen falta para poder continuar. Acá lo importante es poder que el gobierno nacional asigne dentro de sus proyecciones, dentro del nuevo plan de desarrollo, por lo menos tenerlos articulados y que sea una vía importante para el gobierno nacional, y dependiendo de ellos, pues obviamente que también asigne los recursos necesarios para esas dos vías tan importantes, como lo decía, para el desarrollo de todo el sur del país.
1: Durante el gobierno de Iván Duque se habrían invertido en estos corredores más de 300 mil millones de pesos en obras de pavimentación, mantenimiento y mitigación, y ahora la meta es gestionar por lo menos un billón de pesos adicionales.
0: Pues la idea es que nos entreguen todo el proyecto como tal, ¿no? Acá lo importante es sacar alguna partida bien interesante. En la última inversión que se hiciera en gobierno del presidente Duque, pues se asignaron más de 300 mil millones de pesos, los cuales iniciaron allá por el lado de la Uribe hacia acá Colombia. Igualmente acá entre Colombia y la Uribe también se hizo un buen mantenimiento, como fue la terminación del pavimento entre el Venado Carrasposo. Igualmente se hicieron acá unas obras de arte entre Colombia la Uribe por cerca de 42 mil millones de pesos, e igualmente ya por el otro sector por cerca de 260 mil millones. Entonces, pues la idea, aspiremos de que por lo menos unos 500 mil, mil millones de pesos, pues sean vinculados para poder avanzar y dar una buen parte durante el gobierno nuevo presidente de la República.
1: Pues es la solicitud que se tiene previsto realizar durante la visita del presidente electo Abelardo de las Priella, que se tiene previsto para el día de mañana. Allí pues se va a contar con todo un dispositivo de seguridad mientras se lleve a cabo este importante encuentro con los diferentes alcaldes y los voceros, que van a exponer precisamente estas necesidades, estos proyectos que van a estar priorizados durante este gobierno.
2: 6:24, gran expectativa, como ha sido en gran parte del territorio nacional estos empalmes regionales, como ha llamado precisamente el presidente electo Abelardo de la Espriella en nuestro territorio nacional. Y vamos a Pitalito, porque el Consejo habla del plan de gobierno que debe ajustarse. ¿Cuál es la duda, el planteamiento que desde este punto de la ciudad o desde Pitalito plantean los diferentes concejales? Fernanda Cortés, me imagino que con una temperatura y tomándose un buen café de esta zona del departamento. Buenos días.
3: Efraín, muy buenos días, es un gusto poderlo saludar a usted, la mesa de trabajo, todos los oyentes que están conectados con el sistema INRAI. Les contamos que Pitalito a esta hora registra una temperatura de 16 grados Celsius, un cielo parcialmente nublado, y se pronostica un buen clima para el día de hoy. Efectivamente, como usted ya lo señalaba, pues luego de que el alcalde de Pitalito, Gider Luna, anunciara que su administración alcanza un 59% de ejecución en el plan de gobierno, surgieron interrogantes sobre la posibilidad de cumplir el porcentaje restante en los 17 meses que quedan de mandato. Frente a ese panorama, la concejal Sandra Calderón Blanco entregó su análisis sobre el avance de las metas y los desafíos que enfrenta la administración. La cabildante reconoció que las cifras presentadas por la alcaldía corresponden al cumplimiento de las metas establecidas, sin embargo aseguró que gran parte de los avances se concentran en objetivos misionales, mientras que varios de los proyectos de mayor impacto para la ciudad aún no registran avances significativos. Escuchemos sus declaraciones.
4: Un saludo muy especial a todos los oyentes de HJWK, a usted, Fernanda. Bueno, quiero contarles que efectivamente comparto con el señor alcalde esa evaluación del 59% en el avance del plan de desarrollo municipal. Pero ustedes dirán, ¿pero por qué compartimos o estamos de acuerdo ese 59% en ejecución o avance en el plan de desarrollo municipal? Que como todos sabemos, el plan de desarrollo municipal es lo que el alcalde propone en sus 4 años de gobierno. Efectivamente, nuestros controles políticos, pues nos hemos podido dar cuenta que hay muchas cosas que no han cumplido, digamos que, y ya les falta muy corto tiempo para poderlos ejecutar. Pero quiero explicarles algo. Ese 59%, ¿por qué digo que es positivo y que es cierto? Porque es que en el plan de desarrollo municipal hay muchos productos que son productos misionales.
3: Consultamos sobre la posibilidad de que el gobierno de la gente logre ejecutar el 100% de su plan de gobierno. La concejal manifestó que, teniendo en cuenta el tiempo restante de la administración y la entrada en vigencia de la ley de garantías del próximo año, considera necesario realizar una modificación del documento para ajustarlo a la realidad del municipio.
4: Pero ahora preguntémonos, ¿qué ha pasado con los proyectos estratégicos, que son los proyectos grandes, que los proyectos de infraestructura, que los proyectos de impacto que el alcalde plasmó en su plan de desarrollo y no lo han cumplido? Pues ya es otro tema totalmente diferente, que son los que nos hemos dado cuenta en los últimos controles políticos, es que el año pasado les fue mal y en el plan de acción hay varios que no cumplieron. Ahora, que queda muy poco tiempo, y si el alcalde o esta administración logra cumplir el 100% del plan de desarrollo municipal, personalmente, y hablo como concejal, como Sandra Milena Calderón Blanco, no, yo digo que no, siempre lo he dicho en mis controles políticos, deben presentar una modificación en ese plan de desarrollo municipal. Siempre he dicho que el plan plurianual de inversiones quedó mal presentado.
3: Durante la entrevista, Calderón mencionó que proyectos como la construcción del estadio municipal, el refugio para animales, difícilmente podrán ejecutarse antes de finalizar el actual periodo de gobierno, por lo que su juicio será necesario replantear algunas metas inicialmente propuestas.
4: Ellos no van a alcanzar a cumplir todas esas metas, sobre todo esos proyectos estratégicos. Les voy a dar un ejemplo sencillo. Está la construcción del estadio en Pitalito. Yo siempre he dicho que eso ya no lo alcanza, no tenemos ni siquiera un lot. Ahora, ¿qué me dicen de la casa refugio para animales? No han identificado dónde lo van a hacer. O sea, hay proyectos estratégicos grandes dentro de ese plan de desarrollo municipal que, faltando casi año y medio, yo considero que no se van a cumplir. Por eso diría que si ellos presentan una modificación, se quitan unas metas, el plan de desarrollo puede ser ejecutado y pueden cumplir ese 100%.
3: La concejal también destacó que el Consejo Municipal continuará ejerciendo control político sobre la administración con el propósito de verificar que las observaciones formuladas a las diferentes dependencias se traduzcan en acciones concretas y resultados para la comunidad.
4: Nosotros como concejales hacemos unos controles políticos y todos saben que es una de las funciones principales que tenemos los concejales. Personalmente lo hago siempre finalizando año, hacemos una evaluación del plan de acción, que es donde nos presentan las metas o productos que ellos van a cumplir durante el año. Que, como les vengo diciendo, el año pasado personalmente para mí les fue mal porque los productos o proyectos estratégicos no se cumplieron en gran parte. Ahora, que si hacemos el control y seguimiento, claro que lo hacemos. Que una cosa es usted ir allá para el secretario o el director de una entidad y para hacerle preguntas, ellos a todos contestan. Pero ¿qué pasa? ¿Realmente solucionan, mejoran o simplemente nos entra por un oído y nos sale por el otro porque uno no ve que hayan resultados?
3: Mientras la administración municipal sostiene que avanza conforme a lo proyectado, desde algunos sectores del Consejo consideran que el verdadero reto está en concretar las grandes obras prometidas. La eventual modificación del plan de gobierno será uno de los temas que marcará el debate público durante la recta final de la actual administración. Recordemos que uno de los promesas de campaña también más fuertes del alcalde Gider Luna Joven fue el cementerio municipal. Sin embargo, este es otro proyecto que no se ejecutará en su plan de gobierno. Efraín, pueden continuar ustedes con más información.
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6: 6:30 a.m. con la firma de un otro sí al contrato de obra 998-2023, se aseguraron recursos por 6.224 millones para finalizar la pavimentación del tramo Bordones-Isnos en el sur del Huila. La intervención hace parte del circuito turístico del sur, un corredor vial clave para la movilidad entre municipios con alta vocación turística y una de las promesas de este gobierno de Rodrigo Villalba de destrabar esta importante iniciativa. La obra, que está a cargo del consorcio Montebello, alcanza ahora una inversión total de 57.265 millones de pesos. Además, se definió una ampliación de 6 meses en el plazo de ejecución con el fin de realizar obras complementarias y ajustes técnicos necesarios para concluir el proyecto. Este corredor conecta zonas como Isnos y San Agustín, además de atractivos turísticos como el Salto de Bordones y el Parque Arqueológico Alto de los Ídolos. Con su terminación, se esperan mejorar los tiempos de desplazamiento, la seguridad vial y el transporte de productos agrícolas en esta región del departamento, y sobre todo cumplirle a la población de la zona sur del departamento del Huila una obra que se inició en su primer gobierno de Rodrigo Villalba Mosquera.
1: 6:31 a.m. En más noticias, la personería de Neiva informó que mantiene un seguimiento permanente al programa de alimentación escolar PAE mediante visitas de inspección, jornadas de verificación y mesas de trabajo interinstitucionales con el propósito de garantizar la continuidad del servicio y proteger el derecho a la alimentación de los estudiantes de las instituciones educativas oficiales. Asimismo, el Ministerio Público señaló que trabaja de manera articulada con la Procuraduría Regional y Provincial para monitorear la situación situación actual del PAE, especialmente ante el anuncio de una posible suspensión del servicio. La entidad reiteró que va a continuar ejerciendo vigilancia sobre el desarrollo del programa y haciendo seguimiento a las actuaciones de las autoridades con el fin de evitar afectaciones a más de 30.000 niños y adolescentes beneficiarios del servicio de alimentación escolar en Neiva.
2: 6:32, mucha atención porque en el municipio de Jericó, Antioquia, combates entre tropas del Ejército Nacional y presuntos integrantes del Clan del Golfo dejaron 2 personas abatidas durante una operación militar en la vereda Palenque. Los enfrentamientos generaron preocupación entre las comunidades del suroeste antioqueño. De acuerdo con la 7ª División del Ejército, la ofensiva fue desarrollada por soldados del Batallón de Infantería número 11, Cacique Nutibara. En el procedimiento, fueron incautados 2 fusiles, más de 400 cartuchos de diferentes calibres, 7 proveedores, explosivos y material de intendencia. El alcalde de Jericó, Sebastián Garcés Piedraíta, manifestó su preocupación por el aumento de la violencia en un municipio reconocido por su tranquilidad. Entre tanto, las autoridades informaron que mantendrán las operaciones militares para contrarrestar el accionar de los grupos armados ilegales en la región.
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2: A las 6:34, un momento preciso para un flash de noticias.
1: En zona rural del municipio de Obo, la Policía Nacional, en coordinación con el Ejército, logró la captura en flagrancia de 2 hombres señalados de pertenecer a la red de apoyo de estructuras residuales del Frente Iván Díaz. El procedimiento se desarrolló sobre la vía que comunica con Yaguará, donde fueron sorprendidos portando armamento de uso privativo de las fuerzas militares. Durante la operación se incautó una granada de mano, munición calibre 9 milímetros, celulares y una motocicleta. Según las autoridades, los capturados tendrían antecedentes judiciales y una trayectoria criminal de varios años en el departamento. Los implicados fueron dejados a disposición de la autoridad competente para el proceso judicial correspondiente.
2: En Pitalito, la Policía Nacional capturó en flagrancia a 2 mujeres por el presunto hurto de un celular en el barrio Villas del Tesoro. El procedimiento se realizó tras la alerta de la víctima, lo que permitió a los uniformados iniciar una persecución e interceptar a las señaladas a pocas cuadras más adelante. Durante la verificación, fue recuperado el equipo móvil, avaluado en aproximadamente 900.000 pesos, que había sido arrojado a una zona verde. Las capturadas fueron dejadas a disposición de la autoridad competente junto con la motocicleta en la que se movilizaban.
1: La Policía Nacional capturó en flagrancia a un hombre de 57 años señalado por el presunto delito de hurto durante un procedimiento realizado en el barrio Andaquíes de Neiva. La intervención se produjo tras el llamado de la comunidad a la línea de emergencia, donde la víctima denunció que el sujeto presuntamente había sustraído el espejo de su vehículo, avaluado en cerca de 3 millones de pesos. Gracias a la rápida reacción, el elemento fue recuperado, el presunto responsable capturado y posteriormente puesto a disposición de la autoridad competente para el respectivo proceso judicial.
2: La Policía Nacional activó la alerta rosa para localizar a Valentina Regino Argumedo, de 23 años, desaparecida desde el 14 de julio de 2026 en Montería, Córdoba. La joven, con una estatura de 1,63 metros, es de contextura mediana. Las autoridades solicitaron el apoyo de la ciudadanía para suministrar cualquier información que permita ubicarla a través de la línea 123 o del celular 323-363-9797.
1: Pasó el flash de noticias.
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1: Son las 6:37.
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2: 6:39. Hoy es jueves. Sí, se acerca un fin de semana que vendrá cargado de puente festivo, nuestra fiesta colombiana, fiesta de la independencia. Vamos con nuestra unidad móvil, con Ali Guzmán, que precisamente hoy está en la calle porque se conmemora la fiesta de la Virgen del Carmen, patrona de los conductores. Muchas caravanas hemos escuchado y observado en la madrugada de este jueves 16 de julio. Usted, Ali, con la información y acompañado de una gran seguidora de la Radio Positiva. Señor, buenos días.
17: Efraín, muy buenos días y buenos días para toda la audiencia a través de HJWK y Cristalina. Y mucha atención porque lo que usted acaba de decir es muy cierto, así que prepárese o más bien prográmese porque van a haber unas calles cerradas, si no desde ya en el centro de la ciudad y algunos sectores por las procesiones que se van a estar dando. Usted bien lo dijo, hoy se está celebrando el Día de la Virgen del Carmen, la patrona, como dicen los conductores, de la vía, la que los cuida. Y hoy pues se le rinde homenaje. Con 25 grados Celsius amanecemos a esa hora y unos 33 de temperatura. Tendremos la máxima para el día de hoy, 70% de probabilidades de lluvia. Comenzamos el cómo amanece Neiva. Pues queremos contarles a ustedes que la CAN ha presentado una plataforma tecnológica que permitirá monitorear y evaluar las acciones del Plan Integral de Gestión del Cambio Climático Territorial en el Huila para el 2050, consolidando la información de entidades, municipios y sectores productivos. Escuchemos a Diana y Marcela Albornoz, profesional de cambio climático de la CAN. Esto nos explica.
18: Hoy, después de varios meses de trabajo, presentamos la herramienta de monitoreo, seguimiento y evaluación del Plan Integral de Gestión del Cambio Climático Territorial Huila 2050 del departamento. Este es un proceso que ha recibido el apoyo del proyecto Sol Natura en cooperación alemana y que tiene una finalidad importante y es poder concentrar las acciones desde los distintos actores que tienen responsabilidades en el PIC Huila 2050 y poder evidenciar esas acciones, esas inversiones y cómo va avanzando el desarrollo de cada una de las líneas estratégicas y transversales del PIC 2050. Obedece también a un fortalecimiento de la normatividad ambiental, del reporte, monitoreo y seguimiento que la guía del Ministerio de Ambiente y Desarrollo Sostenible nos ha solicitado, y es un trabajo que ha tenido la participación de los distintos actores.
17: Y la comunidad del barrio San Bernardo en Neiva es ejemplo en estos momentos de muchas calles sin pavimentar. Decidieron unirse para pavimentar por cuenta propia un tramo de la carrera 52A entre calles 32 y 33 ante la falta de respuesta institucional. Los habitantes aseguran que han financiado la obra con recursos recolectados entre vecinos y hacen un llamado a la alcaldía y a la gobernación para que apoyen el proyecto con materiales y maquinaria que muy seguramente les hará falta. Escuchemos la nota.
19: Soy la presidenta de Granjas Bajo San Bernardo y en unidad con la comunidad de San Bernardo hemos determinado pavimentar la carrera 52A entre la calle 32 y 33 y la decisión que tomamos fue por la necesidad que vemos. Aquí cuando llueve esto se vuelve camino de herradura, entonces con la comunidad nos organizamos. Desde febrero estamos haciendo recolecta mensual y hoy en día estamos ejecutando con los recursos que tenemos. Cabe aclarar que al señor alcalde se le ha pasado notificaciones, peticiones de que por favor la comunidad aporta la mano de obra no calificada para que él nos pueda ayudar con el tema de material y maquinaria, y no ha sido posible. Todo lo que hemos hecho lo ha hecho la comunidad y de nuestros propios recursos hemos contratado maquinaria y hemos ejecutado este megaproyecto que beneficia a más de 500 familias en San Bernardo y Granjas de San Bernardo.
17: Y en otras noticias, un ciudadano ha expresado su preocupación por las condiciones estructurales de un proyecto de vivienda en el sur de Neiva, al asegurar que las casas no tendrían columnas visibles pese a ser de dos pisos. El denunciante pide a las autoridades competentes realizar una inspección técnica para verificar que la construcción cumpla con las normas de seguridad y brinde garantías a las familias que van a adquirir estas viviendas.
20: Mi preocupación es con una constructora, se llama Construespacios, proyecto que se llama Valles de Sorento, al sur de la ciudad de Neiva. Ese sitio se llama Mesopotamia. Están construyendo unas casas, es un conjunto residencial, y mire que yo recibí la casa de mi hija y no se le ven columnas. Esa es mi gran preocupación. Es de dos pisos, tienen una plancha, pero no se le ven columnas. Y están haciendo otras al frente del mismo proyecto, y si ustedes van y miran, ustedes no ven columnas por ningún lado, con varillita muy delgadita. Eso al parecer es lo que soporta. Vigas sí tiene, pero columnas no.
17: Estaremos agendando para visitar ese sector y sobre todo pues este caso de la denunciante anterior. Y mucha atención, porque con motivo del Día de la Virgen del Carmen, este miércoles, o sea hoy, o más bien el día de ayer, se estuvo realizando un control de especificaciones en cuanto a las procesiones en distintos sectores de Neiva, pero a partir de hoy, en horas de la mañana, algunas calles ya permanecen cerradas. Incluso estamos aquí ubicados en un punto muy cerca al barrio Altico, donde ya se ven muy pocos carros, y eso porque ya hay varios desvíos. Además, escuchen bien, desde las 8 de la noche van a haber cierres viales en un sector del centro de la ciudad debido al ensayo del desfile cívico-militar del 20 de julio. John Arciniegas, coordinador operativo de tránsito, nos explica a detalle.
21: Con motivo de la celebración del Día de la Virgen del Carmen, para el día de hoy se tienen programadas 4 procesiones. La primera inicia a las 5:30 de la mañana, dando inicio en el CAI Cuarto Centenario, terminando en el Colegio Salesiano. Sobre las 7:30, iniciando en la Iglesia Quebraditas y terminando en el Intercambiador de la Busco. Sobre las 8:30, Aerotaxis y el Gremio Taxista organizaron también la procesión para la Virgen del Carmen, iniciando en el Caballo Colombiano, terminando en San Juan Plaza. Y sobre las 9 de la mañana, dando inicio en el Parque Lidburg y terminando en el Centro Comercial Unicentro. Adicional a esto, sobre las 8 de la noche se estará realizando el primer ensayo del desfile del 20 de julio. Este ensayo va a realizar sobre el recuadro que forman las carrera cuarta, calle 10, carrera séptima y calle cuarta. Promedio hasta las 11 de la noche, estas 4 cuadras, este cuadrante, pues va a estar ocupado por el personal que va a ser parte del desfile cívico-militar el día lunes 20 de julio.
17: Prográmese si va a salir de casa con anticipación, debido a que van a ver, como ya bien lo explicaba el coordinador operativo de tránsito, algunas calles cerradas. 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Muy buenos días.
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1: Son las 6:47 a.m.
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2: Son las 6:49, 6:49, gracias a quienes nos sintonizan a través de la señal 101.3 de Cristalina Estéreo, 840 de la M de HJWK, a quienes también siguen nuestra señal informativa en las páginas web del sistema INRAI y a quienes nos observan y disfrutan de la información a través de nuestros perfiles en Facebook. 6:49, vamos con el desarrollo de noticias que están en el municipio de Pitalito, en el municipio de Garzón, en el departamento del Huila, como también desde la ciudad de Florencia, en el departamento del Caquetá. Vamos inicialmente a Garzón con Juan Fajardo, que trae noticias sobre un soldado que ingresa al hospital de esta localidad con un cuadro clínico muy preocupante. ¿De qué se trata el cuadro y quién es el soldado? Juan, buenos días.
29: Buenos días. El Hospital Departamental San Vicente de Paúl de Garzón reportó el ingreso de un joven militar que presentó un cuadro clínico asociado a padecimiento de malaria, enfermedad que fue tratada a tiempo y el paciente está fuera de peligro, según indica el médico Pablo Puentes.
30: Masculino, 24 años de edad, ocupación militar, con reporte de laboratorio positivo para malaria, se le inicia tratamiento y se da ingresos para continuar tratamiento completo.
29: La gerente de las empresas públicas de Garzón, abogada Yuli Paola González Elizalde, resalta la buena calificación emitida por la Superintendencia de Servicios Públicos Domiciliarios, indicador que refleja la solidez financiera, la eficiencia operativa y la calidad del trabajo que realiza en Pugar.
31: Esa calificación de la Superintendencia para nosotros es significativa porque las empresas que obtienen menos del 60% entran a un tema de plan de mejora ante la Superintendencia para que puedan pues mejorar su eficiencia. Nosotros, al estar en esa categoría, pues el trabajo es que internamente vamos a tener esos planes de mejora internos, pero pues para poder subir un poco más. Realmente nuestro objetivo es seguir manteniéndonos e inclusive superar para la próxima vigencia que ese puntaje sea mayor.
29: En aproximadamente un mes estará lista para ser inaugurada la moderna iluminación de la Iglesia Catedral de Garzón. El ingeniero Juan Felipe Giraldo, quien tiene a cargo la instalación del alumbrado, asegura que el trabajo se adelanta respetando el concepto estructural de la emblemática edificación Purificación, epicentro de la diócesis de Garzón.
3: Hemos instalado ya un 60-70% de las luminarias. Hemos hecho un trabajo estético importante porque la idea es no competir con la arquitectura, que las mismas luminarias se ciñan la arquitectura y se tomen como un accesorio. Que en la noche sea todo un espectáculo el poder destacar la arquitectura por medio de la luz.
29: La electrificadora del Huila continúa trabajando en el financiamiento de planes, programas y proyectos para beneficiar a comunidades apartadas del centro del departamento donde se dificulta la conexión con el sistema eléctrico. El ingeniero Andrés Felipe Mapura es gerente territorial de Electrohuila, oficina Garzón.
5: Electrohuila ha venido haciendo unos proyectos que se llaman proyectos FASNI, donde varias comunidades se han visto beneficiadas por no tener, digamos que, acceso al sistema eléctrico. Entonces a ellos les construye unos proyectos independientes de generación solar. En el municipio de Garzón se entregaron este año 8. En Guadalupe, en Gigante, también se vieron beneficiados otra cantidad de usuarios. También se realizó la inauguración de lo que fue la planta de generación fotovoltaica del municipio de Lagrado.
29: Con energías renovables y amigables con el medio ambiente, será construida una planta solar con el fin de autoabastecer el edificio donde funcionan las oficinas de Electrohuila en Garzón. Juan Fajardo Cerquera con las noticias para el sistema INRAI, Radio Positiva de Colombia.
2: Gracias a Juan desde el municipio de Garzón en el departamento del Huila. Y continuando en nuestra región, vamos a Pitalito porque presunto acoso de una mujer de su expareja y pide protección para ella y sus hijos. ¿Cuál es la historia? El desarrollo de la misma, Fernanda.
1: Efectivamente, Efraín, pues una grave denuncia por presunto acoso, intimidación y persecución fue pública por Caterine Farfán, quien asegura que tras poner fin a una relación de 10 años ha sido víctima de constantes hechos que ponen en riesgo su tranquilidad y la de sus hijos. La mujer afirmó que desde marzo del año 2026 cuenta con una medida de protección otorgada por las autoridades, sin embargo sostiene que las presuntas situaciones de hostigamiento continúan, razón por la cual decidió romper el silencio y hacer pública su historia. El sistema INRAI dialogó con Caterine Farfán, quien entregó detalles de su caso y explicó por qué decidió acudir a los medios de comunicación para pedir ayuda, ya que pese a haber puesto la denuncia de manera oficial, no había obtenido los resultados.
6: Hoy decido no callar más. Soy Caterine Farfán, soy mujer, soy madre. Elegí terminar mi relación de 10 años marcada por la violencia psicológica y económica. Hace 5 meses decidí terminar mi relación y desde entonces he sido víctima de acoso y persecución por mi expareja. He vivido durante 5 años en el municipio de Pitalit sin enemigos, sin conflicto, y hoy temo por la vida de mis hijos y por la mía. A pesar de que hay una denuncia formal ante la Fiscalía General de la Nación desde el 4 de marzo del 2026. La comisaría de familia nos dio medida de protección para mí y para mis hijos. Y esto no ha detenido a esa persona para intimidar a mi familia, amigos y seguir causándonos daño. Ya no tengo miedo de hablar. Si algo nos llega a pasar a mis hijos y a mí, responsabilizo únicamente a mi expareja y a la Fiscalía General de la Nación por no actuar en el caso requerido y solamente dilatar el proceso.
1: Hasta el momento la persona señalada no se ha pronunciado frente a las acusaciones, por lo que los hechos corresponden a la versión entregada por la denunciante y serán las autoridades competentes las encargadas de esclarecer lo ocurrido y determinar las responsabilidades a las que haya lugar. Tras la difusión del caso a través de los micrófonos del sistema INRAI y la repercusión que generó en la opinión pública, la alcaldía de Pitalito se puso en contacto con Caterine Farfán y le manifestó su disposición para brindarle acompañamiento institucional y apoyo con el fin de facilitar el avance de su proceso y garantizar la activación de las rutas de protección correspondientes. Son las 6:55 a.m.
2: Gracias a Fernanda desde Pitalito. Vamos ahora al departamento del Caquetá porque llega un refuerzo de policías a la zona del departamento del Caquetá para un desalojo. ¿Cuál es la noticia, el desarrollo de la misma? Nos lo informa Robin Mota, señor. Buenos días.
7: Muy buenos días. Efectivamente hay tensión en San Vicente del Caguán tras la llegada de unos 100 policías de la Unidad Nacional de Diálogo y Mantenimiento del Orden UDMO, quienes harían efectiva la orden de desalojo del asentamiento informal denominado Nueva Colombia. Sobre el tema habla la concejal representante de la ruralidad del citado municipio, Jennifer Sánchez.
8: Hoy hay tensión en el municipio de San Vicente del Caguán. En cumplimiento de mi deber como concejal está el de velar por los derechos de la ciudadanía. Hoy quiero expresar mi profunda preocupación frente a la situación que viven las familias que actualmente están ocupando el predio Villanora, denominado actualmente como Nueva Colombia. Según según información divulgada, se tiene previsto un operativo de desalojo para este sector. Allí permanecen más de 2.500 familias. Entre ellos hay niños, niñas, mujeres, adultos mayores, personas con discapacidad, que son quienes en realidad merecen que cualquier actuación de las autoridades se realice con pleno respeto por la dignidad humana y los derechos fundamentales. Mi llamado es a que se privilegie siempre el diálogo antes que la confrontación.
7: También les contamos que terminó la novela. Luego de 9 recusaciones al Consejo Superior Universitario, este designó el día anterior el nuevo rector de la Universidad de la Amazonía. Se trata del profesional Anderson Irlén Peña Gómez, quien estará al frente de esta institución hasta el próximo 2028. Finalmente les contamos que el gobierno Monsalve Ascanio presentó la campaña pedagógica de seguridad vial Grandes Ciudadanos Juega Limpio. El VAR ya te vio. La misma busca sembrar conciencia entre los conductores y peatones del respeto a las normas y los actores viales en la ciudad. Por ahora es la información más importante desde la ciudad de Florencia, departamento del Caquetá. Para el Sistema Informativo Israel Imparcial informa, Robin Mota.
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0: 6:57, 6:57, va cayendo poco a poco este gran telón de la Copa del Mundo, donde tuvimos una valiosa e importante participación, la selección Colombia y las diferentes selecciones del mundo que integraron este campeonato que para el día sábado estará cerrando la ubicación para el tercero y cuarto, y el domingo 19 de julio la gran final entre los mejores, los más destacados, por ende están ahí en esa gran final como lo es España y Argentina. ¿Observó el partido, Lizeth? Me imagino que estuvo muy concentrada observando a Messi, usted que estaba haciéndole fuerza a Argentina, ¿no?
1: Sí, señor, y efectivamente, como lo dijimos ayer, pues fueron los ganadores. Muy emocionante ese partido, sí, señor.
0: Sí, lo que se habla indiscutiblemente es la testosterona, la fuerza, la garra que le metieron estos jugadores de la selección argentina que empataron, lucharon y lograron su objetivo, que fue superar el 2-1 o el 1-0 que inicialmente había logrado Inglaterra. Muchas críticas desde luego para su entrenador, muchos calificaron como muy defensiva esa decisión que tomó después de haber anotado el primer gol, que de seguro él se imaginaba iba a ser el definitivo para pasar a la gran final, pero no. Los argentinos hicieron lo propio con Messi, que sigue destacando, que sigue siendo uno de los mejores en el mundo con el fútbol. Steven López, no le quito más la información, señor, usted, con lo que ocurrió precisamente en la segunda semifinal de la Copa del Mundo, donde ya conocemos que clasificó a Argentina. Buenos días.
2: Con los buenos días, compañeros. Buenos días a todos los oyentes que están conectados a esta hora de la mañana al sistema informativo INRAI, El Imparcial. Aquí iniciamos la información deportiva. Por supuesto que sí, vamos a hablar de lo que fue ese partido del día de ayer entre la selección de Argentina y la selección de Inglaterra. El equipo de Lionel Scaloni nuevamente mostró ese amor propio que hoy por hoy solamente tiene la selección albiceleste en el mundo del fútbol, no solamente en el continente, sino en todo el deporte. De esta manera, el equipo argentino le dio vuelta a un encuentro que venía realmente complicado, porque la selección de Inglaterra lo ganaba hasta el minuto 80. Fue ahí, como todos los partidos que Argentina logró ganar a lo largo de este mundial, remontó hacia el final y con puro amor propio y eso sí, mucha, pero mucha jerarquía, lo dio vuelta y lo ganó. Aquí el artífice de este gran logro, quizá el técnico argentino más importante de la historia, Lionel Scaloni.
3: Sin palabra, una alegría a nuestro país, a nuestra gente. El otro día dije que este grupo no deja de sorprenderme, la verdad. Y te digo la verdad, vamos a intentar ganar, vamos a dejar todo, pero ya después de esto es muy difícil intentar que la gente entienda lo que demuestran los jugadores. Es impresionante, somos únicos, de verdad, y no es arrogancia, de corazón, somos únicos. Esta gente hoy nos llevó a ganar el partido, así que agradecido.
2: Escuchemos ahora al delantero del Inter de Milán, Lautaro Martínez, que entró como cambio en el segundo tiempo y fue precisamente quien le dio la victoria al conjunto argentino. Un golazo de cabeza, asistencia con la derecha de Lionel Messi. Escuchemos lo que dijo Lautaro.
4: Tengo a mis dos hijos ahí que me han cambiado la vida de que han llegado. Bajé un cambio. Disfruto de todo esto. Disfruto, mi hija me hizo bajar un cambio. Mi hijo tres cambios y hoy soy un hombre, disfruto de la vida. Lo soñé, te lo juro, se lo dije. Alexis que iba a hacer un gol, se lo dije.
2: Escuchemos a Leandro Paredes, el bastión en el medio campo defensivo del conjunto albiceleste.
5: Que nadie la quiere como nosotros, nadie la tiene la obsesión esa de ir a buscarla, de pelearla hasta el final. Quedó demostrado en todos los partidos que jugamos hoy también, más allá de que hoy creo que controlamos todo el partido, sufrimos solamente la del gol y pero aún así creíamos que podíamos pasar.
2: Pues bien, ahora Argentina buscará ser bicampeón del mundo, algo que no ocurre desde 1962, cuando Brasil alzó la Copa. 4 años antes, en 1958, también lo había hecho de la mano de Pelé. Ahora Argentina deberá enfrentar el 19 de julio a la selección de España. Sorpresa, teniendo en cuenta que eliminó a la favorita, la selección de Francia. España, Argentina, Argentina, España. La finalísima que no se pudo jugar en su momento, ahora se redime en la final del mundo. Hasta aquí la información deportiva.
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1: Son las 7 de la mañana, 3 minutos.
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0: Se firmó un proyecto por más de 6.224 millones de pesos para garantizar la culminación de la pavimentación entre Bordones e Isnos, un tramo clave del circuito turístico del sur. La inversión permitirá ejecutar obras complementarias y extender el plazo del contrato.
7: La construcción de la represa del Quimbo sigue generando controversia en el Huila. Según expertos, la pérdida para el departamento supera el billón de pesos. Así lo aseguró Miller Duzán, líder de ASO Quimbo, durante su intervención en la asamblea.
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0: El Huila ya cuenta con una herramienta para monitorear la gestión del cambio climático. La plataforma permitirá hacer seguimiento al Plan Integral de Gestión del Cambio Climático Territorial. La iniciativa fue presentada por la CAM con participación de entidades y sectores del departamento.
7: Tras más de 30 años de gestiones, líderes comunitarios y culturales reiteraron el llamado para lograr la repatriación de las esculturas ancestrales de San Agustín, Isnos y San Pablo, que fueron llevadas a Alemania en 1914. Se espera un mayor compromiso del gobierno colombiano para recuperar este patrimonio arqueológico.
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0: El presidente electo Abelardo de la Espriella continúa con los empalmes territoriales en el país. Este viernes 17 de julio llegará al departamento del Huila. La reunión se realizará a las 11:30 de la mañana en la Gobernación. El encuentro será a puerta cerrada.
7: El municipio de Colombia Huila presentará ante el presidente electo Abelardo de la Espriella una agenda de proyectos para mejorar la conectividad. Entre las solicitudes se encuentra la culminación de los corredores viales Colombia La Uribe y Colombia Sumapaz Usme, considerados estratégicos para el desarrollo del sur del país.
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0: Concejal Sandra Calderón asegura que el plan de gobierno de Pitalito deberá modificarse porque varias de sus grandes obras no alcanzarían a ejecutarse. Aunque la alcaldía reporta un avance del 59%, advierte que las metas pendientes incluyen proyectos de alto impacto para el municipio.
7: La personería de Neiva mantiene un seguimiento permanente al programa con el fin de garantizar la conectividad y correcta presentación del servicio. Además, señaló que junto a la Procuraduría Regional y Provincial vigila la situación actual para evitar afectaciones a la alimentación de los estudiantes.
8: 7 de la mañana con 5 minutos, se confirmó el cierre total del puente ubicado sobre el río Magdalena en el corredor Isnos-San Agustín-Pitalito durante los días 28 y 29 de julio por trabajos de mantenimiento. Sin embargo, el alcalde de Isnos, José Alfredo Muñoz, advirtió que estas intervenciones serían apenas pañitos de agua tibia.
9: Sí, la verdad es que, pues como lo mencioné, al ser un puente de, digamos, de un solo acceso, no es doble, sino sencillo. Entonces, en esa parte que está ubicado, que es vuelta por llegada y vuelta de salida, esa no va a ser la solución. Seguramente, hasta que no se amplíe los dos carriles en un paso como un puente, y mirando, ¿no? Es que aquí pasa mucho carro de un tamaño grande, como son las tractomulas, como son los que traen, digamos, los containers.
1: 7 de la mañana, 6 minutos, la alcaldía de Neiva aseguró que el PAE cuenta con los recursos para continuar y afirmó que los pagos al operador están pendientes por inconsistencias en la documentación presentada. Habla Santiago Pérez, actual supervisor del programa.
10: Que los recursos están completamente garantizados, están ya en las cuentas de la alcaldía municipal. El operador puede tener la completa tranquilidad de que se le va a reconocer los recursos a los que él es acreedor. Aquí el tema es administrativo, es mantener la estabilidad financiera del programa de alimentación escolar. Ellos tienen experiencia, han trabajado por años en la administración municipal y por consiguiente pues conocen cómo funcionan estos contratos y cómo se hacen los pagos. Y eso es lo que más nos sorprende desde la supervisión, que con tanta experiencia todavía estén fallando en este tipo de cosas.
8: 7:07 a.m. en zona rural del municipio de Ovo, autoridades capturaron en flagrancia a dos presuntos integrantes del Frente Iván Díaz, señalados de pertenecer a redes de apoyo a estructuras residuales. Durante el operativo fueron incautados armamento de uso privativo, munición y otros elementos, habla el coronel Javier Alberto Duarte Reyes, comandante del Departamento de Policía Huila.
11: La Policía Nacional, en coordinación con el Ejército Nacional, logró la captura en flagrancia de dos hombres que presuntamente integraban la red de apoyo a estructuras residuales del Frente Iván Díaz. El procedimiento se realizó sobre la vía que comunica a los municipios de Ovo y Yaguará, donde fueron capturados por los presuntos delitos de fabricación, tráfico, porte o tenencia de armas de fuego, accesorios, partes y municiones.
1: 7:08 a.m, la Junta Administradora Local de la Comuna 9 acompaña la recuperación de 3 espacios de participación ciudadana que permanecían en abandono desde hace varios años, habla Bernardo Rubiano, edil.
12: Aquí la Junta Administradora Local se ha propuesto en este cuatrenio de la recuperación de 3 espacios que consideramos de mucha importancia para la comunidad. Espacios de participación ciudadana, unos espacios donde hicimos el esfuerzo para que se construyeran y se utilizaran, pero pues que desafortunadamente con el pasar del tiempo y de algunos gobiernos, esos sitios estaban totalmente deteriorados y abandonados. En ese sentido podemos decir que la Casa de la Cultura, que estaba semidestruida, la entregó el alcalde Pedro Hernán Suárez en el año 2015, la fecha estaba totalmente abandonada.
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1: Son las 7:10 a.m.
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0: Son las 7 de la mañana, 14 minutos, 7:14. Gracias a todos nuestros oyentes a través de nuestras frecuencias en el departamento del Huila, a quienes están a través de la página web y quienes nos observan y escuchan a esta hora en nuestra alianza digital. Vamos a hacer conexión a esta hora con el senador Carlos Julio González Villa, una persona que también aporta al departamento desde el legislativo y desde esta zona de la capital del país. Senador Carlos Julio González Villa, muy buenos días, bienvenido a su casa.
23: Un saludo muy especial, Efraín, a todo el equipo de trabajo y por supuesto a todos los amables oyentes.
0: Andrés, Karina, hoy con el senador invitado.
8: Sí, senador, con los buenos días, un saludo muy especial para usted, quienes nos está acompañando a esta hora. Hoy vamos a hablar un poquito de lo que ha sido estos resumen de estos años de trabajo en el Congreso. Hablemos un poco de cuántos proyectos se han radicado, senador.
23: Bueno, presentamos un balance altamente satisfactorio, un balance basado en el desarrollo humano, en la defensa de lo que significa el desarrollo de la infancia y la juventud colombiana, y en temas que son vitales para el bienestar. 81 proyectos de ley presentados durante mi legislatura, de los cuales 9 se convirtieron en leyes de la nación. Mi agenda estuvo poderosamente basada en la defensa de la salud de los colombianos. Sin salud no hay vida. Trabajé permanentemente por buscar un consenso nacional para una salud colapsada, buscando mitigar el desabastecimiento de medicamentos, la crisis financiera en los hospitales públicos, el cierre de camas pediátricas en el país, buscando mejorar cada día la salud de los colombianos, no solamente alertando, sino exigiendo soluciones. Incluso para el departamento del Huila, trabajando desde el plan de desarrollo para lograr recursos nacionales para la infraestructura de salud de nuestra región y de nuestro territorio. Además de ello, pues lideré el año legislativo de lucha contra el cáncer, y la buena noticia es que acaba de ser expedido el plan decenal de cáncer para el control del cáncer en los próximos 10 años, una enfermedad que hoy tiene más de 500 mil personas y sus familias padeciéndola, 540 mil, y que lamentablemente tiene un promedio de 140 mil nuevos diagnósticos al año. Muchísimas de estas personas debieron y pudieron haberlo no padecido si se hubieran tenido, por ejemplo, para el virus del papiloma humano, la práctica permanente de una política pública y evitar el cáncer cervicuterino. Solamente el año pasado fallecieron 3.500 mujeres de un cáncer que es totalmente prevenible, anticipable y que detectado precozmente es superable. Así que me dediqué a esta complejísima y desafiante enfermedad y entregamos y dejamos para los próximos 10 años una política pública muy seria, con metas, con objetivos, con claridad acerca de cómo reducir el impacto de esta enfermedad, cómo diagnosticarlo precoz y tempranamente, cómo lograr mejorar los procesos de intervención inmediata una vez diagnosticados y cómo mejorar también la atención oncológica en territorio y en provincia. Adicional a ello, también coordiné la Comisión de Salud Mental del Senado y le entregamos al país resultados puntuales: la actualización de la política pública en salud mental, la nueva ley de salud mental y una ley de mi autoría que aquí pudimos compartir y que viene desde hace muchos años cuajando,

0: mental. Y también por ese mismo camino, pues trabajamos la reducción de la obesidad infantil, trabajamos el tema de la regulación de redes sociales y del uso y abuso de dispositivos por parte de la infancia y la juventud de nuestro país. Trabajamos, sin duda alguna, algo que para mí es fundamental, la calidad de la educación en Colombia, la formación docente, un trabajo para mejorar la educación pública superior de nuestra nación, para fortalecer el SENA, para generar a través del Instituto Colombiano de Bienestar Familiar acciones de prevención y relacionamiento con la familia de una manera mucho más eficaz y efectiva. Esto, entre otras muchas de las de los resultados que hemos venido presentando en esta rendición de cuentas y que tiene que ver también con el fortalecimiento de la atención integral para los adultos mayores de nuestra nación, para los adultos abandonados. Tenemos un número muy importante de adultos mayores, cerca de 4 millones, de la cual la mayoría de ellos se encuentran en situación de abandono, en situación de vulnerabilidad, y por eso creamos para ellos una nueva política pública a través del rediseño de la estampilla por adulto mayor, y no podíamos dejar la discapacidad. Y por eso creamos los fondos de apoyo para personas con discapacidad y sus cuidadores. La ley del adulto mayor es la ley 2581, y la ley de los fondos de apoyo para personas con discapacidad y sus cuidadores es la ley 2456, o sea, leyes concretas que quedan acciones puntuales. Y en la mitad de toda esta acción en materia de cáncer, de diabetes, de tuberculosis, de dengue, de mejorar la salud mental, la educación, la formación de la infancia y la adolescencia, pues la defensa permanente por los intereses de nuestro departamento, que incluyó desde el plan de desarrollo la búsqueda de finalizar la ruta 45 con todas sus vicisitudes, de generar tarifas diferenciales en los peajes, de lograr visibilizar la conexión Orinoquia-Pacífico, La Uribe-Colombia-Huila, y también la tercera fase de la Plata Belén-Puracé-Popayán, que ya queda contratada. En mi gobierno se hizo la primera fase, el doctor Luis Enrique Duzán dejó contratada la segunda, y el doctor Villalba ya está de la mano de la bancada parlamentaria trabajando la tercera fase. Así que estamos panela, fortalecimiento de apuestas productivas, un trabajo muy serio en audiencias públicas relacionados con universidades, con instituciones educativas, con gremios, sectores científicos, sociedades médicas, para demostrar que sí se puede hacer un trabajo muy serio. Además, algo de lo que me siento altamente satisfactorio, el reconocimiento nacional e internacional que hemos tenido con nuestra agenda legislativa, cero fallas. Hemos sido reconocidos como uno de los senadores con mayor producción legislativa, y lo más importante, hemos logrado unir una bancada parlamentaria para defender los intereses de nuestro territorio y para mostrar que la política, cuando se hace con vocación de servicio, compromiso, siempre mostrará resultados.
1: Senador, y es que estamos a solo 4 días de que termine este periodo legislativo, este 20 de julio. ¿Siente usted que le cumplió el Congreso al país y al departamento del Huila?
0: En un momento tan complejo para el país, con esta polarización, con estos enormes desencuentros con los que tanto llamaba la atención, en lo que tiene que ver a mi propia actividad, el compromiso, el resultado, pues creo que las metas que me fijé las hemos cumplido a cabalidad. Creo que hemos logrado llegar a impactar, y en el próximo mediano y yo espero que corto futuro se puedan ver los resultados de las leyes, de la política pública que le dejamos a este país en los temas tan sensibles a los cuales me dediqué. Sin salud no hay vida, solamente pierde la salud, se comprende lo que ella significa, es el motor fundamental de lo que significa el vivir humano. Y la salud mental es la radiografía del bienestar y de la oportunidad de vivir.
1: Senador, también uno de los temas que estamos en este momento, y es el día de mañana que se va a tener la visita del presidente electo Abelardo de la Espriella al departamento del Huila, ¿qué espera usted también de este nuevo gobierno?
0: Que los proyectos que crearon en el plan plurianual de inversiones, que no fue posible sacarlos adelante por falta de articulación, por falta de todo lo que se vivió durante estos años, pues se puedan concretar y materializar. Ahí quedan unos proyectos muy importantes: la conexión Pacífico, la continuación de la búsqueda de la salida por la Plata Belén-Puracé-Popayán hacia el Pacífico, el puerto de Buenaventura, la conexión Orinoquia, que es la conexión más fácil de lograr para atravesar el país y lograr la competitividad como corresponde, que tiene un eje central en Colombia, Huila, La Uribe, Meta. Vienen avanzando en la zona de la Orinoquía, necesitamos avanzar en esta zona y conectar al Valle y salir a Buenaventura. Los temas relacionados con

0: terminar finalmente Isnos, Paletará, Popayán. Obviamente el fortalecimiento de la caficultura, ahí están claramente definidos los proyectos para la caficultura del Huila, para el cacao, para la panela, apuestas productivas, y Huila un paraíso por descubrir, que es la apuesta del turismo y del desarrollo productivo que tanto podría generar recursos, ingresos económicos para un departamento como el nuestro.
1: Son las 7 de la mañana, 23 minutos, nos acompaña en línea el senador y psicólogo profesional Carlos Julio González Villa. El mensaje final para todos los huilenses ahora, porque usted seguirá trabajando precisamente en este tema de la salud mental y otros ítems que necesitamos en la región, senador.
0: Sí, seguiremos con todo el compromiso, la implementación de las leyes, el acompañamiento a que ello se logre. Bueno, ahí seguiremos acompañando de muchas formas lo que significa el servicio público, es una vocación. Bueno, pronto seguiremos en el proceso de tomar decisiones sobre lo que viene.
1: No nos adelante mucho, simplemente esperemos que pase este término del periodo legislativo, doctor Carlos Julio.
0: Muchas gracias, sí, confianza y obviamente la satisfacción del compromiso y el deber cumplido y de los resultados que están ahí. Precisamente los pueden revisar en nuestras redes sociales, los pueden revisar en las redes sociales del Congreso de la República. Compromiso y resultados, a eso nos dedicamos.
1: Que disfrute ese café colombiano, en especial del departamento y de la chidra de la región también allá en Bogotá.
0: Muchas gracias, un gran abrazo. Y bueno, ahí seguiremos estando. Creo que vamos a buscar la manera de regresar a usted y nosotros. Tenemos que hablar sobre eso. Un gran abrazo para todos.
1: Falta que se hace para el departamento ese espacio de orientación familiar, doctor Carlos Julio.
0: Muchas gracias, un gran abrazo. Muchas gracias.
1: Buen día.
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0: 7 de la mañana, 28 minutos, 7 de la mañana, 28 minutos. Tranquilos, todavía estamos en el Sistema Informativo Israel Imparcial, solo que vamos a dedicar un espacio, unos minutos, a hablar precisamente de la conmemoración de esta fiesta de la Virgen del Carmen. A Lee Guzmán, usted, con los buenos días de nuevo, lo saludo porque viene haciendo un trabajo, o hizo un trabajo precisamente de diálogo con un sacerdote en la región, ¿no?
1: Sí, señores, estuvimos hablando con el padre Steven, bien lo conocen, de la parroquia Santa Marta, bastante querido por la comunidad, y pues a uno que de pronto no está muy enterado del por qué uno simplemente celebra y uno dice, ves, se está celebrando hoy el Día de la Virgen del Carmen, pero a veces es bonito conocer la historia y el contexto de lo que está detrás de esa celebración que de por sí pues se llena a toda la comunidad de fe, a la comunidad católica, y que sobre todo los conductores hoy la celebran como la patrona que los cuida en la carretera.
0: Sí, ¿lo cogió alguna caravana de pronto en el trayecto de su casa al trabajo?
1: No, mire que no. Estuve también muy atento. Tuvimos la oportunidad ayer de estar hablando con la Secretaría de Movilidad y nos dio paso con el coordinador operativo de tránsito, con el que era comandante John Arciniegas, que es muy amigo, y también me estuvo comentando cuáles serían los cierres. Entonces dije, bueno, me voy a programar para que ninguno de estos vaya a sufrir de pronto en algún tipo de demoras, pero yo sé que hay mucha gente que en ese momento está preguntando, venga, ¿es festivo? ¿Qué pasa? Porque por lo menos por aquí no está transitando ningún vehículo, hay varios cierres en la ciudad, para que tengan en cuenta y tomen paciencia para quienes están preguntando por qué la ruta no está pasando normalmente por donde pasa.
0: Bueno, ¿quién es el sacerdote?
1: El padre Steven, de la parroquia Santa Marta. Estuve hablando con él y esto pues le contó al Sistema Israel.
2: Un saludo para HJWK y para don Ali Guzmán. Hoy 16 de julio, día en que celebramos la fiesta de Nuestra Señora del Carmen. Fiesta muy importante para nosotros los colombianos. Nuestra Señora del Carmen es la madre que nos lleva en el momento de la muerte al cielo. Nuestra Señora del Carmen es patrona de los conductores. Nuestra Señora del Carmen es patrona de los marineros, también conocida como Estrella del Mar. Se dice que este título, Estrella del Mar, nace en el siglo VII debido a un himno que no tiene autor, un autor anónimo, se desconoce quién compuso este himno, que se titula Ave Maris Estela. Ave Maris Estela. De este himno, en el siglo XIII, San Bernardo de Claraval dijo que María significaba estrella del mar. Mirar a la Virgen María en los momentos de tormenta, mirar a la Virgen María en los momentos de tribulación, es lo más recomendable para nosotros los cristianos. Incluso en el siglo XIII, la comunidad carmelita fue desterrada del Monte Carmelo, y mientras ellos se dirigían hacia el mar Mediterráneo para iniciar su destierro o su exilio, la Virgen María se les aparece y les dice que ella va a ser la estrella en el mar, ella los va a guiar, ella los va a acompañar. Por eso la comunidad de los carmelitas en sus plegarias siempre se encomienda a Nuestra Señora del Carmen o a la Estrella del Mar. En Simón Stock, en cuanto al escapulario, que es uno de los artículos también que suelen vestir para estas fiestas algunas personas, o incluso colocar en algunos carros o en algunas embarcaciones. Primero recordarles que el escapulario es un sacramental. Es un signo sagrado que nos recuerda la presencia, la compañía de Cristo a través de su madre, la Virgen María. Simón Stock fue el que hizo popular el escapulario. Él es un religioso inglés y él dice que a él se le apareció la Virgen en 1251. Y ella le promete que quien porte el escapulario, ella le va a ayudar en el momento de la muerte para que llegue al cielo. Este escapulario podemos decir que es un hábito en miniatura, un hábito que se porta y que implica para nosotros los cristianos una vida de oración, pues la práctica de la caridad. Y una persona que porta el escapulario se compromete a cumplir los mandamientos. A mediados del siglo XX, esta advocación se hizo muy famosa en Colombia, especialmente a las orillas del río Magdalena, donde algunos conductores de embarcaciones y de camiones, antes de iniciar sus viajes, se encomendaban a la Estrella del Mar. Los marineros la estrella del mar. ¿Por qué la estrella del mar? ¿De dónde salió la estrella del mar? Resulta que los marineros utilizan la estrella polar para guiarse en el mar, en el océano, en medio de la oscuridad. La estrella polar les ilumina el camino. La estrella del mar les muestra por dónde deben ir. La estrella la estrella polar les muestra, les ayuda a no perderse, a no desviarse. Pues María es la estrella del mar para nosotros, porque es la que ilumina a los creyentes cuando hay dificultades. Ilumina a los creyentes en la noche oscura de la vida espiritual.
0: Pues ahí estaba precisamente lo expresado por el sacerdote de la iglesia Santa Marta.
1: Santa Marta, el padre Steven, que muy amablemente ahorita me dice que va hacia la Ulloa. También, pues obviamente, hoy es cuando ellos más, digamos, más trabajo tienen, porque les toca moverse a distintos puntos, no solo de la ciudad, sino a varias parroquias para participar en las procesiones. Y precisamente él desde las 6 de la mañana me dice voy arrancando hacia la Ulloa y luego tengo que regresar a la ciudad de Neiva para continuar con algunos compromisos. Clérigos.
0: La fiesta de la Virgen del Carmen, saludando y agradeciendo a usted, conductor, que a esta hora sintoniza las noticias con el Imparcial.

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2: Son las 7 de la mañana, 35 minutos.
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2: 7 de la mañana, 36 minutos. Continuamos con más información. Habitantes de la zona rural de San Vicente del Caguán tuvieron que realizar una minga comunitaria para poder despejar los derrumbes que mantenían bloqueada la vía San Vicente Balsillas Neiva, afectada por las fuertes lluvias de los últimos días. Escuchemos a Daniel Perdomo, representante legal de la Junta de Acción Comunal de la Vereda Los Andes de la Reserva Pato Balsillas.
6: Digamos que para entender un poco la situación actual de la vía, pues tenemos que mencionar de que este tramo de la vía está bajo una concesión y pues este tramo durante 5 años que se lleva ejecutando el contrato 991 del 2021, pues no se le han hecho, digamos que intervenciones significativas como lo dicta el contrato, que es el mantenimiento y mejoramiento de la vía, ¿sí? Entonces, pues en este, digamos que tenemos en el tramo 3002, alrededor de 56 kilómetros, que corresponde de Balsillas hasta el punto que se llama Santo Domingo, y este digamos que son 56 kilómetros de carretera que están, se puede decir que casi intransitables por el tema de la ola invernal, tanto de este año como del año anterior, como del año más anterior, porque es que, pues como te digo, los contratistas no han ejecutado como se debe ser mantenimiento y el sostenimiento de la carretera. Entonces, pues en este momento la vía se encuentra con unos puntos muy críticos, unos huecos muy grandes, unos barriales muy grandes que pues impiden el libre tránsito de los vehículos que digamos sacan los productos que se cosechan, que se cultivan en la zona, y a la vez pues se entran víveres, se entran insumos, herramientas. Entonces pues este tema de la vía nos ha tenido afectados no solo en este año, sino el año pasado también, cuando hubo una ola invernal bastante fuerte. Entonces pues la vía está colapsada.
2: La comunidad también denunció la ausencia de acciones por parte de Invías, pese a que este corredor vial hace parte de un proyecto que contempla una millonaria inversión para su mejoramiento.
6: Son muchos los tramos que están críticos, porque en algunos presentamos deslizamientos, en otros presentamos que la banca se está yendo. Entonces pues tenemos, por ejemplo, en el punto de Pueblitos, ese es el kilómetro 13, donde una quebrada pues está llevando la banca de la carretera, ¿sí? En el Roble, en la vereda del Roble, también tenemos un hundimiento en la banca, donde pues digamos que si las lluvias continúan, pues este problema se nos va a agravar, porque la banca se nos va a ir y vamos a quedar incomunicados. Al igual que en la vereda La Libertad, también tenemos un hundimiento en la banca. En la vereda Chorreras tenemos un deslizamiento que se ha venido, digamos que está desde más o menos hace tres años, y pues este deslizamiento no se le ha hecho el trabajo que se le debía hacer para descargarlo, y pues él cada vez que llueve un poquito y estamos en época de invierno, pues eso empieza a correr si la vía se tapa, y ahí digamos que las camionetas se les dificulta pasar. Las chivas o los buses escalera, que son con los que nosotros movemos los productos, pues no pasan, porque pues digamos que en el momento en que llegan ahí hay digamos que un punto muy muy crítico, y los carros no pasan, y al momento en que intentan pasar pues se van deteriorando, al punto de que se les parten las hojas de resorte, se dañan los carros. Entonces pues los transportadores no pueden tampoco arriesgar sus vehículos.
2: Los habitantes señalaron que el lento avance de estas obras sigue generando graves dificultades de movilidad y reiteraron el llamado al gobierno nacional para acelerar las intervenciones y garantizar que esta conexión entre Caquetá y Huila.
6: Resulta que en vista de que el consorcio Vías Nacionales y Sur de Oriente pues no ha hecho digamos su respectivo trabajo en la ejecución del contrato, pues las comunidades nos vimos obligados a poder a reunirnos y a poder salir a la carretera, a la vía, para poder recolectar material, recolectar piedra para tapar los huecos y así poder garantizar de que esos puntos críticos que tenemos donde los carros no nos pueden pasar, pues que digamos que de una u otra manera pues se puede habilitar un poco el tránsito, ¿sí? Entonces, pues ayer fueron 26 veredas las que a lo largo de los 56 kilómetros que tenemos en destapada, pues nos unimos por la fuerza que nos caracteriza a los campesinos, la unión que tenemos los campesinos, y pues salimos a recolectar piedra y a ir tapando los huecos más grandes para poder habilitarle la vía a los señores transportadores.
2: Los campesinos, mediante una minga, lograron entonces restablecer el paso vehicular ante la falta de intervención por parte de las autoridades, evitando que varias familias continuaran incomunicadas.
1: 7:41 a.m, expectativa a nivel Colombia para lo que será el inicio del nuevo gobierno de Abelardo de la Espriella en temas viales, en temas de represas, en temas que son de comunidad. Andrés Felipe Quintero Peña, usted dialogó con Asoquimbo, las familias que hacen parte de esta asociación, porque la controversia continúa por la represa en esta zona del departamento. ¿Con quién dialogó?
7: Así es, Efraín, pues una de las preocupaciones que se tiene en el departamento del Huila y que fue tendencia también esta semana en la asamblea del departamento del Huila tiene que ver con la construcción de la represa El Quimbo, que sigue generando controversia. Según expertos, las pérdidas para el departamento superarían, escuche esto, $1 billón, así lo aseguró Miller Dusan, líder de Asoquimbo.
8: Pero hay un segundo caso que es, a mi juicio, muy importante. El Consejo de Estado, deben saberlo todo el Huila y todos ustedes, en el año 2024 tomó una decisión de nulidad parcial de la licencia ambiental que fue presentada, la solicitud fue presentada, o demanda presentada por Tierra Digna y por Asoquimbo, en cabeza mía como fundador de Asoquimbo. ¿Y qué dijo el Consejo de Estado? Que había que hacer nuevos estudios y se lo ordena a la Autoridad Nacional de Licencias Ambientales debido a que los estudios que se hicieron, y ya lo hemos advertido, eran estudios inserios, insuficientes, que no habían permitido captar o determinar exactamente cuáles eran las afectaciones por la pérdida de la actividad productiva, 5.200 hectáreas, y los impactos que eso tenía sobre las comunidades que fueron desalojadas precisamente de esa zona y además por los daños sobrevinientes.
7: Y es que el líder de Asoquimbo ha informado de que pues en el Colombia ha estado saboteando estos diferentes procesos que se están realizando.
8: Y resulta que en el MGS ha venido saboteando una decisión del Consejo de Estado, pero lo más importante es que hoy yo, haciendo seguimiento precisamente de distintos estudios e informes, y esto es lo más importante, me encontré con lo siguiente. En el 2011 la Contraloría General de la República dijo que los daños causados, mucho cuidado, al patrimonio del departamento de Huila eran 350.000 millones de pesos, que a costos de hoy se equivale más o menos a 746 millones de pesos. Igualmente, la gobernación del Huila en el 2014 dijo que el problema del no cumplimiento de la actividad productiva, la restitución de la actividad productiva para esa fecha, causaría un daño patrimonial de 32.000 millones de pesos que harían de ingresar al departamento del Huila. Yo hice el cálculo sobre los 11 años que llevamos desde esa época y finalmente a precios de hoy, y eso da más o menos 760.000 millones de pesos, más otros daños causados precisamente por no haber entrado a cumplir con las compensaciones que establece, especialmente relacionadas con la actividad productiva.
7: Y es que a esta situación se suma también los cuestionamientos por el manejo de los embalses, que habrían alcanzado niveles cercanos al 98% antes de la apertura de compuertas, en medio de fuertes precipitaciones que se registraron en el departamento del Huila y también han generado serias afectaciones.
8: Y toda esa suma, hoy informé a la Asamblea del Huila y a todos ustedes, toda esa suma da 1 millón de pesos. Es decir, que los daños que nos ha causado la construcción de la represa del Quimbo hoy es deuda para el departamento de Huila, es equivalente a 1 billón de pesos. No son 4 pesos, 1 billón de pesos. Y fuera de eso, no ha cumplido con las otras compensaciones, por ejemplo, con la vía alterna a lo que llamó la vía perimetral, el problema de los puertos que había que realizar, la reparación fundamentalmente de los daños ecológicos. Es decir, eso puede dar mucho más, pero los cálculos que yo tengo sobre datos oficiales precisamente es que los daños causados son equivalentes a 1 billón de pesos. ¿Qué hacer? Me preguntaban hoy. Pues hay que organizar a las comunidades, y yo le estoy pidiendo al gobernador del Huila y a los alcaldes, que además vienen firmando documentos para bajarle los precios a Enel Empresa contra la decisión del Consejo de Estado, que convoquemos a todas las comunidades, a todo el departamento de Huila, articulemos todos los movimientos y realicemos un gran levantamiento.
7: Frente a este panorama, los líderes sociales y las comunidades han reiterado el llamado a las autoridades para exigir responsabilidades y avanzar en procesos judiciales y, sobre todo, garantizar la reparación integral de los daños económicos.
8: Para que Enel Empresa y el Estado cumplan, por lo menos, con cancelar ese 1 billón de pesos, que es un daño inmenso al patrimonio económico, no solo del departamento de Huila, sino de los municipios afectados, pero también a las comunidades y a los ecosistemas.
7: Y es que estas cifras siguen generando preocupación en el departamento, donde las comunidades insisten en que los impactos del proyecto aún no han sido plenamente compensados. Es una de las preocupaciones, y las cifras que entregan desde Asoquimbo sobre los cerca de 1 billón de pesos que ha generado las afectaciones económicas en el territorio departamental.
2: Son las 7:47 a.m. Ahora vamos a hablar del catastro multipropósito en Pitalito, y es que la actualización catastral que adelanta el Instituto Geográfico Agustín Codace y GAC entra en su recta final y traerá importantes cambios para miles de propietarios de Pitalito. Según el cronograma oficial, los resultados serán entregados en diciembre de este año, y a partir de enero del año 2027 los nuevos avalúos serán incorporados en el Sistema Nacional, dando paso a la aplicación del modelo de catastro multipropósito y a la liquidación del impuesto predial con base en la información actualizada. El proceso ha generado expectativas y preocupación entre la ciudadanía, ya que el municipio acumulaba más de 2 décadas de rezago en las actualizaciones de numerosos predios, situación que podría reflejarse en modificaciones significativas de los avalúos catastrales. Escuchemos lo que ha dicho Luz Elena Cuchimba, quien es directora territorial del Huila en el IGAP.

0: 7:48, ya retornaremos.
1: A final de año que se hace ya la entrega como tal de la información. Nosotros contamos, dentro del proceso está también un componente económico y un componente fiscal. Luego del barrido predial ya empezó también a trabajar el grupo económico. Ellos ya han empezado a hacer recorridos, a mirar ofertas, a mirar el mercado inmobiliario del municipio. Están recopilando toda esa información, pues validándola, porque pues sabemos que todo eso también tiene un control de calidad.
2: De acuerdo con el IGAP, el avance técnico alcanza actualmente 67% con 40.321 predios reconocidos de un universo proyectado de 59.887, una cifra muy superior a la estimación inicial de 38.000 inmuebles. El incremento responde al crecimiento urbano, la expansión de propiedad horizontal y al desarrollo de nuevas construcciones en el sector rural. La entidad explicó que tras finalizar el barrido urbano, los equipos concentrarán ahora su trabajo en los corregimientos donde existía un importante rezago catastral en sectores como Bruselas, Huacacayo y La Laguna.
1: Todo como tal, pues sabemos que es el ente rector en la parte catastral, y pues con todas estas, digamos que una alta actualizaciones que se han desarrollado en el país en los últimos años, ha ido también permitiendo que se hayan identificado cuáles son como los componentes que impactan más y cómo lo pueden ir mejorando día tras día, pues para que el impacto sea mucho menor. Siempre las actualizaciones impactan mucho la parte social por la comunidad en estos procesos. Es algo nuevo, el componente social, está el componente económico también, entonces ya han creado pues nuevos procedimientos, nuevas validaciones que permitan llegar a valores reales, y también con la parte fiscal, que también es un componente nuevo en todo este proceso.
2: La directora territorial precisó que los nuevos avalúos no establecen de manera arbitraria, sino mediante estudios técnicos de mercadeo inmobiliario. En zonas urbanas se analizan aspectos como la ubicación, la topografía, los servicios públicos y las normas de plan de ordenamiento territorial, mientras que en el área rural se tienen en cuenta variables como la calidad del suelo, el acceso, la disponibilidad de agua y la productividad de los terrenos.
1: Ya termina este año, en diciembre, pues es de conocimiento de todos que ya las bases catastrales, ya después de que se carguen en el Sistema Nacional, se entregan en el mes de enero, pero el proceso termina a diciembre, todas las fases. Bueno, nosotros tenemos una parte, la actualización catastral, ¿cierto? Luego viene ya otro componente, que es la parte de conservación, y una posactualización, que lo que hace es que si alguna persona por determinada tema tiene inquietudes, quiere que le revise, que no estuvo de acuerdo, pero con unas pruebas, ¿sí? Mira, no, está mal por esto, por esto, por eso. Entonces, en el proceso de conservación se revisa si hay que hacer ajustes, se realiza, si hay alguna visita nada que realizar, se hace.
2: Con el propósito de brindar garantías a los propietarios, el IGAC anunció que desde enero del año 2027 funcionará un proceso de postulación mediante el cual los ciudadanos podrán solicitar una revisión técnica si consideran que el nuevo avalúo de su predio no corresponde a la realidad. Mientras avanza la actualización, las autoridades reiteran el llamado a la comunidad para participar en el proceso y resolver sus inquietudes a través de los canales oficiales. Son las 7:52.
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0: 7 de la mañana, 53 minutos, 7:53, al cierre en este jueves 16 de julio. Noticias con Lizeth Karina que tienen que ver de temas judiciales, Lizeth.
1: Así es, Efraín, contarles al cierre que el día de ayer un motociclista habría perdido la vida en trágico siniestro vial registrado en las últimas horas sobre la vía que comunica a Neiva con el municipio de Aipe, al parecer tras colisionar con una tractomula. Las circunstancias en las que ocurrió el hecho, pues por el momento continúan siendo por parte de las autoridades, continúan siendo investigadas, pero también otro lamentable hecho, en este caso ya al parecer un asesinato, en esta ocasión en el barrio Galán Sur de la ciudad de Neiva. La víctima al parecer se encontraba en un andén cuando fue abordado por un sujeto en motocicleta que al identificarlo le habría disparado en repetidas ocasiones. Allí las autoridades pues también hasta el momento no se han pronunciado, sin embargo le confirman al sistema INRAI que efectivamente se dio este nuevo asesinato en la ciudad.
0: 7 de la mañana, 54 minutos, al cierre, ¿qué noticias referenciamos, Andrés Felipe?
2: Bueno, al cierre les contamos sobre el incendio que se registró sobre el municipio de Aipe en el sector de El Cerro El Callejón, y como lo contamos ayer muy temprano se había registrado este incendio, pues este fue controlado y atendido ayer desde primeras horas del día. Las autoridades advierten que persisten las alertas por incendios en varios municipios del departamento del Huila, pues si bien este incendio se logró contener, pues en estos momentos, según el más reciente boletín del IDEAN, Aipe se encuentra en alerta roja por incidencia de incendios forestales, mientras que Villavieja, Teruel, Yaguará y Gigante están en alerta naranja y Neiva y Palermo en alerta amarilla.
0: 7:55 minutos. A nivel nacional se habla de que Estados Unidos podría establecer bases operativas en Colombia para reforzar la lucha contra el narcotráfico. En el tema del mundial, pues Argentina genera polémica, podría, dicen acá, ser sancionada Argentina por el escándalo representado por una pancarta sobre las Malvinas, esto en la celebración por haber clasificado a la final del mundo. ¿Qué más decimos al cierre, Lizeth?
1: También contarles al cierre, Efraín, que la Aeronáutica Civil anunció cierres temporales del espacio aéreo en la ciudad de Bogotá con motivo de la conmemoración del Día de la Independencia, este 20 de julio, y la tradicional revista aérea de la Fuerza Aeroespacial Colombiana. Las restricciones empezarán a regir el sábado 18 de julio desde las 10 de la mañana a 11 de la mañana y el lunes 20 de julio de 10 a 1 de la tarde. La entidad recomienda a los pasajeros consultar con sus aerolíneas los posibles cambios en los itinerarios y recordó que durante esos horarios pues estará prohibido el vuelo de drones en la capital.
0: Fernanda, usted con temas de Pitalito referente a una investigación que se adelanta por el asesinato de un adulto mayor.
3: Efectivamente, Efraín, pues las autoridades de Pitalito investigan el asesinato de Telésforo Sterling Mota, de 60 años, quien fue atacado con arma de fuego la noche del martes 14 de julio al interior de su vivienda en el corregimiento de Huacacayo. Según las primeras indagaciones, cuyo reporte policial se recibió la mañana del miércoles, el crimen había sido cometido bajo la modalidad de sicariato, motivado por una presunta venganza, hipótesis que es analizada junto a los hechos, y la víctima registraba un antecedente judicial por homicidio. Mientras el CTI, la Fiscalía y la Policía judicial avanzan en la recolección de pruebas y testimonios para identificar a los agresores y, por supuesto, para esclarecer si esta hipótesis podría ser cierta.
0: ¿Qué más decimos al cierre, Andrés Felipe Quintero Peña?
2: Efraín, pues les contamos también de que el departamento del Huila está de la expectativa por la visita mañana del presidente electo Abelardo de la Espriella junto con su equipo de trabajo, donde se va a realizar los empalmes territoriales y donde se va a tener la representación de los diferentes alcaldes y representando algunas de las subregiones del departamento del Huila. Se espera que esta reunión se inicie sobre las 11:30 de la mañana en la asamblea departamental, en la gobernación. El encuentro será a puerta cerrada y se espera que se logren buenos resultados y presentar las propuestas que esperan que se desarrollen en el término de estos gobiernos, tanto del gobierno departamental como de los municipios, con el presidente Abelardo de la Espriella.
0: Que se tiene previsto de acuerdo a la agenda para mañana, ¿no, Andrés?
2: Sí, señor, me repite la...
0: No, pregunta es que ya la agenda definida para lo que se tiene en presencia del presidente electo mañana, ¿no?
2: Sí, señor, ya todo está programado, ya todo está listo. ¿Quiénes van a tener la vocería? No todos van a tener acceso a tener la oportunidad de expresar las diferentes necesidades que tiene la región, sino que hay unos delegados por las regiones que van a representar los municipios, en este caso el alcalde del municipio de Aype, el municipio de Garzón, el municipio de La Plata, Neiva, en el caso de Germán Casagua, el alcalde del municipio de Pitalito y el alcalde del municipio de Algeciras, son quienes van a representar al departamento del Huila, y las propuestas que se tienen para el nuevo gobierno de Abelardo de la Estrella para cumplir los planes de desarrollo que ya están estipulados.
0: Esto en el marco de los empalmes territoriales, como lo han llamado precisamente en este nuevo gobierno que se avecina a partir del 7 de agosto. Son las 7 de la mañana, 58 minutos, indicadores económicos en este jueves 16 de julio, año 2026, dólar tasa representativa se encuentra en 3.233 pesos con 91 centavos, el euro se cotiza a 3.711 pesos con 60 centavos, DTF efectivo anual 10,16%, unidad de valor real 415 pesos con 76 centavos, el petróleo a 80 dólares con 29 centavos barril, referencia WTI. El café se cotiza a $3.94 la libra en Nueva York, y en Neiva la carga de 125 kilos se paga, esto de acuerdo a la página de la Federación Nacional de Cafeteros, en $2.245.000. 8 en punto, hora de colocar algo de música hoy en la fiesta de la Virgen del Carmen.

0: 8 de la mañana, 1 minuto, 8 de la mañana, 1 minuto. Alí Guzmán, los saludo, señor. Usted hoy trae a este gran exponente de la salsa, Marc Anthony.
1: Sí, señor, Marc Anthony. Estábamos hablando fuera de micrófonos, si era puertorriqueño o era estadounidense. Es estadounidense.
0: Es estadounidense.
1: Nació en Nueva York, sí, señor. Ah. 57 años, está en la flor, yo creo, de la juventud. Pero se ha dedicado ese señor a hablar casi toda su vida en español. O sea, le ha gustado el español. Incluso una de las ciudades o de los estados donde más se habla español y que usted puede llegar tranquilamente a algún aeropuerto en Estados Unidos es el de Nueva York, donde se puede hablar y le van a entender perfectamente. Saben hablar inglés y español. Pues el Flaco de Oro, como es denominado, el rey de la salsa, estará en un concierto que se estará llevando a cabo en Venezuela. Esto por las víctimas. Bien sabemos, pues, ya lo que ocurrió. Se suman Fate, se suman muchos otros artistas. Entre ellos, en Ricardo Montaner, está Elena Rose, Silvestre Dangond también estará viajando, gente de zona, los hijos de Ricardo Montaner, Olga Tañón, San Luis Piso 21, que también son colombianos, Enrique Santos, en fin, entre ellos, pues también, como ya lo dije, el artista urbano Fate. Pero la iniciativa, pues, en vista a lo que hizo el señor Nicky Jam, que cogió un vuelo en su jet privado para llevar provisiones. No se sabe por cuánto avaluadas, pero ese señor se gastó mucho dinero solamente con la tanqueada del jet para llevar provisiones a la gente que más lo necesitaba. Pues ahora los artistas se han unido y van a decir, venga, hagamos un concierto benéfico.
0: O sea, sirvió lo inicial que hizo.
1: Sí, total, artista. Total. Y creo que como lo dijo Nicky Jam, es que no me tienen que decir a mí con quién o a quién puedo ayudar. Uh-huh. Entonces, estos artistas, pues, han tomado la iniciativa y, pues, se han dado cita para ayudar a los damnificados. Ya van hoy la cifra, 4,000 muertos y miles de heridos es lo que está sufriendo el día de hoy Venezuela. Pues eso se va a llevar a cabo el 16 de agosto. Van a estar, pues, obviamente, recolectando todo ese dinero para enviarlo a Venezuela, y el objetivo del evento es recaudar todo el dinero. Se va a llevar a cabo en Miami, pero ellos tienen previsto hacer también un concierto en Venezuela, pero por ahora el concierto se da primero en Miami con el objetivo de que ese dinero se recoja, se les lleve a las víctimas o a las personas damnificadas, y esto será el 16 de agosto en el Casey Center, pero dicen ellos van a hacerlo también en Venezuela.
0: Qué bueno, qué bueno. Así debe ser el ser humano, sí, unirnos, hombre, para causas importantes, claro, y más por los hermanos de Venezuela.
1: Y más aquellos que tienen y tienen las posibilidades de ayudar, ¿por qué no?
0: 8 de la mañana, 3 minutos. Vamos a ver si tengo por acá en línea al abogado y concejal Miller Osorio Montenegro. Abogado, buenos días.
2: Muy buenos días para usted, Efraín, la mesa de trabajo, a nuestro director y, cómo no, a la audiencia de la emisora HWK que nos escucha hasta la mañana.
0: Bueno, ¿hay sesión ahora temprano?
2: Sí, señor, hoy hay sesión, de lo que yo les comenté el día de ayer. Hoy Cristian Bautista le hizo la invitación al empresario Felipe Olave para que venga a hablar del tema y aclararnos varias cosas que él está diciendo y que consideramos no corresponden a hechos reales.
0: No está de más, desde luego, doctor Osorio, las aclaraciones para la ciudad. Un solo estadio tenemos, precisamente. 8-4 minutos, ¿nos va a acompañar un rato en Pido la Palabra?
2: Claro que sí, para eso estoy, y gracias por la invitación.
0: Gracias, concejal, abogado Miller Osorio Montenegro. ¿Qué es tendencia, Ali, a esta hora?
1: Tendencia, Argentina por todo lado.
0: Sí, ¿no?
1: No, lo de ayer.
0: La sacaron.
1: Yo
0: decía Inglaterra.
1: Inglaterra, sí. Pero mire que por un momento yo dije, yo no creo que Argentina se vaya a dejar ganar de Inglaterra, cuando los argentinos son los que mejor conocen el fútbol inglés. Uh-huh. Casi la mayoría de jugadores argentinos juegan en Europa, en las ligas inglesas, españolas y en las turcas. Y la verdad que lo que hicieron ayer fue tremendo. Hay muchas curiosidades en torno a esto, Efraín. Una de ellas tiene que ver un comercial que se hizo con Messi, uh-huh, cuando apenas Yamil Yamal tenía unos 9 meses o casi el año. No, yo no tenía ni el año, y lo metieron en una bañera. Y Messi sostiene a Yamil Yamal. Es increíble,
0: es
1: las conciencias de la
0: hoy.
1: Vida.
0: Exacto. Después de 19 años,
1: se van
0: este
1: a ver,
0: muchacho de España.
1: Se va a ver Yamil Yamal con uno de sus ídolos. Juntos jugaron en el Barcelona. O juega, por ejemplo, Yamil Yamal en el Barcelona. Y ahora se van a ver las caras. O sea, el pasado y el presente del fútbol mundial. Muchos hoy en día están conspirando.
0: ¿Messi
1: y dicen
0: en los 39 años ya?
1: Messi ya va para los 40 años, okay, ya. Y lo que dicen es los conspiranoicos, es que esto ya estaba predestinado. O sea, que esto ya estaba.
0: Ya le están metiendo,
1: ya estaba dicho.
0: La cosa.
1: Sí, sí. Pero vea, no sé si es mera casualidad o realmente las cosas están dadas como se da en ese comercial. Tenían que enfrentarse después de 19 años. cada uno, y se va a hablar español en la final del mundo, que era también una de las cosas que Donald Trump no tenía previsto. Dijo, la final será entre Estados Unidos y un equipo europeo. Aparte de eso, hay algunas restricciones también que ha puesto la FIFA. Sí. El día de ayer también en la celebración se salió de control, se fue con un tono político.
0: No era para menos,
1: desde luego. Estamos hablando de que las Malvinas pues está en posesión de los ingleses. Eso fue una guerra que se luchó por allá en 1982. Hace parte de la historia. Pues cogieron estos manes en medio de la euforia. Uno de los fanáticos tenía como una bandera blanca, una pancarta que decía las Malvinas son argentinas. Pues de ahí el agarrón, y en estos momentos pues la FIFA no se ha pronunciado todavía, y creo que no se va a pronunciar.
0: No creo. Y creo
1: con alguna sanción, porque ya había terminado el partido.
0: Si en algo va a haberse afectado o sanciones, sería económica. Creo que por puntos no.
1: Total. Y pues lo cierto es que en esos momentos es la tendencia todo lo que está pasando en la FIFA. Dicen que van a haber algunos cambios. Se está hablando también sobre los desmanes que hubieron en Inglaterra por parte de algunos argentinos también en horas de la madrugada.
0: Celebración, ¿no?
1: Sí, pero ¿sabe qué? Yo aplaudo lo que hizo Argentina, y a mí me gustaría ver en algún momento un equipo de selección Colombia con esa, como dicen ellos, esos huevos que tienen los argentinos, de verdad.
0: Esa garra que...
1: No, hombre, no. En siete minutos les destrozaron el partido a Inglaterra. O sea, es que ellos empatan terminando el partido.
0: Culpan al técnico de Inglaterra porque entró a defenderse, ¿no?
1: Total, no entendió el fútbol, la verdad. Inglaterra nuevamente le va a tocar esperar, ya casi 63 años después de haber sido campeones, que no les pasa nada. Y otro dato curioso, Argentina vuelve y juega con la camiseta azul oscura, con la que se jugó en el 86 con la mano de Dios de Maradona, y vuelve a Argentina a sacar a Inglaterra.
0: Las cábalas dirían por allá.
1: Yo diría que sí, total.
0: Bueno, señor, ¿qué viene en Cristalina?
1: En Cristalina, hoy es jueves de TVT, empezamos la mañana con musiquita para la que le llama música de plancha, balada, sí, que va hasta dentro de un ratito. Luego nos vamos de frente con vallenato lloroncito, ajá, vallenato llorón, y musiquita como más o menos así de cantina, pero de la vieja, Olimpo Cárdenas, Alcia Costa, y luego en horas de la tarde le metemos sabor, salsa y reggaetón, pero del viejo.
0: Así es, bueno, en HJWK llegará Pido la Palabra con nuestros invitados, a nuestro director, que se tome la miel con limón para que aclaremos vos.
1: A mí me va a tocar también porque estoy en la inmunda con eso.
0: 88, gracias por escuchar en Noticias al Sistema Indrae.

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1: Se firmó un proyecto por más de 6.224 millones de pesos para garantizar la culminación de la pavimentación entre Bordones e Isnos, un tramo clave del circuito turístico del sur. La inversión permitirá ejecutar obras complementarias y extender el plazo del contrato.
2: La construcción de la represa El Quimbo sigue generando controversia en el Huila. Según expertos, las pérdidas para el departamento superarían el billón de pesos. Así lo aseguró Miller Duzán, líder de Azoquimbo, durante su intervención en la asamblea.
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1: El Huila ya cuenta con una herramienta para monitorear la gestión del cambio climático. La plataforma permitirá hacer seguimiento al Plan Integral de Gestión del Cambio Climático Territorial. La iniciativa fue presentada por la CAN con participación de entidades y sectores del departamento.
2: Tras más de 30 años de gestiones, líderes comunitarios y culturales reiteraron el llamado para lograr la repatriación de las esculturas ancestrales de San Agustín, Isnos y San Pablo, que fueron llevadas a Alemania en 1914. Se espera un mayor compromiso del gobierno colombiano para recuperar ese patrimonio arqueológico.
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1: El presidente electo Abelardo de la Espriella continúa con los empalmes territoriales en todo el país. Este viernes 17 de julio llegará al departamento. La reunión se realizará a las 11:30 de la mañana en la gobernación. El encuentro será a puerta cerrada.
2: El municipio de Colombia, Huila, presentará ante el presidente electo Abelardo de la Espriella una agenda de proyectos para mejorar la conectividad. Entre las solicitudes se encuentra la culminación de los corredores viales Colombia-La Uribe y Colombia-Sumapaz-Usme, considerados estratégicos para el desarrollo del sur del país.
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1: Concejal Sandra Calderón asegura que el plan de gobierno de Pitalito deberá modificarse porque varias de sus grandes obras no alcanzarían a ejecutarse. Aunque la alcaldía reporta un avance del 59%, advierte que las metas pendientes incluyen proyectos de alto impacto para el municipio.
2: La personería de Neiva mantiene un seguimiento permanente al programa con el fin de continuar la correcta prestación del servicio. Además, señaló que junto con la Procuraduría Regional y Provincial, vigila la situación actual para evitar afectaciones en la alimentación de los estudiantes.
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1: 8:17, 8:17, ustedes oyentes a partir de este momento invitados a conectarse y contarnos sus diferentes problemáticas.
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1: Miller Osorio Montes.

0: ciclista me raponó el bolso. No llevaba sino las cédulas y unas fórmulas de mi hijo que tengo en convalecencia. Entonces le pido el favor, si alguien las encontró o si me está escuchando el que las tiene, a ver si me puede hacer el grande favor de devolvérmelas. Es muy urgente, tengo mi hijo muy grave en la casa y es con lo único que puedo reclamar las fórmulas, ¿verdad? La droga.
1: Bueno. ¿A nombre de quién están los documentos que le raponaron?
0: Entonces, mi nombre es Ángela Gómez y el teléfono es 317-376-0360.
1: Ángela Gómez.
0: Sí, perdí la cédula, el pase y la cédula de mi hijo.
1: ¿Dónde ¿dónde la contactan? ¿No? ¿Dónde la pueden llamar si los tienen o los encontraron?
0: 317-376-0360.
1: Bueno, ojalá aparezcan por la situación que usted nos cuenta. ¿Listo, señora Ángela?
0: Ay, Dios quiera. Si no puedo reclamar medicamentos sin esos dos documentos.
1: Yo sé que nos van a ayudar los oyentes a ubicar esos
0: muchas
1: documentos.
0: Muchas gracias, muy amable. Mejor dicho, esta emisora es lo máximo. Gracias, buen día para todos.
1: Para eso estamos y para eso fue creada hace 44 años nuestra señal de los 840. Buenos días.
2: Don Efraín, muy buenos días. Doctor Miguel Osorio, muy buenos días. Era para poner una quejita con la 9PS. ¿Qué hacemos con la 9PS? A mí me saca, yo soy pensionado, a mí me sacan un poco de plata mensualmente. Voy a sacar una cita médica y no la hay. Eso le ponen a uno esa computadora, media, 20 minutos, 40 minutos esperado y nada, que es posible sacar una cita médica. ¿A qué político nos le pegamos nosotros a eso?
1: ¿Algo más?
2: No, señor, más.
1: Bueno, muchas gracias. Doctor Osorio, el tema de la salud, ¿no? Expectativas con el nuevo gobierno. Doctor Osorio, ¿se nos fue? Bueno, parece que ya retornará con nosotros el abogado y concejal. Mucha expectativa se tiene de esta reunión de empalme territorial, como lo ha llamado precisamente el presidente electo Abelardo de la Espriella, en las regiones, en nuestro territorio nacional. 8:20 minutos, seremos contacto a línea habilitada. Marque o marque ustedes, nuestros oyentes, desde cualquier lugar, desde cualquier sitio de la ciudad de Neiva o incluso de nuestra parte de municipios en el departamento del Huila, porque muchas son las necesidades, muchas son las situaciones que de pronto pueden estar afectando colectivamente a nuestros oyentes y a través de nuestro equipo jurídico, a través de nuestro grupo de personas, aquí al máximo le vamos a orientar. 320-327-5767, creo que hay algunos mensajes o llamada. Llamada, buenos días, le escuchamos.
3: Aló, buenos días.
1: Señor, adelante.
3: Muchas gracias. Urgeita aquí para el Colegio Promoción Social, para el alcalde que habla muy bonito por la emisora, pero pues este colegio está muy abandonado totalmente en las edificaciones, también por los docentes, no hay docentes en este colegio, es demasiado los docentes que en 7-5 no lo tenemos, y la educación es muy malita en este colegio. Entonces, para el señor alcalde, le hago el llamado que se acerque a este colegio y se dé cuenta cómo está la edificación, es abandonado, acabado este colegio. Y lo segundo, hola, ¿qué pasa con ese estadio? Ese señor nos prometió que íbamos a tener estadio y es un mentiroso. Entonces, esas dos quejitas ahí para el alcalde y el gobernador. Muchas gracias.
1: Con gusto lo escuchamos a usted y a todos los que así lo deseen, participando a través de Pido la Palabra. Doctor Osorio, ¿está por ahí o no?
4: Sí, señor, y que comentarle al oyente que ya los estudios previos arrancaron como tal. Yo creo que no han mirado noticias regionales en cual ya se contrataron prácticamente los estudios, entonces para que arranque entonces ya la adecuación de la tribuna, y espera el señor alcalde con la ayuda de este nuevo gobierno para darle este mantenimiento a la siguiente tribuna para entregar un estadio en la mejor.
1: Bueno, vamos a restablecer la comunicación con el doctor Osorio. Se nos está yendo por allí un poco. Ya vamos con... Doctor, ¿retorna usted? ¿Está ahí o no? Se nos fue. Bueno, ya volveremos. Vamos a reconectar. 8:23. Línea celular, buenos días en este día jueves.
5: Gracias, muy buenos días a todos. Es para hacer una preguntita a ustedes de la emisora, si de pronto lograron averiguar sobre la vigilancia que quitaron en el cementerio de aquí en la ciudad de Neiva. Pues Dice Karina, no sé, pronto iba a averiguar, pero no sé. Igual sigue su vigilante y que muchas veces.

0: está totalmente en la entrada sola. Entonces, sería importante que las manos sembren a nosotros. Y otra cosita que siempre que ha pasado con la pavimentación, mejoramiento de la calle que queda en la 64 del lado del aeropuerto, que la raspan, la limpian y otra es el basurero. Entonces, le hacen un favor a los horreros, les limpian y vuelve el basurero ahí. Era esa mi inquietud como ciudadana. Muchísimas gracias.
1: Vale, muchísimas gracias, la oyente. Y el trabajo con la curia, ¿cómo le ha ido ese acercamiento? ¿Estamos en ese proceso?
2: Sí, señor. Digamos que hasta ahora no hemos obtenido respuesta ante esta inquietud que nos afirmaba pues allí la oyente que nos ha consultado. Precisamente nosotros hemos hecho el tema de la tarea con la investigación y estamos, digamos, en ese proceso con el tema allí de pues los encargados del cementerio central de la ciudad de Neiva, quienes en este caso pues deben brindar esa información para la comunidad. Estamos allí trabajando en ese tema.
1: 8:24 minutos. Hoy no, porque hoy están todos los sacerdotes muy concentrados en lo que es la conmemoración o fiesta de la Virgen del Carmen. Línea celular, buenos días.
3: Muy buenos días.
1: Señor, lo escuchamos.
3: Oiga, ¿qué pasará aquí en Neiva que realmente no se cumplen las cosas? Mire que ayer en la tarde vi una carreta con caballos llena de escombros de los aquí en la parte de Luis Carlos Galán en el norte. Entonces, mire que los vecinos cogen estos escombros y van y los botan entre Cortijo y Virgilio Barco. Realmente, mire que aquí en Neiva hace mucha falta el control del medio ambiente. Por eso, así como decía la señora anteriormente, botan los escombros ahí en el aeropuerto. Aquí la gente, en vez de llamar a la empresa para que le recoja los escombros, van y se los botan al vecino. Eso es uno de los errores que uno se da cuenta aquí, que falta de conciencia aquí en Neiva. Y de los vecinos. Muchas claro. Gracias.
1: Hombre, lo decíamos ayer, Licé, sí. ¿No? Esto es una situación de nuestros oyentes y nosotros mismos, o sea, me incluyo porque desde nuestra cultura debemos aprender a que no hay que contaminar la ciudad. Hay un tema de organización para recolectar o recoger los residuos como tal.
2: Sí, digamos que frente a los planes que se han establecido por parte de las diferentes entidades, pues allí también es necesario que la comunidad pues aporte desde su cultura ciudadana, por supuesto, a evitar ese tipo de situaciones, de prácticas. Para ello hay dispuestas diferentes entidades que pueden realizar este trabajo de recolección de estos residuos, por lo que el llamado es a la comunidad precisamente para que acudan, para que se comuniquen con cada una de estas entes encargados y que se evite esa problemática, gran problemática de contaminación de estos residuos en varias zonas de la ciudad de Neiva y que se ha vuelto, como lo indicaba el oyente, pues ya una situación crítica acá en la ciudad.
1: 8:26 en Ciudad Limpia hace la recolección de estos escombros o cuál es el sistema para que la gente lo aplique. Me imagino que tiene algún costo de inversión para la recolección, ¿no? Para preguntarle a los amigos de Ciudad Limpia, que son los encargados precisamente. Vamos a retornar en contados minutos con el
2: sí,
1: abogado,
2: señor.
1: Y concejal.
2: Sí, mira, Ciudad Limpia, la empresa pues de recolección de residuos de acá de la ciudad de Neiva, también por supuesto de otros municipios, ellos cuentan con este servicio. Se realiza recolección de escombros gratis hasta 1 metro cúbico. Y esto pues la comunidad debe solicitarlo a los correos electrónicos, también puede comunicarse a la línea de atención al cliente, en este caso ustedes pueden comunicar o escribir al correo electrónico a usuarioneiva@ciudadlimpia.com.co o comunicarse directamente con las líneas de atención como el 866-4464.
1: Repitamos la línea.
2: 866-4464.
1: 8:27 minutos, nos escriben por acá. Ustedes recuerden que tienen la línea habilitada para su conexión con HJWK. Pido la palabra. Escriben para una queja. En el barrio Timanco, por la carrera 11 Sur, antes del centro comercial que está en esta zona, que da paso a la obra del Colegio Piguanza, se ha vuelto en un foco de metedero de vicio y ladronismo. Y el alcalde Casagua no dice nada sobre este proyecto. Gracias, quedamos atentos. Entonces, a oídos del ingeniero Germán Casagua, ya les comparto el número de contacto, el texto de la queja, Lisset, para que hagamos ese puente con la autoridad competente.
2: Claro que sí, nos vamos a comunicar con la Policía Metropolitana de la ciudad de Neiva para que realice allí acompañamiento quienes han sido pues diligentes con el tema de estas áreas que se encuentran de pronto en abandono y que ya presentan ese tipo de situaciones de consumo o de presencia de estas personas.
1: Sí, desafortunadamente un lote baldío o una situación de sitio abandonado pues se presta tanto para los habitantes en condición de calle o personas que tienen esa situación de consumir estupefaciente. El 829, línea celular, buenos días.
4: Muy buenos días.
1: Señor.
4: Un llamado a la Administración Municipal de Neiva. Neiva no tiene autoridad. Cualquier persona hace una reforma en su casa y a la cuadra, a la media cuadra, le botan los escombros y eso se vuelve un basurero. Neiva no estaba así. Neiva está llena de una cantidad de focos en donde la gente va y bota las basuras, los escombros de la construcción y nada pasa. Eso es falta de autoridad. No la tenemos. Dos, mañana llega el nuevo presidente de Colombia. Necesitamos, hacemos un llamado a la sociedad.
1: Aló. Bueno, se fue la comunicación con el oyente. Vamos a ver si podemos retomarnos con la comunicación de nuestro oyente que está hablando de la presencia, reunión de empalmes territoriales del nuevo gobierno nacional en cabeza de Abelardo de la Espriella. 8:30 minutos, línea celular. Buenos días.
5: Buenos días, don Ibrahim. ¿Cómo le ha ido?
1: Bien, sí, señor.
5: Un gran amigo aquí de Buciraco.
1: Gracias, la gente de Buciraco.
5: Don Ibrahim, para invitarlos a un bazar que el próximo domingo aquí en el Divino Niño, aquí en el ancianato.
1: Tienen
5: un bazar para recoger fondos para la comunidad, para la ahí el ancianato.
1: Ah, okay.
5: Invitar todos los que puedan venir acá, que nos colaboren, nos hagan el favor de colaborar.
1: Un bazar, ¿qué van a tener? Cuéntenos un poco de la programación de ese bazar.
5: ¿Cómo es, don Ibrahim?
1: Háblenos un poco de las diferentes actividades que van a tener en el bazar.
5: No, pues la actividad es recolectar fondos ahí para los mismos abuelitos, don Ibrahim.
1: Ok.
5: Para el mantenimiento del mismo ancianato.
1: Bueno, recuérdeme la ubicación, ¿cómo llegamos? ¿Dónde exactamente
5: eso se llama el Divino Niño. El único ancianato que hay ahí, Divino Niño.
1: ¿En qué lugar?
5: Sí, ¿cómo, don Ibrahim?
1: ¿En qué sitio? ¿A dónde hay que llegar?
5: Buciraco.
1: ¿Buciraco hace parte de Guacirco? ¿Me corrige?
5: Sí, no, señor. Eso queda más acá de aquí, el peaje nomás 2 o 3 kilómetros.
1: Ah, ok. Hacia el lado de Guacirco. Dijo un amigo, yendo hacia Bogotá, ¿se desvía uno a qué kilómetro? ¿Hacia la izquierda?
5: De Bogotá, correctamente.
1: ¿Se desvía uno de aquí hacia allá?
5: Frente a la... una finca que dice el Pastoreum.
1: Ok, una Buciraco, ¿se desvía uno a mano derecha o izquierda de aquí hacia Bogotá?
5: Bajando a mano izquierda, bajando.
1: Ok, mano derecha de aquí para allá.
5: Bueno, muchas gracias, don Ibrahim, que mi Diosito me lo bendiga.
1: Domingo, me dice, ¿no?
5: Sí, señor, el domingo, el próximo domingo.
1: ¿Desde qué horas?
5: Lo invitamos a comer carnita asada, ¿yo?
1: Ah, carajo. ¿Desde qué hora la programación?
5: Eso es de las 8, don Ibrahim.
1: Bueno, que Dios me los bendiga en esa actividad por los abuelitos.
5: A comer sancochito de gallina y invitemos a don William, que dígale que le tengo una gallina bien, bien culeca, que le gusta culeca, borrachita la gallina.
1: Bueno, muchas gracias.
5: William.
1: Bueno, para servirle a nuestro oyente. 8:32, en pro de los abuelitos. Oiga, qué buenas actividades, doctor Osorio, ¿no? Por nuestros adultos mayores. ¿Está ahí o no? Ah, se me volvió a ir. Oiga, le está molestando el internet a mi apreciado abogado y concejal Miller Osorio Montenegro. ¿Tenemos llamada ahí? ¿Buenos días? ¿Aló? A ver, retomemos ahí. ¿Buenos días? Bueno, se nos fue. Seguimos con mensajes de voz, mensajes de texto que han hecho llegar nuestros oyentes en Pido la Palabra. Creo que por aquí teníamos uno. Vamos a revisar qué dice este
6: audio. Buenos días, me hace un favor, me puede saludar hoy, el día de hoy, a don Alejandro Guzmán Olaya, que está cumpliendo 28 años, por favor, gracias.
1: Vea, mensajes en Pido la Palabra que hacen llegar de conmemoración de cumpleaños de nuestros oyentes. Dios me los bendiga en esta fiesta hoy de la Virgen del Carmen. Otro mensaje de voz, ¿qué dice la gente?
7: Buenos días, señores de la HJWK. Yo escuchando a este señor González Villa todos los días o todas las veces que habla.
1: ¿Qué pasó? ¿Se fue la comunicación? Bueno, ya vamos a restablecer la conexión con ese mensaje que envió nuestro oyente en este caso. Línea celular, buenos días.
8: Muy buenos días, señores de HJWK. Esta es una preguntita para el doctor Miller. Su merced, ¿cómo hago para sacar una cita en la 9PS con Carmen Emilia en Las Palmas? No he podido. Se me vencieron los papeles del ortopedista en Belo Horizonte. No. Entonces no sé qué hacer.
1: Doctor Osorio, ¿está ahí?
9: Sí, señor. La señora puede ir directamente al Hospital de Las Palmas. Eso no requiere. Acuérdese que cuenta que el Hospital de Las Palmas es de primer nivel y ellos, la persona puede ir directamente a solicitar entonces, pero de todas formas voy a hablar con Polo, que es el periodista y encargado allí del enlace para hacer este tipo de recomendaciones, o si no directamente a la gerente, la doctora Adriana Lucía Cañas. Pero yo tengo entendido que es ir directamente allá al hospital, en este caso de la S de Las Palmas, y no hay ningún trauma para poder entonces adquirir o acceder a los servicios de allí. Pero con mucho gusto haré la averiguación para tener certeza de lo que estamos diciendo.
1: Bueno, gracias, doctor. Línea habilitada 320-327-5767. Desde cualquier lugar en el departamento o incluso de nuestro país, lo pueden hacer a través de la línea celular, que es la del 320-327-5767, en esta jornada de jueves. Fiesta de la Virgen del Carmen, donde el mundo católico conmemora esta fecha especial. Por aquí nos compartieron también un mensaje de Ciudad Limpia. Vamos a leer lo que dice. No lo dice. ¿Dónde van tus escombros? Es la pregunta. No los dejes en andenes por parques o vías públicas. Aquí dan separarlos, almacénalos de forma segura y dan la línea de Bogotá, Cali y la ciudad de Neiva. Creo que es la misma que su merced comentó. La 608-866-4464. Ah, bueno. Gracias a nuestros oyentes que también nos comparten esa muy detallada información. Doctor Osorio, estamos hablando del tema de la salud, ¿no? Es mucha expectativa también con la llegada del nuevo presidente a Colombia el 7 de agosto, ¿no?
9: Sí, señor, demasiada. Está todo el mundo a la expectativa, como usted lo acaba de decir, de que los servicios mejoren, de que le den el traslado de esos recursos que tanto han esperado por muchos meses, por no decir años, las EPS y las IPS, que se recupere realmente antes que ese sistema que teníamos con el anterior gobierno, hablamos de Duque, ¿no? Que vuelva otra vez a ser una realidad ese servicio, pues era, no era el mejor, pero tampoco era el nefasto que tenemos en este momento, porque era la intención de acabar las EPS. Están todas las personas a la expectativa de volver a tener ese servicio y sobre todo esos adultos mayores, esos niños, los que tienen enfermedades huérfanas o terminales, puedan recibir también los medicamentos y los servicios de las EPS. Es una expectativa grande y todos esperamos que se haga una realidad, regresar a ese buen servicio que era ejemplo en toda Latinoamérica de salud.
1: Sobre todo que no me acuerdo así hace a corto plazo las filas tan impresionantes que se viven actualmente para reclamar un medicamento o que lleguen y después de una larga espera le digan que no está o que no hay.
9: Sí, lamentablemente hay que decir eso, después de las 3 de la mañana esperar, 3 de la tarde le dicen no hay el medicamento, queda al pendiente o no lo tenemos o no está autorizado.
1: Exacto. 837, línea celular, buenos días, le escuchamos. Buenos días. 320-327-5767, ¿está conectado o no el oyente? Listo, por acá, se nos acaba de ir. Me envían un mensaje por acá de texto, dice, buenos días señores de HJWK, necesitamos un favor, ¿a dónde nos dirigimos para una inquietud? Necesitamos que por favor nos cambie el padre de San Antonio de Anaconia. Esto era parte de la diócesis de la ciudad de Neiva, Alice. Vamos a revisar el tema. Es un mensaje que
2: sí, enviamos. También vamos a consultar ese tema, lo del párroco allí en la zona que usted nos indicaba.
1: San Antonio de Anaconia.
2: Sí, señores, San Antonio de Anaconia. Vamos a consultarlo entonces también acá en la ciudad de Neiva. ¿Cómo es el tema allí para lo que pide allí la comunidad?
1: Sí, pero sería muy importante la persona que me escribe de la línea 318 que por favor me especifique un poco más. ¿Cuál es la inquietud o por qué está solicitando ese cambio? ¿cuál es el motivo, la razón para de pronto tener como una claridad y así mismo llevarlo a la diócesis? Tenemos mensaje 320-327-5767, mensaje de voz de nuestros oyentes.
10: Don Efraín, muy buenos días, para hacer una denuncia, ya que están hablando del PAE, que tanto escándalo hay, que el operador que no le han pagado, que al alcalde dice que no le pasaron los papeles, todo el mundo que los niños, pero los niños, sí, claro, los niños lo primero, la alimentación de los niños, pero detrás de esas peleas y detrás de los niños están las manipuladoras que hacen el almuerzo, los desayunos, ellas también tienen sus deberes, y miren, que ya no les han pagado, salieron en el junio y no han pagado. Supuestamente no le han dado un peso, supuestamente las iban a liquidar, que le daban la liquidación y la prima y nada, hasta ahora nada. Están en veremos si se acaba el PAE con esta prestación de este señor. Entonces, ¿qué van a hacer esas pobres mujeres? A ella les toca perder esa plata. Todo el mundo habla que los niños, que la alimentación de los niños. Sí, claro, pero las pobres señoras, pongas en el considere. Ellas se levantan a las 4:30, 5, están llegando a los colegios, hacen la comida, el desayuno, les tienen toda su comida. Y a las 3, 4 van llegando a sus casas. Nadie está pendiente de ella. Lo hablo porque yo tengo una vecina que ella llega, sale a las 4:30 de la mañana y llega a las 4:30, 5 de la tarde, cansada. Y vuelve al otro día, levántese. A ella les pagan, es el día trabajado, como se dice. Y le están mamando gallo. Miren, ya estamos ya 16. Hace un mes debían de haberle pagado a la primita y no la han dado. ¿Dónde están los entes de control, que son los de las oficinas de trabajo? ¿Por qué no hablan también? ¿Dónde está el veedor? Supuestamente es el doctor Roberto Escobar. ¡Ja! Vela por su ausencia. No hay nada. Ahí así no tienen dolientes. Gracias, don Efraín.
1: Hombre. Bueno, lo escuchamos precisamente el doctor Osorio. ¿Algo para aportar?
9: Sí, señor. Gracias por la inquietud del señor, pero tengo que decirle que hay una norma que viene y trae nueva reglamentación de la modificación del estatuto laboral o reglamentación en cual las manipuladoras no pueden ser contratadas por día. Me voy a poner a la tarea de averiguar eso. No pueden ser contratadas por día, deben ser contratadas por el periodo del contrato y deben pagarse también la seguridad social. Voy a pedirle cuentas, pero no es a un veedor, hay que pedirle cuentas al interventor del contrato, independientemente de si tengan inconvenientes sí o no con la administración municipal, ellos deben de tener un músculo financiero y económico para poder darle cumplimiento a todos esos contratistas. Ya voy a tomar nota y voy a poner la tarea de averiguar quién es el interventor y qué está haciendo en beneficio de toda esa manipuladora de alimentos, porque no pueden ser contratadas por día. Ya tienen que justificar que deben contratarse con un contrato de prestación de servicio o un contrato fijo durante el periodo que dure el contrato principal, como también el pago a la seguridad social integral, como un servicio que ellas prestan y un beneficio que deben recibir, tanto económico como de cobertura en salud y otros riesgos.
1: Listo, doctor Osorio. Ya me escribe por acá la oyente o la persona que nos está escribiendo de San Antonio de Anaconia. Nos dice, sí, señor, es que la inquietud del padre que uno va a pedir que le haga el favor de que bautice un niño, sale diciendo que tienen que casarse. No tiene genio, es lo que expresa la señora o persona que nos está escribiendo. Listo, Lizeth, para que traslademos o hagamos la consulta con la diócesis, creo que debe ser de la ciudad de Neiva. Línea celular, ¿tenemos a alguien? Buenos días.
9: Efraín.
1: Doctor Osorio.
9: Sí, es que esa justificación no es válida para el oyente de San Antonio de Anaconia. Hay que tener en cuenta que la curia no es la religión católica, como otras religiones tienen también entonces unos reglamentos.
1: Ajá.
9: Y ellos dentro de eso es que para que los niños tengan una, digamos, estructura familiar completa, deben entrar los padres haber contraído nuncia por el católico, por la religión católica. Y por esa razón, lo que le pide el padre es válido, porque así está establecido y reglamentado. Realmente por eso no es justificación para que cambien un sacerdote o un vicario de una parroquia, sencillamente porque está solicitando y exige lo que le ordenan desde Roma y son las normas que tienen ellos católicas vigentes.
1: Ah, bueno, ahí está, Lizeth. Vea, entonces, para que anexemos a lo que vamos a preguntar en la curia y para claridad de nuestro oyente y nuestros oyentes, ¿no? Sobre este tema del bautizo o de los diferentes sacramentos en la creencia religiosa. Tenemos oyente en línea, buenos días. Buenos días, no, entonces por acá, buenos días, le escuchamos.
11: Sí, muy buenos días. Mi pregunta es para el doctor Miller. Quisiera saber si él siempre me pudo averiguar lo del catastro que mi padre pagó a nombre de otra persona. Fui a la alcaldía, yo había mandado antes un oficio y me llegó la notificación de la resolución que dice que es inadmitible, o sea que no puedo hacer ese proceso. Entonces, ¿qué debo hacer? Mi madre pues se encuentra muy preocupada, por favor, pues porque ella pues ya 80 años discapacitada, oxígeno dependiente.
1: Bueno, le doctor, ¿algo para decirle a la señora?
12: Sí, que por favor me traiga copia de ese documento, me lo ponen ahí en la recepción para hacerle el análisis de esa respuesta que le dio la administración municipal frente a la inquietud o solicitud de la oyente. ¿Me puede dejar ahí en la recepción una fotocopia? Para entonces yo con mucho gusto voy y averiguo con el jefe de renta o directamente con el secretario de Hacienda por qué esa respuesta y qué solución se le puede dar. Aquí ese tema es no solamente responder, sino qué solución, qué alternativa puede tener, en este caso, el contribuyente para solucionar ese problema.
1: Me escriben por acá, doctor Osorio, en la línea de la emisora y me piden el favor que le traslademos lo siguiente a usted. Dice, soy perteneciente a la unidad de víctimas por desplazamiento forzado. Tengo una pregunta para el doctor Miller. Lo que pasa es que llevo más de 15 años en espera de la indemnización y hasta ahora nada. Nada que sale. ¿Qué debo hacer? Pregunta la persona.
12: Bueno, después de la pandemia, cuando habían un turno, daban un turno, cambió absolutamente todo ese panorama. Ahora hay que cumplir unos requisitos, como es tener 68 años de edad. Incluso la bajaron un poco, esta vez 65. Tener una enfermedad terminal, ser madre cabeza de hogar demostrado y o tener una pérdida de la capacidad laboral o ocupacional igual o superior al 50%. Uh-huh. Si la persona cumple con uno de esos parámetros, usted puede solicitarle a la unidad de reparación de víctimas que le priorice el pago. Pero si una persona joven que no tiene ninguna dolencia, no tiene ningún tipo de enfermedad, realmente no puede acceder porque con la pandemia cambiaron esa manera de pagar que era por turno y ahora priorizan por el tema de estos cuatro ítems que le acabé de mencionar.
1: Gracias, doctor. Oiga, por acá me escriben a propósito de las manipuladoras de alimentos, doctor Osorio, una persona a través de la línea de la emisora, dice, dan el nombre de la persona a quien trabajaba, dice, le pagaban mensual, pero los días trabajados a 63 mil pesos, es lo que veo acá, y de esa suma le descontaban la seguridad social, para que le exprese al doctor. Es lo que veo
12: acá. Hay que tener en cuenta, Efraín, que nosotros como empleados tenemos que aportar también un pequeño porcentaje,
1: sí,
12: que se suma a lo que paga el empleador ante el sistema general de seguridad social en salud, pensiones y riesgos. O sea, no todo lo asume el empleador. Nosotros también hacemos como trabajadores un aporte pequeño, ese descuento que nos hacen para poder cumplir esos 12.5 y 8% que exige la norma. Entonces, uh-huh, sí me gustaría, si la señora tiene alguna duda, me puede buscar y mi teléfono es 310-334-2772. Si no lo alcanzó a notar, busque en el Google, escriba Miller Osorio, ahí aparece la página, aparece la línea telefónica en la cual ella me puede entonces escribir al WhatsApp y yo con mucho gusto le respondo cualquier inquietud que tenga derivada de la queja o más bien la inquietud que trasladó al número telefónico del emisor.
1: Vale, doctor, tenemos llamada, buenos días. Buenos días. A ver, por acá, buenos días, tiene la palabra.
13: Gracias, don Efraín, muy buenos días, Dios los bendiga siempre.
1: Gracias.
13: Ay, ya que está el doctor Miller. Doctor, mire, desde el 25 de mayo estoy, llame que llame a Belo Horizonte a pedir una cita. Y no solo las tres citas que tengo yo, ya yo le tomé fotos, le envié por WhatsApp porque dicen que es así. Hablé con atención al usuario, pero nada, que es que tenemos que esperar. Pero resulta que yo tengo una tía de 90 años y pues lamentablemente no debo hablar por este medio y por a más al aire, pero lo tengo que hacer para ver cómo me colabora. Ella está sangrando y ella pues ya con 90 años, hace rato le llegó la menopausia. y el doctor nos dio la orden para una ecografía transvaginal, pero ha sido imposible y ya la memoria de mi celular está llena con un mensaje que nos enviaba el Horizonte a todo el momento que está en espera. Le recordamos y que tenga paciencia, pero más de la que hemos tenido desde el 25 de mayo y nada.
12: Bueno, para en este caso el oyente que por favor me deje copia de la orden que le dio el médico para ver el Horizonte. También que me dejen un escrito adicional, el nombre de la persona, la cédula, la dirección, el teléfono, el WhatsApp, si tiene correo electrónico, a qué EPS pertenece, en qué IPS, pues dice que Belo Horizonte le está atendiendo y cuál es la dolencia. Si tiene la orden médica del tratamiento o de la cita para ese examen, también que me lo deje. Que me deje presentar en que una persona de avanzada edad y qué es la dolencia que le está afectando. Ya con toda esa información, yo directamente antes lo hacía, le entregaba el documento a las personas, pero ahora directamente estoy haciendo en mi condición. De servidor público le solicito tanto a la Secretaría de Salud como directamente a la EPS y en este caso a la IPS Clínica Belo Horizonte para que nos digan cuáles son los motivos, las razones para desconocer los derechos que fundamentales que le corresponden en este caso a un adulto mayor. Me deja la información ahí en las instalaciones de la emisora, en la recepción, y con mucho gusto le colaboro haciendo la gestión.
1: Muy amable, doctor. Línea celular, buenos días.
14: Muy buenos días, señor periodista. Pues tengo también la inquietud porque pues nosotros también somos de Gigante Huila, mi padre fue Evaristo Borrerón. Entonces sucede lo siguiente, que también los padres antiguamente se volvió a la era de piedra, ¿no? Porque el padre de San Antonio de Anaconia quiere que se casen obligadamente. Eso no es obligación. Nosotros somos tres familias, pero nunca tenemos el apellido de mi padre. Nosotros somos Triviño, los otros son diferentes apellidos también, pero nunca los que casen, no. Eso no es obligación de ninguna manera. El padre está equivocado, porque nosotros pues también venimos existiendo también que tenemos diferentes apellidos y todo eso. Somos hermanos muy queridos, porque también nos queremos todos y todo eso. Pero no es obligación que el padre diga que se case. Es bueno que reformen y todo eso, porque no es obligación el casamiento.
1: Doctor Osorio, ¿qué decirle al oyente?
12: Sí, yo le entiendo lo que dice el señor, pero son normas. Cuando uno se siente católico, pues debe respetarlas, ¿no? Si yo me siento de otra religión, evangélica, pues uno respeta eso, y usted ha visto cómo las ha defendido personas que conocemos que son de otras religiones. Por tal razón, no comparto lo que dice el señor, porque cuando uno se somete a una religión, cuando uno acepta una religión, debe aceptar todos sus lineamientos y reglamentos. No es porque yo pienso y la cambio. Entonces, exactamente, pues ahí yo sé que hay muchas personas que no contraen matrimonio, viven en un marital de hecho, algunos no se bautizan y todo porque no comparten, pero hay que respetar las normas como están, en este caso la católica, la evangélica, la cristiana, bueno, yo no sé mucho de religiones, soy católico, entonces todas hay que realmente respetarlas, porque cuando nos sometemos, pues estamos aceptando igualmente, como cuando uno va a una empresa a trabajar. Tiene que aceptar los parámetros, todos los reglamentos en el cual se rige una empresa. En este caso, pues no es una empresa, pero sí es un llamado que nos hace la religión a través de Dios, y debemos respetarla. Y si pues no la compartimos, pues yo creo que a nadie pueden detener para que se pueda trasladar a cualquier otra religión.
1: 8:52. ¿Se acuerda del sitio donde fue y le dijeron, aquí vamos para el diezmo? 8:52.
12: Ah, sí. Por allá en Canaima, ¿no?
1: Sí, señor. Doctor Osorio, creo que lo voy despidiendo. Tenemos compromisos. Usted tendrá también lo propio ahí en el consejo. ¿Cómo avanza el citado o el invitado hoy?
12: Yo pues voy a mirar qué sucede, pero pues voy a ponerle presente en el caso de que las islas son aluviones, el masacre ambiental que se puede dar, y sobre todo que el señor Olave, con todo respeto, él no tiene un equipo, tiene una marca, pero no tiene equipo para decir que entre, que tengo el equipo ya no, para generar entonces esa controversia de crear un estadio.
1: Un equipo lo conforman 11 jugadores y una nómina, ¿no?
12: Sí, señor, no voy a ser controversial con eso porque a mí no me corresponde eso, pero sí a dejar presente como una trazabilidad de que aquí mañana llega a suceder algo, y entonces decir, bien, yo se lo advertí, yo se lo dije y nunca pusieron atención.
1: Doctor,
14: bueno, muchas gracias, por la invitación.
1: Doctor, antes de que se me vaya, próximamente vamos a tener atención, por ejemplo, mañana, ¿o cuánto tiempo? ¿Unos 15 días?
14: 15 días para poder darle cumplimiento a las personas y hacer las gestiones, porque es que cada 8 días me ha quedado, yo sé que yo estoy solo, a mí me quitaron la unidad de apoyo que tenía aquí en el Consejo de Ministros por no votar por el señor presidente actual. Entonces yo estoy solo realmente y me ha tocado muy duro, pero ahí vamos a por esa razón entonces cada 15 días atender un público para poder darle cumplimiento a todas las personas que confían, tanto en el medio de comunicación como confían también en el suscrito.
1: O sea, mañana no va a atender.
14: Mañana no hay atención al público, pero dentro de mañana en 8 días sí estaré muy puntual, si Dios lo permite, y si no tengo ninguna situación acá que me quite de pronto la oportunidad de estar allá con ustedes de las actividades derivadas del Consejo de Neiva.
1: Pues bueno.
14: Muchas gracias por la oportunidad, saludos a nuestro director, la mesa de trabajo, la audiencia de HJWK, y yo continúo mi día con actitud positiva.
1: Y motivadora, doctor Miller Osorio Montenegro. Nosotros también nos vamos, dice Karina Díaz, Andrés Felipe, sí, Quintero Peña, porque ustedes vendrán con actualizaciones.
2: Así es, sobre las 10 y 11 de la mañana con la actualización de toda la información y haciendo seguimiento también a los hechos, a las diferentes noticias que puedan surgir durante estas horas. Por supuesto, muy atentos de toda la información del gran día para mañana con la visita del presidente electo Abelardo de la Espriella.
1: Andrés Felipe Quintero Peña, Fernanda Cortés desde Pitalito, la dirección general de Javier Leitón Álvarez. Quienes habla, Efraín Valdés, los invitamos para que permanezcan en nuestra sintonía porque en contados minutos llegará la programación de la Radiola de la Mañana.
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0: Las 8 y 59 minutos.
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0: las 9 y 36 minutos.
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1: ¿Qué dijeron? ¿Dónde anda? ¿Qué se haría? ¿Qué será de la vida de Efraín? No, pues aquí estamos, regresando o continuando mejor. Después de haber acompañado toda la información a través del sistema informativo INRAI, El Imparcial, con una mañana diferente, espectacular, de jueves, hoy en la fiesta de la Virgen del Carmen. Precisamente estábamos en un acto conmemorativo en la parte externa, allá acompañando esta fe religiosa por la Virgen del Carmen. 16 de julio del año 2026, todo un equipo, Javier Leitón Álvarez, William Sabía en la programación, usted en la técnica, don Pablo, el apoyo comercial de cada una de las marcas, como la gente de Clínica Odontolife, que hoy retorna precisamente con la sección de los negocios patrocinando, Cuatro Patas, Comunero, Centro Comercial, bueno, en fin, todas las marcas que hacen posible la entrega en estas mañanas de la Radiola de HJWK, Radiola de la Mañana, con lo mejor de nuestros artistas colombianos y extranjeros y lo que está de novedad musical. Y es precisa con, precisamente con el primo, John Alex. Esta canción es nueva, no la tiene nadie, dijo por ahí alguien, ¿no? Mi tío, canta John Alex Castaño, lo nuevo de este artista, el rey del chupe. 9:49 y suena en la radiola. ¡Mi tío! A ver, John Alex, a esos tíos alcahuetas, bebedores,

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1: Y a las 9 de la mañana, 52 minutos, ¿qué tal si nos vamos con esta hermosa voz, la cantautora y actriz nacida en Lima, Perú? Ella es Cintia Karina Moreno. Cintia Karina Moreno Elías, simplemente conocida como Karina. Esto suena así, vea. ¿Cómo duele? Música romántica en nuestras mañanas, 9:52. Bienvenidos.

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1: En HJWK ya son las 10 de la mañana en punto, hora de actualizar las noticias con Lizeth Karina Díaz.
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3: Feliz mañana de jueves para usted, Efraín, y los oyentes que a esta hora nos escuchan. Vamos con una actualización de noticias. Les contamos que el Cuerpo Oficial de Bomberos de Neiva atendió durante la jornada del miércoles 5 emergencias ocasionadas por incendios en lotes baldíos, basureros y zonas de cobertura vegetal en diferentes sectores de la ciudad. Las emergencias se registraron en un basurero del barrio Las Américas, también en el barrio Brisas del Paraíso, en un lote de baldío ubicado frente a Unicentro, y un incendio también se registró en un basurero del sector Rompoy, Madre Tierra.
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3: A nivel departamental, el Huila ya cuenta con una herramienta para monitorear la gestión del cambio climático. La plataforma permitirá hacer seguimiento al Plan Integral de Gestión del Cambio Climático Territorial. La iniciativa fue presentada por la CAN con participación de entidades y sectores del departamento.
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3: A nivel nacional, en una operación conjunta en Puerto Asís, Putumayo, el Ejército, la Armada y la Policía incautaron más de 12,5 toneladas de marihuana que eran transportadas en una embarcación con un compartimiento oculto. Según las autoridades, el cargamento pertenecía al Grupo Armado Residual Segunda Marca Italia.
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3: Contarles también que el municipio de Colombia Huila va a presentar ante el presidente electo Abelardo de la Espriella una agenda de proyectos para mejorar la conectividad. Entre las solicitudes se encuentra la culminación de importantes corredores viales que van a conectar el sur del país. Escuchemos a Arbey Vargas Manguera, alcalde del municipio.
4: Acá como municipio, pues de los proyectos que nos han exigido que manifestemos, pues por supuesto de que el proyecto de impacto regional, pues es la terminación de la vía Colombia-La Uribe, Colombia-Sumapaz-Usme, donde pues son dos vías muy importantes para el desarrollo de todo el sur del país. Entonces pues esas son las dos iniciativas a nivel regional, y pues igualmente dentro de las matrices que nos solicitaron de los proyectos que tuviéramos adelantados, que pudiéramos avanzar, pues como siempre no lo dudé, porque la realidad pues es la parte de vías, que es el primer objetivo que queremos mirar con el nuevo gobierno. Pues miramos a poder adquirir, gestionar algunos recursos para poder continuar mejorando las vías de nuestro municipio, como también la infraestructura educativa que se hace necesario, y proyectos que vayan encaminados hacia el sector de saneamiento básico, que también es una de las grandes problemáticas del municipio de Colombia.
3: Asimismo, la administración pidió respaldo para ejecutar obras de mejoramiento de vías urbanas y rurales, fortalecer la infraestructura educativa y avanzar en proyectos de saneamiento básico.
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3: En la cifra del momento, contarles que desde el Consejo de Neiva se hace un llamado al alcalde para redefinir el destino de los recursos del crédito por 80 mil millones de pesos que no han sido ejecutados. La propuesta plantea reasignar 32 mil millones previstos para el SEDI, 5.500 millones del proyecto Río Las Ceibas a obras prioritarias como la malla vial y Caña Brava.
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1: Después de la actualización, claro que sí, 10 de la mañana, 4 minutos, son las 10:04.
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1: Y después de la noticia, la actualización, llega esto. Jorge Celedón, ex binomio. Esto suena así, vea. Me gustas mucho.

estaba una muy buena canción con el de Dayan Díaz, 10 de la mañana, 19 minutos. Gracias a quienes están ahí en la página web www.hjwkhuila.com. Llega la música regional mexicana con Cristian Nodal. 10:19.

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1: En Colombia son las 10 de la mañana, 31 minutos, son las 10 de la mañana, 31, ya vendremos con clasificados.
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0: Ok, aquí estoy. 10:39, 10:39 en Colombia. Oiga, Pablo, le cuento algo. 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
1: Hola, buenos días, Efraín, ¿cómo estás? 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
0: 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Porque nos encanta verte sonreír. 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
0: me acuerdo, 2013. 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
2: Las 10 y 45 minutos.
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¡Los corraleros! ¡Los corraleros! ¿Cómo suena esto? ¡Véalo! Charanga Internacional. 10:53 en la Radiola con HJWK.

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1: 11 en punto, 11 de la mañana, hora de actualizar las noticias con nuestro equipo del sistema informativo INRAI, El Imparcial. Saludamos a Andrés Felipe Quintero Peña con la actualización. Señor, buenos días.
2: Efraín, buenos días. Un saludo muy especial para usted y todos los oyentes del Sistema INRAI. Inicio contándoles sobre las noticias de la ciudad de Neiva, porque en este jueves 16 de julio la personería mantiene un seguimiento permanente al programa de alimentación escolar con el fin de garantizar la continuidad y correcta prestación del servicio. Además, señalan que junto con la Procuraduría Regional y Provincial vigilan la situación actual para evitar afectaciones en la alimentación de los estudiantes luego de que Nutri Neiva, quien tiene a cargo este importante proyecto del PAE en el municipio de Neiva, pues expresará que continuará prestando el servicio solamente hasta el próximo martes. A nivel departamental, un incendio de cobertura vegetal en zona rural de Aipe fue controlado por el cuerpo de bomberos. La emergencia se registró en el Cerro El Callejón y fue atendida desde primeras horas del día inmediatamente anterior. Las autoridades advierten que persisten alertas por incendios en varios municipios del departamento. A nivel nacional, les contamos lo que la Fiscalía ha solicitado, porque en una audiencia de imputación de cargos contra el periodista y presentador Jorge Alfredo Vargas por el presunto caso de acoso sexual. La solicitud fue radicada ante el Centro de Servicios Judiciales de Palo Quemado y ahora un juez deberá fijar la fecha de la audiencia. A propósito de la visita el día de mañana del presidente electo Abelardo de la Estrella, desde Campo Alegre, los productores de arroz han presentado un paquete de propuestas al gobierno entrante. La iniciativa busca estabilizar precios, frenar importaciones y aliviar deudas del sector. Entre las medidas destacan incentivos al almacenamiento y apoyo financiero a los agricultores. Escuchemos a Alci Cortés Quimbaya, arrocero de Campo Alegre.
3: Hoy en día existe un 90% de que una persona que invierta plata, su dinero al cultivo de arroz, que pueda perder esa plática, ¿sí? Y bueno, yo lo he dicho anteriormente, o sea, uno perderá la primera vez, la segunda vez, la tercera vez, uno ya no tiene que perder el cultivo, ya no siembra, ¿sí? Entonces, en ese sentido, esto, Andrés, solicitamos que el gobierno tome medidas inmediatas. La primera medida que tomar el gobierno es reactivar el incentivo de almacenamiento. Es la primera medida. Las otras medidas sí son una medida en un largo plazo. Pero lo primero que nosotros vamos a solicitar a este gobierno es que ponga en funcionamiento nuevamente el incentivo de almacenamiento de arroz.
2: Y es que los arroceros del país alertan sobre una grave crisis económica que pone en riesgo la producción nacional. Aseguran que los costos siguen en aumento mientras el precio del arroz cae a niveles insostenibles. Productores advierten que están trabajando a pérdida y temen abandonar los cultivos. Once de la mañana con 3 minutos, más de 6,140 millones de pesos serían incorporados como endeudamiento en Campo Alegre tras la aprobación de una modificación al plan de desarrollo. El exconcejal Rodrigo Quintero advierte posibles irregularidades frente a la ley 152 de 1994, es decir, que estos más de 6.140 millones de pesos que serían de endeudamiento ha generado polémica en el municipio de Campo Alegre. Siendo las 11 de la mañana con 3 minutos, invitamos a los oyentes del Sistema INRAI que sigan conectados con la buena programación de HJWK y a las 12 del mediodía espere más información de Neiva, Huila y Colombia aquí en el Sistema INRAI.
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1: Después de la actualización, seguimos nosotros con lo mejor de la programación. Son las 11 de la mañana, 4 minutos.
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1: Once de la mañana, 12 minutos, ya vienen los clasificados. 11:12, saludo para la gente que está juiciosita como los argentinos. Che. Oye, qué guayabo para muchos argentinos después de esa magnífica celebración de clasificar a la final de la Copa del Mundo, ¿no? Un abrazo para toda la gente argentina de este hermoso país del mundo, que se la están gozando también escuchando la buena música con su HJWK. Esto lo hacen los Ángeles Azules. 11:13, ya vienen los clasificados. Nunca es suficiente.

0: 10 razones para amarte. Una canción que ya tiene su tiempo, ¿no? Originalmente con Martín Elías, pero en esta nueva versión vallenata la realizaron, la tecnología, ¿no? Cómo permite estas cosas tan buenas de unir una voz como la es la del maestro Carlos Vives con el ya desaparecido Martín Elías, el hijo del cacique, con esta canción 10 razones para amarte. Buena canción, ¿no? ¿Qué letra? ¿Qué sentimiento? ¡Para su Mona Linda! 11 de la mañana, 22. ¿Qué tal si nos vamos con algo de cumpleaños? Suéltela, por favor. Vamos a ver quiénes están de cumpleaños, quiénes están de celebración. Ustedes pueden hacer lo propio expresando el mensaje al familiar, al amigo, a esa persona en especial. Ya, marcando nuestra línea del celular 320-327-5767. Vamos a ver quiénes están de cumpleaños. Tenemos contacto telefónico. Buenos días, bienvenida a nuestra programación.
1: No.
0: Buenos días.
1: Buenos días.
0: Señora.
1: Don Efraín, muy buenos días. Qué alegría escucharte.
0: Gracias a ustedes.
1: Le habla Herminda Gutiérrez Charri, barrio Guaduales.
0: ¿Qué más, señora Herminda? ¿Cómo me le va?
1: Bien, sí, señora. Acá en la casa, bien, bien.
0: ¿Cuánto nos alegra? ¿Quién cumple años?
1: En este dichoso día está cumpliendo años un ser muy especial de acá del barrio Guaduales. Un vecino querido, sí. Le deseo, se llama Omar Duzán Medina. Ajá. Le deseo que Dios y la Virgen Santísima lo bendiga, lo cuide, lo proteja siempre, que me le concedas una larga vida, muy sana, feliz, dichosamente en manos de Dios y la Virgen.
0: Amén.
1: Junto a tu querida esposa Esperancita, a tus hijos y a todos los seres queridos. Uh-huh. Y mi Dios me le conceda mucha salud, mucha felicidad, mucha hermandad, familiaridad. Y así mismo vivirá sano, feliz, dichos hermanos de Dios y la Virgen, ¿cierto?
0: Vale, Herminda.
1: Que así. Bendiciones, Efraín. Dios los bendiga siempre y para todos.
0: Amén. Muchas gracias a la señora oyente por enviar ese mensaje a través de llamada en la línea celular. Por acá llegó un mensaje de cumpleaños. Dice: buenos días, feliz cumpleaños para Elena Juliet Montenegro Villegas. Elena Juliet Montenegro Villegas en Santa Isabel, que hoy está cumpliendo 16. Que la Virgen del Carmen la bendiga. Gracias a la familia HJWK. No, gracias a ustedes, nuestros oyentes. Buenos días. Buenas.
2: Don Efraín, ¿cómo amaneció?
0: Excelente, gracias a Dios. ¿Y ustedes? ¿Cómo me le va, doña Elena?
2: Bien, gracias, don Efraín. Ay, triste, pero ahí voy.
0: Hágale, pa'lante, pa'lante.
2: Don Efraín, un saludo muy especial para un sobrino que está de cumpleaños hoy.
0: A ver, ¿a quién?
2: Se llama... Bueno,
0: ¿quién?
2: Bueno.

0: Dairo Lozano, que está hoy de cumpleaños, le desea la familia, la hermana, la mamá y todos, de que Dios le dé muchos años más de vida. Yo, don Efraín.
1: Bueno, listo, con mucho gusto, Dios me los bendiga.
0: Dios los bendiga a todos, a ustedes también.
1: Vale, un abrazo a nuestros oyentes en esta mañana de recorrido musical vallenato popular tropical, de todo un poco en la radiola. Me dicen por acá desde Fortalecillas, mi gente querida de Fortalecillas, el mensaje dice, reportando sintonía desde Fortalecillas, restaurante Sabor y Sol, con sus mejores y deliciosos platos preparados con el chef, la chef Sandra. Oiga, Sandra, buenos días, quiero a Fortalecillas a conocerle el sazón a Sandra. Y ella me dice por acá, esta familia, que feliz cumpleaños a Federico Monje Pérez. ¿Dónde se encuentre? De parte de la familia, amigos, que los cumpla muchos años más, de parte de los suyos. Federico Monje Pérez, donde quiera que se encuentre a esta hora, el feliz cumpleaños. ¿Llamada o no? Buenos días. A ver, por acá, buenos días.
2: Buenos días, Efraín.
1: Señora.
2: Dios los bendiga y la Santísima Virgen los ilumine con su divino manto.
1: Amén, gracias.
2: Efraín, yo quiero felicitar hoy a nuestra Santísima Madre, la Santísima Virgen del Carmen, que es la protectora de todos nuestros conductores.
1: Sí.
2: Que nos siga protegiendo a nuestros conductores. Yo digo a nuestros conductores porque no solamente son los amigos, sino mis hijos, mis sobrinos, mis tíos y todos los que sepan manejar un carro y tengan la precaución. La Virgen Santísima los protege y los ilumina todos los días.
1: Ajá.
2: Bueno, ahí, muchas gracias.
1: A ver, listo. ¿Algo más? ¿Aló? Bueno, se fue la llamada. Muchas gracias a nuestro oyente. ¿Alguien más por acá de cumpleaños? No sea así. Ay, hombre. No me hagan esas caritas hoy, precisamente jueves, en la fiesta de la Virgen del Carmen. Buenos días, línea celular. Buenos días.
2: Hola.
1: Buenas.
2: Hola.
1: ¿Quién cumpleaños?
2: Quería saludar a Lucho Ríos.
1: ¿En dónde?
2: En Yaguará.
1: Bueno, Yaguará, feliz día. Ah, por acá, buenos días. ¿Aló? Buenos días. Ahí está la llamada. Buenos días. Bueno, chaolín, chaolán. A nuestro oyente o nuestros oyentes en esta mañana de HJDK. Línea celular, buenos días. 320-327-5767. Como que tiene problemas ahí en el barrio, ¿no? Qué cosas. Línea celular, buenos días. Buenos días.
3: Sí, hola, buenos días.
1: Sí, señor, ¿quién cumple años?
3: Mire, para felicitar hoy cumpleaños Ariana Zambrano Vargas. Ajá. 3-4 añitos.
1: Bueno, ¿algo más?
3: Para felicitarlos a todos.
1: Bueno, listo, con mucho gusto. ¿Cuál es la emisora suya? Gracias a nuestro oyente y a todos por los cumpleaños. ¡Suéltela! 11 de la mañana, 29 minutos. Hombre, permítame por acá robármele unos instantes a nuestros oyentes para felicitar a dos grandes oyentes, amigos, familia, porque son primos. Me llamó por ahí la tía política. No, mentiras, ¿cuál tía política? La tía de doña Jeanne Rojas, de Castaño, que hoy me dijo, Efraín, salúdeme a mis muchachos, John Mario, John Arbey, de parte de su padre Norberto, de la mamá Jeanne, de la tía Gilma, de la tía Luz Marina, de la abuela María Angélica, de la abuela Delmira desde el cielo, de parte de Fernando, de Geraldine, de Natalie, de Gerald, ya lo dije, de los sobrinos, de la esposa de cada uno, ¿sí? Porque ya cada uno tiene su esposa y tienen sus hijos. Es que ya con 42 años hay que tener descendencia, muchachos. Para John Mario y John Arbey, en nombre de toda la familia, hoy tocó ir a comer torta, Pablo. Qué bueno, qué bien. A John Mario y John Arbey, a los primos. A John Mario, John Arbey Castaño Rojas, reitero, de sus padres, doña Jeanne, de Norberto, de todos los tíos, tías, desde Florencia, desde Bogotá, desde el exterior, desde el Valle del Cauca, de todos y de todas y de esta gran familia que los estimamos de verdad. Que Dios los bendiga a John Mario y a John Arbey Castaño Rojas. No sé si están en casa en este momento o en su lugar de trabajo escuchándonos y compartiendo esta fecha de cumpleaños. Gemelos, primos, el feliz día de cumpleaños.
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1: Oyente en línea, buenos días. ¿Quién cumple años? ¿Se fue o no? Ay, carajo, no le digo. Bueno, a todos y a todas, con mi emisor. Ahí está la llamada. Ahí está. Ah, buenos días.
5: Buenos días.
1: Sí. No, no le escucho bien. Trate de ubicarse para recepcionar el mejor el mensaje. ¿Quién cumple años? Trate de ubicarse para poderla escuchar. Aló.
5: No.
1: ¿Quién cumple años?
5: No.
1: Bueno, está como deficiente ahí la comunicación. A todos y a todas con la mía, la suya y la nuestra, el feliz día de cumpleaños. Y lo recuerden, ¿no? Recuerden, los años a uno no lo vuelven viejo, lo vuelven es persona de experiencia. ¡Felicidades!
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1: Hombre, hombre, 11 de la mañana, 33 minutos en la radiola de su HJWK, línea habilitada, porque ya en contados minutos estaremos con la primera y única sección de los negocios a través de los 840 de HJWK. Primero, me voy con esta canción, hombre. Hace rato, pero rato me lo habían solicitado. Qué vergüenza que mis oyentes. Ahí vamos saliendo de a poco con cada una de las canciones que solicitan ustedes. Juan Carlos Zarabanda, después de esta canción me voy con clasificados para que lo tengan en cuenta. Esto se llama Tu Libertad. Suena en la voz de Juan Carlos Zarabanda.

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1: 11 de la mañana, 37. Vamos a vender, vender, vender, vender, vender. Muévame la caja registradora, mi hermano, por favor. Plata es lo que necesitamos por estos días. Línea celular, buenos días. Buenos días, línea celular.
2: Que tenga un feliz día y que sé que conduce, que Dios y la Virgen lo lleve siempre con bien donde quiera que vaya.
1: Amén, muchas gracias. ¿Qué quieres vender?
2: Don Efraín, sigo vendiendo la nevera de 10 pies, doble puerta. Tiene puerta de congelador y tiene puerta para la nevera. El no front no tiene parrilla, está en muy buen estado. 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Únicamente solo llamadas. No, por WhatsApp no, solo llamadas, don Efraín.
1: Vale, con mucho gusto. ¿Cuál es el emisor?
2: Mi emisora es su emisora HJWK.
1: ¿Con clínica?
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1: Bueno, muy bien. 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A ver por acá, buenos días.
3: Buenos días, tocayo, un placer saludarlo. ¿Cómo me la acaba de ir?
1: Bien, bien, gracias a Dios y a la Santísima Virgen del Carmen hoy. ¿Qué hay para vender hoy?
3: Sí, señor. Tocayo, es para anunciar que se vende una casa en el municipio de Rivera. También sí. Se está vendiendo un lote en el municipio de Campo Alegre. Y se está vendiendo un juego sanitario, un lavaplato, y se venden varios lotes en diferentes sectores de la ciudad de Neiva. 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Y la mejor programación, la mejor música están aquí en HJWK, la número uno de Colombia. Que Dios le bendiga. Muchas gracias, tocayo.
1: Gracias a ustedes, con la gente de Clínica Odontolife. Bueno, por acá, esa sonrisa de Lisset, nuestra periodista. Gracias a Odontolife. Buenos días.
4: Buenos días, Ibrahim. ¿Cómo amaneció?
1: Hombre, bien, gracias a Dios.
4: Bien, gracias a Dios, Ibrahim.
1: Aquí vamos sonriendo.
4: Llamando al municipio de La Plata.
1: Gracias, gracias.
4: Se vende casa en el barrio Ocedario Odies. 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Y la emisora es HJWK.
1: 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Eso. Línea celular, ¿qué vende a esta hora? Buenos días.
5: Sí, muy buenos días, don Efraín.
1: Señora.
5: Don Efraín, mire, estoy vendiendo una casa finca en la Chaparrosa, vía El Triunfo.
1: Sí.
5: Vías totalmente en placahuellas.
1: Ajá.
5: La extensión de la finca son 1500 metros cuadrados, tiene buena vivienda, con agua, energía, escritura sandía, y todo el resto de la finca está cultivada en plátano, variedades en plátano, variedades en frutales. Tiene todo, galpones, buena vivienda.
1: Uh-huh.
5: Informes al teléfono.
1: ¿Cuál?
5: 318-488-4122.
1: Vale. ¿Y cuál es la emisora suya?
5: HJWK, don Efraín. Bendiciones para todos.
1: 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Buenos días.
6: Don Efraín, muy buenos días. Gusto en escucharlo.
1: Gracias a ustedes.
6: Para mí y para toda la familia de HJWK.
1: Muchas gracias.
6: Mire, don Efraín, para anunciar que están vendiendo una casa acá en Manzanares, quinta etapa. Para mayor información, comunicarse. Están pidiendo 160 millones negociables.
1: Ajá.
6: Al 315-609-6712. 315-609-6712. ¿Le cuento algo, don Efraín?
1: A ver.
6: HJWK es la mía, es la de siempre y la de todos los fieles oyentes. Dios te bendiga, don Efraín, y muchas gracias.
1: Gracias a ustedes y a Odontolife, no lo olvides, ¿vale? También para que te hagas ese chequeo de odontología. Un abrazo. Línea celular habilitada, ya tenemos contacto. Buenos días. 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Buenos días.
7: Buenos días.
1: Señor.
7: Don Ebrahim, ¿cómo me ha ido? Es que necesita mayordomo para Tesalia.
1: En Tesalia, necesitan mayordomo. ¿Dónde llamamos o qué?
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1: ¿Mayordomo en qué municipio me decía?
7: Para en Tesalia.
1: En Tesalia. ¿Número telefónico?
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1: Vale, ¿cuál es la emisora suya?
7: HJWK.
1: Tan linda. Un abrazo, chao, chao. 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Línea celular, tenemos contacto, buenos días. Habilítemela de nuevo. 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
8: Muy buenos días.
1: Señora.
8: Para anunciar un vidrio rectangular, triangular, de un comedor, solo el vidrio.
1: Sí.
8: 25 galones de 5 galones cada uno.
1: Ajá.
8: 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Y mi emisora de toda la vida, HJWK. Dios los bendiga.
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1: Eso, nuestro patrocinador oficial en las mañanas de negocio. Buenos días. Buenos días. Aló. Buenas, buenas. Bueno, habilítemela de nuevo. La línea es de ustedes. 320-327-5767, porque nos encanta verte sonreír. Buenos días.
9: Don Efraín, muy buenos días.
1: Señor.
9: Mire, don Efraín, estoy vendiendo una casa en Simanco, segunda etapa.
1: Sí.
9: Al teléfono, 314-675-8888.
1: Sí.
9: Vuelvo y lo repito.
1: A ver.
9: 314-675-8888. Uh-huh. La emisora es mía, HJWK. Estoy desde las 5 de la mañana escuchando HJWK.
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9: Odontolife.
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1: Y eso es muy cierto, hay que ir. Buenos días.
10: Sí, buenos días.
1: Señora.
10: Para anunciar la venta de una casa, Manzanares, primer
1: día. Ajá.
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1: Uh-huh.
10: Muchas gracias, muy amable.
1: ¿Cuál es la emisora suya? La
10: emisora es HJWK.
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10: ¿Cómo?
1: ¿Y con cuál clínica odontológica? 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
1: Eso, muy bien. Nos vamos. 1144, línea celular, buenos días. Buenos días. Ahí está el oyente o la persona que está en la línea. Buenos días. Habilítemela de nuevo, 320-327-5767, porque estamos de negocios. Buenos días.
11: Buenos días.
1: Sí.
11: Una casa aquí en Palma 2, 60 millones, pero si es un carro o una moto.
1: Sí.
11: El celular 320-445-7119.
1: Bueno, ¿y cuál es la suya?
11: HJWK y con
1: Antonay. Bueno, muy bien. ¿Qué dice por acá la gente?
12: Buenos días, don Efraín. Con el patrocinio de Antonay, quiero participar en el programa.
1: Señor.
12: Necesito un televisor Sony de los convencionales.
1: Sí.
12: Que esté en buen estado.
1: Ajá.
12: Por favor, llamar al 302-340-3719. Mm-hmm. Muchas gracias, muy amable.
1: Bueno.
12: Un bonito resto de día.
1: Amén, gracias. Buenos días.
13: Buenos días, don Efraín.
1: Señora, excelente, gracias a Dios.
13: Ah, bueno, usted nunca lo va mal, gracias a Dios.
1: A Dios y a la Santísima Virgen María, eso sí, no le quepamos la menor duda.
13: Señor, eso es así. Don Efraín, para seguir vendiendo el perrito Pincher, al 316-78-60-693.
1: Ok, ¿y cuál es la emisora suya?
13: HJWK, la mía, la suya y los de todo el departamento del Huila.
1: Con la
13: ya
1: clínica.
13: Ya fui a Don Tolay para que me hicieran un tratamiento.
1: ¡Ah, qué bueno! Qué grato saber esa noticia con la gente de Clínica Odontolife, nuestro anunciante de negocios en esta hora de la mañana. 11:46. ¡Uy, me voy! ¡Buenos días!
14: Buenos días, don Efraín.
1: Señora.
14: Don Efraín, para anunciar.
1: ¿Qué sería?
14: Tengo televisores barrigoncitos y televisores plasma. Y la nevera, los ciclas. También tengo las cabinas.
1: Uh-huh.
14: También tengo los carritos para llevar mercado.
1: Sí.
14: Las ciclas. Un termo. Dos termos.
1: Sí.
14: Un termo. Al 314-377-9972. Los termos son dos que tienen tubito.
1: Bueno.
14: ¿Cuánto pasa?
1: ¿A qué línea telefónica?
14: Al 314-377-9972.
1: Ok, gracias, Dios te bendiga.
14: Nuestra emisora HJWK. Que pase un buen día y que Dios lo bendiga.
1: 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Eso sí, señora. A todos muchas gracias por los negocios. 11:48. Esta es la mía. Esta es la suya. Es la de todos.

Y con esta canción nos vamos despidiendo a todos. Muchísimas gracias. No se vayan a ir, quédense en la sintonía porque ya viene toda la información a través del sistema informativo INRAI, el imparcial. Javier Leitón Álvarez, él es el director. La parte musical es de William Sabí. Mi nombre es Efraín Valdés, el amigo de todos. Ya vienen todas las noticias. Con permiso, nos escuchamos ahora.

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1: En el Sistema INRAE son las 12 en punto.
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1: Arroceros del país alertan sobre una grave crisis económica que pone en riesgo la producción nacional. Aseguran que los costos siguen en aumento mientras el precio del arroz cae a niveles insostenibles. Productores advierten que están trabajando a pérdida y temen abandonar los cultivos.
2: Desde el Campo Alegre, productores de arroz presentaron un paquete de propuestas al gobierno de Abelardo Dores Priella. La iniciativa busca estabilizar precios, frenar importaciones y aliviar deudas del sector. Entre las medidas destacan incentivos al almacenamiento y apoyo financiero a los agricultores.
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1: El presidente electo Abelardo Dores Priella llegará este viernes a Neiva en gira previa a su posesión. Durante la visita se reunirá con autoridades del Huila para revisar proyectos y necesidades regionales. El encuentro busca definir prioridades y líneas de trabajo del nuevo gobierno.
2: Con miras a la visita del presidente electo Abelardo de las Priella mañana 17 de julio, el Consejo de Neiva conformó una comisión accidental para articular esfuerzos con la administración municipal y promover una agenda conjunta ante el gobierno nacional que impulse la financiación de proyectos estratégicos para la ciudad.
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1: Más de 6.140 millones de pesos serían incorporados como endeudamiento en Campo Alegre tras la aprobación de una modificación al plan de desarrollo. El exconcejal Rodrigo Nano Quintero advierte posibles irregularidades frente a la ley 152 de 1994.
2: Un motociclista perdió la vida en un trágico accidente de tránsito en la vía que comunica a Neiva con Aipe. La víctima fue identificada como Benjamín Cardoso Duzán, quien colisionó contra una tractomula. Las autoridades investigan las causas del siniestro ocurrido en esta importante vía nacional.
0: El imparcial.
1: Un adolescente fue asesinado en el barrio Galán Sur de Neiva, luego de que un hombre que se movilizaba en motocicleta presuntamente lo abordara y le disparara en repetidas ocasiones cuando se encontraba sobre un andén. La víctima falleció en el lugar de los hechos, mientras que el atacante huyó.
2: Desde el Consejo de Neiva se hace un llamado al alcalde para definir el destino de los recursos del crédito por 80 mil millones de pesos que no han sido ejecutados. La propuesta plantea reasignar 32 mil millones previstos para la SEP y 5.500 millones del proyecto Río Las Ceibas a obras prioritarias como la malla vial y la Caña Brava.
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1: A partir de las 8 de la noche se realizarán cierres viales en el centro de Neiva debido a los ensayos del desfile militar con motivo del 20 de julio. Las restricciones se aplicarán en la carrera cuarta, la calle 10, la carrera séptima y la calle cuarta, donde se concentrará el personal que participará en el desfile.
2: El Cuerpo Oficial de Bomberos de Neiva atendió 5 emergencias ocasionadas por incendios en lotes baldíos, basureros y zonas de cobertura vegetal en distintos sectores de la ciudad. Las autoridades reiteraron el llamado a la comunidad para evitar quemas, reportar de manera inmediata cualquier conato de incendio.
0: El imparcial.
1: Se realizará una brigada ambiental en los sectores de Granjas Comunitarias y Villa Marinela de Neiva. El punto de encuentro será el paradero de vehículos de servicio público de este sector, donde se espera la participación de la comunidad para contribuir a la recuperación de estos espacios.
2: Según el más reciente boletín del IDEAN, AIPE se encuentra en alerta roja, mientras que Villavieja, Teruel, Yaguará y Gigante están en alerta naranja y Neiva y Palermo en alerta amarilla. Ante este panorama, las autoridades reiteraron el llamado a la ciudadanía para evitar las quemas.
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1: Un incendio de cobertura vegetal en zona rural de AIPE fue controlado por el Cuerpo de Bomberos. La emergencia se registró en el Cerro El Callejón y fue atendida desde primera horas del día. Las autoridades advierten que persisten alertas por incendios en varios municipios del Huila.
2: Habitantes de zona rural de Pitalito incineraron una motocicleta tras un presunto hurto en el corregimiento de Bruselas. El hecho se registró entre las veredas Holanda y Limón, donde una pareja fue señalada por la comunidad. El vehículo fue quemado mientras se esperaba la llegada de las autoridades.
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1: Fueron capturadas dos mujeres en Pitalito tras el hurto de un celular. La policía las interceptó luego de una persecución en el barrio Villas del Tesoro. El equipo, avaluado en cerca de 900 mil pesos, fue recuperado. Las implicadas y la motocicleta quedaron a disposición de las autoridades.
2: Pacientes de Pitalito denuncian esperas de hasta un mes para recibir resultados de exámenes médicos. La situación estaría afectando a usuarios atendidos en el antiguo Hotel Timanco, donde funcionan varias EPS. La demora retrasa diagnósticos, tratamientos y consultas especializadas, donde la preocupación incrementan los pacientes.
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1: Usuarios de servicios públicos ya podrán denunciar en tiempo real fallas y cobros excesivos en todo el país. La Superintendencia de Servicios Públicos Domiciliarios lanzó nuevas plataformas digitales para fortalecer el control ciudadano. La estrategia incluye reportes sobre acueducto, energía, gas y aseo.
2: La Aeronáutica Civil anunció cierres temporales del espacio aéreo en Bogotá los días 18 y 20 de julio por la celebración del Día de la Independencia. La entidad recomendó a los pasajeros consultar con sus aerolíneas posibles cambios en los vuelos y recordó que durante los cierres estará prohibido el uso de drones.
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1: El ministro de Minas, Edwin Palma, alertó sobre riesgo de apagón en la región Caribe. La advertencia se da por millonarias deudas de la empresa con generadores térmicos. Según el gobierno, la falta de pagos pone en riesgo la compra de gas para producir energía.
2: El ministro de Justicia, designado Iván Casino, pidió investigar un presunto plan de fuga en la cárcel de Itagüí. La solicitud fue dirigida a la Fiscalía tras una denuncia del concejal Alejandro de Bedou. Según la alerta, la fuga masiva contaría con el apoyo logístico externo antes del 7 de agosto.
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1: La Contraloría General de la República alertó ejecución nula de recursos para atender la emergencia por frente frío. Aunque el gobierno ha recaudado más de 7,5 billones de pesos, no hay pagos en sectores clave. Transporte, salud, ambiente y vivienda registran cero ejecuciones presupuestales.
2: Y en deportes, duelo de generaciones en la final del Mundial. Lionel Messi frente a Lamine Yamal. La cantera de Barcelona vuelve a brillar con dos de sus máximas figuras. El experimentado campeón busca cerrar su carrera con otro título histórico. Mientras tanto, la joven promesa quiere iniciar su legado en la élite del fútbol mundial.
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0: Son las 12 del mediodía, 8 minutos, 12 del mediodía, 8 minutos, oyentes en todo el departamento, ¿qué tal? Muy buenas tardes, saludo a quienes se encuentran en la sintonía, no solamente a través de nuestras páginas web, sino también a quienes están a través de la frecuencia de HJWK y Cristalina Estéreo. Con mucho gusto, a partir de este momento, acompañándoles José Efraín Valdés Castaño. Hoy es jueves. Se avecina un puente festivo, fiesta patria en nuestro territorio nacional. Hoy es 16 de julio, año 2026, conmemorando precisamente la fecha de la celebración de la fiesta de la Virgen del Carmen. Unimos nuestras frecuencias en el departamento para actualizar las noticias de Neiva, Huila y Colombia. Tiempo seco a esta hora del mediodía, con una temperatura bastante alta, 34 grados Celsius. En minutos vamos a desarrollar temas que están enmarcados precisamente con el arroz, porque arroceros del departamento se pronuncian sobre peticiones a propósito de la visita del presidente electo Abelardo de la Espriella. Hablaremos del empréstito de Campo Alegre, que genera dudas en esta localidad. Hablaremos en la ciudad de Neiva sobre el gremio de taxistas, que también se pronuncia sobre el panorama de transporte ilegal en la capital del departamento del Huila y los vehículos que han sido inmovilizados. Hablaremos también de temas muy importantes desde el municipio de Pitalito con nuestra coequipera Fernanda Cortés, relacionados a esta zona del departamento. 12 del mediodía, 10 minutos, frecuencia 8:40 de la M, gracias a quienes están ahí en la sintonía y en los 101.3 de Cristalina Estéreo y en nuestra alianza digital para ustedes, los que están ahí observando y escuchando nuestra segunda emisión del sistema informativo INRAI El Imparcial. 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A los conductores, hoy con la fiesta de la Virgen del Carmen, muchas felicitaciones. Aquí las noticias con la credibilidad que ustedes se merecen.
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0: 12 del mediodía, 12 minutos, temperatura alta. Por lo menos en la capital del departamento, muchos a esta hora con aire acondicionado o con el popular abanico. 12-12, vamos a la información con nuestro equipo del sistema informativo, inicialmente con André Felipe Quintero Peña, que trae noticias no muy gratas por el lado del sector arrocero del departamento, que hacen pronunciamiento previo a la visita del presidente electo Abelardo de la Espriella para el día de mañana. Andrés, con las buenas tardes, ¿qué dicen desde este gremio?
5: Efraín, buenas tardes. Así es, productores de arroz reunidos en Campo Alegre enviaron una carta al presidente electo Abelardo de la Espriella en la que exponen la difícil situación económica que atraviesa el sector. Según el gremio, el aumento en los costos de producción y la caída en los precios ha llevado a miles de agricultores a trabajar sin rentabilidad. Frente a las solicitudes que se realizan al nuevo presidente, habla Alci Cortés Quimbaya, arrocero del municipio de Campo Alegre.
6: Andrés Felipe, lo siguiente, mire, en vista de que viene un nuevo gobierno a este 7 de agosto, digamos, a posesionarse, ¿cierto? Y aprovechando que esta semana va a estar, ya mañana viernes, aquí el presidente electo, aquí en Neiva. Entonces, en una asamblea general realizada el día martes en horas de la noche, actualmente, con todos los arroceros del departamento, decidió elaborar un documento donde se le informe al presidente, la actual situación y la crisis del sector arrocero del país, ¿cierto? Y también, además de que se les ponga la situación, también se le hagan unas propuestas o posibles soluciones, ¿cierto? Dentro de eso está nuevamente reactivar inmediatamente desde este segundo semestre del 2026 el incentivo al almacenamiento. Es de vital importancia. Sí, porque este incentivo el gobierno actual y saliente lo eliminó en el año 2023, lo eliminó cuando entró, 2022. Y ese era el instrumento que nosotros utilizamos durante 22 años y fue muy eficiente y muy efectivo.
5: Y es que frente a este panorama, el gremio presentó una serie de propuestas para estabilizar la actividad, entre ellas la reactivación del incentivo al almacenamiento.
6: Entonces necesitamos que se reactive nuevamente el incentivo al almacenamiento desde inmediatamente, desde este semestre en 2 de 2026, y otros 7 puntos en los cuales nosotros queremos que se establezcan unas mesas técnicas para nosotros poder plasmar nuestras solicitudes, informar al nuevo gobierno la situación y que el gobierno nos brinde soluciones, porque, como le digo, Felipe, la situación del arroz es muy crítica, es la crisis más profunda de la historia arrocera del país, que nosotros anteriormente teníamos con ondulaciones, ¿no? Y a precios bajos, precios altos, precios bajos, pero llevamos prácticamente unos año y medio con precios bajos cayendo vertiginosamente, y para agravar la situación, los fertilizantes los últimos 2 meses han incrementado un 50%.
5: Y es que según el gremio, el aumento en los costos de producción y la caída en los precios han llevado a miles de agricultores a trabajar sin rentabilidad.
6: Hoy en día hay mucha área que no se ha sembrado, mucha lote que no se ha trabajado, muchos lotes, tanto en el Huila, en el Tolima, en todas las regiones del país, hay muchos lotes que no se están sembrando por el miedo de las personas a perder plata. Hoy en día existe un 90% de que una persona que invierta plata, su dinero, al cultivo de arroz, que pueda perder esa platica. Sí, y bueno, yo lo he dicho anteriormente, o sea, uno perderá la primera vez, la segunda vez, la tercera vez, uno ya no tiene que perder, uno ya no siembra, ¿sí? Entonces, en ese sentido, Andrés, solicitamos que el gobierno tome medidas inmediatas. La primera medida que tomar el gobierno es reactivar el incentivo de almacenamiento, es la primera medida. Las otras medidas sí son una medida en largo plazo, pero lo primero que nosotros vamos a solicitar a este gobierno es que ponga en funcionamiento nuevamente el incentivo de almacenamiento de arroz.
5: Finalmente, los agricultores pidieron al nuevo gobierno adoptar políticas públicas que fortalezcan la competitividad del sector, promuevan la producción nacional y garanticen condiciones económicas justas. Asimismo, manifestaron su disposición para participar en mesas de diálogo que permitan construir soluciones conjuntas para el desarrollo sostenible del agro colombiano. Pero en esta carta que han remitido al nuevo gobierno electo, pues se tienen diferentes propuestas. Una, la reactivación del incentivo al almacenamiento. La segunda es el reconocimiento de los costos de mano de obra del productor de arroz, la revisión de la resolución 532 de 2024, pero también el fortalecimiento del programa FONSA, que es el Fondo de Solidaridad Agropecuaria, facilitando la compra también de carteras morosas. En la quinta es la medida para proteger la producción nacional frente a las importaciones de arroz. En el sexto punto, el apoyo al proyecto de ley del Fondo de Estabilización del Precio del Arroz. Y en la séptima es la revisión de la metodología de cálculo y los incrementos de la tarifa por utilización de agua. También se tiene una octava solicitud, que es la revisión de los avalúos catastrales y del impuesto predial en predios arroceros. Son algunas de las solicitudes que, para el caso del departamento del Huila, tienen estos productores al nuevo gobierno, que precisamente mañana estará en el departamento.
7: Esperamos entonces que esta carta, estas solicitudes al mandatario electo, lleguen con precisión para este nuevo gobierno entrante a partir del 7 de agosto. Regresamos a la ciudad de Neiva con Lizeth Karina Díaz, porque en Neiva existe una preocupación por parte del gremio de taxistas sobre el panorama del transporte ilegal. Va ganando fuerza, desafortunadamente, y el tema de los vehículos que se han inmovilizado por estas situaciones. ¿Con quién dialogó usted precisamente, Lizeth? Buenas tardes.
8: Buenas tardes, Efraín. La Secretaría de Movilidad de Neiva viene intensificando los controles contra el transporte ilegal en vehículos particulares, una práctica que continúa afectando la seguridad y la legalidad de la ciudad. Según la entidad, durante el año 2025 fueron inmovilizados más de 163 vehículos. Escuchemos a Oscar Tapia, líder del gremio de taxistas.
9: En reuniones de comienzo de año, las estadísticas que nos dieron la Secretaría de Movilidad, fueron inmovilizados el año 2025 más de 163 vehículos particulares por esta infracción, por esta ilegalidad. Ahorita, antes de San Pedro, en reuniones que también tuvimos, nos decían que hasta junio iban cerca de 60 vehículos inmovilizados, por este tema de ilegalidad, ¿cierto? Este tema, pues de pronto para que la gente sepa, da dos comparendos. Un comparendo al tránsito, que son cerca de 2 millones de pesos, y un comparendo al transporte, que es supremamente costoso, más 5 días en los patios. El del transporte tiene como 20 días en los patios, ¿sabes? Es una infracción grandísima. Mucha gente incluso mete su carro particular sin tener este conocimiento. Esta semana que pasó, inmovilizaron cerca de 8 carros, esta semana que pasó. La Secretaría de Movilidad está comprometida contrarrestando este tema de la ilegalidad en el transporte.
8: Las autoridades recordaron que esta infracción acarrea 2 comparendos, uno de tránsito y otro de transporte, además de la inmovilización del vehículo entre 5 y 20 días.
9: En su mayoría, por no decir todas las empresas de comunicaciones de taxi, ya tienen aplicaciones, y aplicaciones que le dan mucha ventaja, le dan la placa del vehículo, el nombre del conductor, el teléfono del conductor. Son datos que dan confianza hacia la comunidad. Todas las empresas ya tienen su plataforma, su app, para que el usuario tenga más facilidad de pedir el vehículo y tenga todos los datos del conductor, del propietario, para pues más que haya más confianza y que haya más, estar más seguros, ¿sí? Igualmente, si hay sobrecostos, si hay un mal servicio, inmediatamente se comunica con la empresa para que este conductor sea, digamos, reprendido, sea castigado por este mal servicio. Pero en realidad,

0: cuenta la importancia de utilizar el taxímetro, la importancia de cobrar lo justo, porque eso va de la mano con lo que está haciendo la Secretaría de Movilidad, que es, digámoslo así, contrarrestando estos servicios ilegales, ¿cierto? Según las reuniones que hemos tenido con ellos, pues ha sido una exigencia de los transportadores, y más también la Secretaría de Movilidad tiene un hallazgo por parte de la Superintendencia de Transporte por, que los obliga a contrarrestar esta ilegalidad.
1: Finalmente hicieron un llamado a los conductores a abstenerse de prestar ese servicio de manera informal, advirtiendo que los operativos van a continuar para combatir esta práctica.
2: 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Son las 12:22 minutos.
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0: 12 del mediodía, 25 minutos, 12:25. Vamos ahora al municipio de Pitalito, donde se encuentra Fernanda Cortés, con una temperatura, nos imaginamos, agradable, así como en la ciudad de Neiva, con un buen jugo a esta hora, o un cafecito, ¿por qué no? Hablando de los usuarios de servicios públicos que podrán ahora denunciar fallas en tiempo real. ¿Cómo es la noticia para esta zona del departamento? Fernanda, buenas tardes.
1: Efraín, muy buenas tardes, qué gusto poderlo saludar a usted, la mesa de trabajo y por supuesto a todos los oyentes que a esta hora están conectados con nosotros. Les contamos que en Pitalito a esta hora hace frío, tenemos una temperatura de 25 grados Celsius, un cielo parcialmente nublado y una alta probabilidad de lloviznas sectorizadas. Así es, como se ya lo señalaba, pues en el municipio de Pitalito les contamos que participó del Encuentro Nacional de Vocales de Control realizado en Bogotá y organizado por la Superintendencia de Servicios Públicos Domiciliarios, donde fueron presentadas nuevas herramientas tecnológicas

0: para fortalecer la vigilancia ciudadana sobre los servicios de acueducto, aseo, energía y gas. Durante la jornada, que reunió a más de 150 vocales de control de todo el país, la superintendencia lanzó el Observatorio de Servicios Públicos, la Escuela de Servicios Públicos y una renovada plataforma de control social. Estas herramientas permitirán a los usuarios reportar en tiempo real fallas en las prestaciones de los servicios, cobros excesivos, incumplimientos en la recolección de los residuos y otras irregularidades que serán conocidas directamente por la entidad de control. Escuchemos lo que ha dicho Elmer Pardo Yepes, quien es vocal de control de servicios públicos en el municipio de Pitalito y que por supuesto asistió a este importante evento.
1: De acuerdo a la ley 142-194, en el mes de julio se celebraba el Día del Vocal del Control. El 11 de julio se celebraba el Día del Vocal del Control y el usuario de servicios públicos. En esta reunión, allí estuvo el superintendente de servicios públicos de Colombia, en el cual nos estaba dando una capacitación, una información a todos los vocales de control a nivel nacional. ¿En qué consiste? Pues tenemos que ya se creó un observatorio de servicios públicos donde se van a crear una aplicación, se van a crear una aplicación donde usted puede poner su queja directamente a través de esta aplicación. La pone para que no, para, ¿por qué? Porque es que muchas veces ponen la queja en empresas públicas o en la energía, en gas, en acueducto, alcantarillado o aseo, pero no le dan respuesta, sean los locos. Entonces ya con esta aplicación ya no van a poder hacer eso.
0: El vocal de control de Pitalito, Elmer Pardo Yepes, destacó que uno de los principales compromisos será capacitar a la ciudadanía para que conozcan y utilicen estas nuevas plataformas, esto con el fin de fortalecer el control social y garantizar una mayor defensa de los derechos de los usuarios.
1: En Pitalito y a nivel nacional hay mucha falencia en los servicios públicos. Uno pone la queja y no le contestan, uno no sabe qué hacer. El vocal de control debemos nosotros, nuestra obligación es ayudar a la comunidad para tramitarlos y gestionarlos para que le den respuesta lo más rápido posible. Pero a nosotros también no nos hacen caso. Entonces ya la aplicación de nosotros tiene una entrada individual como vocal de control a estas redes, a esta plataforma, y nosotros ponemos la queja y podemos hacer el seguimiento igual que cada uno de ustedes. La idea es esa. Si su empresa de acueducto, alcantarillado, energía eléctrica o gas están incumpliendo, ponga la queja directamente y ya superservicios vaya una vez a empezar el trámite y no más. Ya este jueguito del que toma, del que espere, radiquemos, el que espere, no señor. Y ellos dijeron, qué pena con la nueva aplicación, si les tienen que dar solución. Y una vez que han registrado las quejas que ustedes tengan, van a quedar registradas allí para que no digan, no, eso no nos han puesto queja, no nos han dicho nada.
0: Finalmente, Pardo invitó a la comunidad a denunciar cualquier irregularidad en la prestación de los servicios públicos y hacer uso de estos nuevos canales de participación. Señaló que las quejas oportunas permitirán a la superintendencia adelantar investigaciones, exigir correctivos y, cuando sea necesario, imponer sanciones a las empresas prestadoras que incumplan sus obligaciones. Son las 12 del mediodía con 29 minutos.
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3: 12 del mediodía con 29 minutos. Hay una preocupación y tiene que ver con una operación conjunta entre el Ejército Nacional de Colombia y la Policía Nacional, que lograron la captura de dos presuntos integrantes de una estructura ilegal en el departamento del Huila. El procedimiento se llevó a cabo en la vía que comunica los municipios de Obo y Yaguará. Los capturados fueron identificados como Yeris Felipe Manrique Cometa y Rodolfo Nelson Robarroba, señalados de pertenecer a la subestructura Iván Díaz del bloque Jorge Suárez Briceño. Durante el operativo, las autoridades incautaron una granada de uso privativo de las fuerzas militares, munición, celulares y una motocicleta, elementos que quedaron a disposición de la autoridad competente. Según información de inteligencia, los detenidos tendrían una trayectoria criminal de aproximadamente 4 años, vinculados a delitos como homicidio, extorsión, terrorismo y porte ilegal de armas. Uno de ellos, conocido con el alias de Yeris, es señalado el doble homicidio ocurrido en abril de este año en el municipio de Obo, así como la instalación de artefactos explosivos en la región.
4: 12 del mediodía, 30 minutos. En más noticias, hoy a partir de las 8 de la noche se van a implementar cierres viales temporales en el centro de la ciudad de Neiva, con motivo de ensayos del desfile militar que se realizará el próximo 20 de julio en conmemoración del Día de la Independencia. Las restricciones buscan garantizar el desarrollo seguro en las prácticas de las fuerzas militares, la Policía Nacional y las demás instituciones que harán parte del acto protocolario. Los cierres se concentrarán en la carrera cuarta, la calle décima, la carrera séptima y la calle cuarta, sectores que serán ocupados por el personal participante durante los ensayos. Las autoridades recomiendan a los conductores programar sus desplazamientos con anticipación, hacer uso de vías alternas y atender las indicaciones de los agentes de tránsito para minimizar las afectaciones en la movilidad y facilitar el desarrollo de la actividad.
5: 12 del mediodía, 31 minutos, y a propósito de esta conmemoración, de esta celebración patriótica, la Aeronáutica Civil anunció cierres temporales del espacio aéreo en Bogotá, en la capital del país, con motivo del 20 de julio. La medida permitirá el desarrollo de la revista aérea de la Fuerza Aeroespacial Colombiana y podría generar ajustes en algunos vuelos comerciales. Las restricciones se aplicarán el 18 de julio entre las 10 de la mañana a 11 y el 20 de julio desde las 10 de la mañana hasta la 1:15 de la tarde. Durante esos horarios se suspenderán temporalmente las operaciones aéreas en la capital del país. La Aerocivil recomendó a los viajeros consultar con sus aerolíneas el estado de sus vuelos antes de dirigirse al aeropuerto. Además, recordó que durante los cierres estará prohibido el uso de drones en las zonas afectadas como medida de seguridad para las maniobras aéreas.
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4: Son las 12 del mediodía, 32 minutos.
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3: 12 del mediodía con 35 minutos, el exconcejal de Campo Alegre, Rodrigo Quintero, manifestó su preocupación tras la aprobación en segundo debate de la modificación al plan de desarrollo del municipio que incluye la creación de un capítulo de crédito público para financiar proyectos en sectores como salud, transporte y vivienda.
15: Andrés, sí, es de aclarar a toda la, audiencia de nuestro departamento y en especial la del municipio de Campo Alegre, que ayer se aprobó en segundo debate la modificación del plan de desarrollo de nuestro municipio. Lo que solicitan básicamente es el ajuste, la creación de crédito público, el capítulo de crédito público para subsidiar estos proyectos tanto en las áreas de salud, transporte y vivienda. En lo personal, lo que estoy revisando y como abogado es que la normatividad 152 de 1994, que es la ley orgánica que regula estos procedimientos, establece que para modificar los planes plurianuales de inversiones solamente se puede dar en dos momentos.
3: Le consultamos al exconcejal cuáles son estos cambios que se pueden realizar en los dos escenarios específicos, y esto fue lo que respondió.
15: O en dos escenarios, que sería de acuerdo al artículo 40, que es en su aprobación, que eso ya pasó porque fue aprobado en el 2024, en mayo, y durante su ejecución, siempre y cuando se crean nuevos planes superiores jerárquicos. En este caso sería uno a nivel departamental y nacional, que no ha pasado porque todavía sigue el mismo plan de desarrollo departamental y a nivel nacional. Entonces, no se evidencia, digamos, ese segundo escenario, y por eso estoy colocando, digamos, posiblemente o presuntamente la irregularidad en el tema del proyecto de acuerdo. ¿Y por qué hablamos de endeudamiento? Porque es que en el mismo proyecto donde manifiesta que se va a ajustar, o sea, ajustar es crear el componente de crédito financiero, ahí mismo dentro del proyecto establecen que van a endeudar el municipio en 6.140 millones de pesos. Entonces, el proyecto, el encabezado es uno, pero ahí en la parte de abajo ya están diciendo para dónde van los recursos. Por eso le digo que va a estar en el tema de salud, transporte y vivienda, y qué es lo que van a hacer.
3: Ante esta situación, pues el exconcejal ha realizado un llamado a los organismos de control para que revisen de manera rigurosa la legalidad del acuerdo.
15: Andrés, pues esto pues ya pasó, esperar la sanción directamente del alcalde municipal, si da para asuntos sociales, para la parte jurídica de la gobernación, donde van a ver el control de legalidad del proyecto, pues solicitarle de manera muy respetuosa a los jurídicos de la gobernación que con lupa y exhaustivamente revisen la parte jurídica de la ley 152, como estoy manifestando el segundo escenario, y ellos puedan objetarlo y enviarlo directamente para el tribunal, y que sea el tribunal, la justicia, la que determine si hay o no hay una irregularidad de acuerdo a la normatividad vigente.
3: Finalmente, el exconcejal indicó que estará atento a la evolución del proceso y a la posible presentación de un proyecto de empréstito en las sesiones ordinarias del mes de agosto.
15: Y para que toda la comunidad pues tenga conocimiento, ¿no? Es de aclarar que es la modificación, el ajuste, que con posterioridad, porque ahí mismo lo mencionan, digamos, en el proyecto, porque dan las cifras y cuáles van a ser, digamos, el dinero que van a ingresar, digamos, al municipio, que en el mes de agosto, en las ordinarias, presentarán ahí sí el proyecto de empréstito de endeudamiento para el municipio, y pues que se le dará debate directamente ahí en el consejo, y ahí vamos a estar nuevamente como ciudadanos, digamos, colocando con argumentos, porque yo siempre he dicho y me he caracterizado con argumentos sólidos y como abogado que soy, manifestando punto a punto qué es lo que está directamente en contravía de la Constitución y la ley.
3: Y es que el proyecto contempla un endeudamiento por 6.140 millones de pesos pese a presentarse como un ajuste al plan de desarrollo. Sobre el maquillaje del endeudamiento, el exconcejal Rodrigo Quintero afirmó de que se estaría incluyendo la deuda dentro de una modificación técnica sin presentarse como un crédito independiente, lo que podría interpretarse como un maquillaje también a este endeudamiento.
4: 12 del mediodía, 40 minutos. En más noticias, tras más de 3 décadas de gestiones, líderes comunitarios, culturales y defensores del patrimonio reiteraron el llamado al gobierno nacional para avanzar en la repatriación de las esculturas ancestrales de San Agustín Isnos y San Pablo Nariño, que fueron trasladadas a Alemania en 1914. Escuchemos a Héctor Hernán Valdés, representante de la Veeduría de Repatriación de las Estatuas del Pueblo Escultor.
16: La cultura milenaria de San Agustín, que fueron expoliadas en 1914 por el etnólogo alemán Konrad Theodor Preuss y que hoy se encuentra en el Museo de Berlín. Después de 114 años, la veeduría hace unas 3 décadas viene solicitando al gobierno de Alemania y a los directores del Museo Prusiano, al cual pertenecen o en donde están estas esculturas, a que las devuelvan al país. se ha hecho reclamación por vía directa desde la veeduría de San Agustín, a través de los pueblos originarios, a través del movimiento estudiantil, a través de los gestores culturales y a través del gobierno de Colombia por vía diplomática, y hasta el momento no ha sido posible. Por eso, en el próximo sábado se va a hacer el lanzamiento desde el Parque Arqueológico de San Agustín del documental Esculpir el Tiempo, que hace una remembranza de todo el proceso que ha habido de reclamación y que esperamos que el gobierno entrante se comprometa en buscar que estas piezas retornen a la cultura, a lo que es el núcleo del macizo o corazón del macizo colombiano, que es San Agustín y el municipio de Isnos, a las cuales pertenecen estos monumentos, y otras que pertenecen a los municipios de San Pablo, en el departamento de Nariño, concretamente a los caseríos poblados de Briceño y Escandoy.
4: En ese contexto, insistieron en la necesidad de que el Estado colombiano fortalezca las gestiones internacionales y asuma como prioridad la recuperación de este patrimonio cultural, considerado como uno de los más importantes de la historia.
16: Él llevó esos monumentos, cerca de 21, que son de los actuales parques arqueológicos de San Agustín y del Alto de los Ídolos de Isnos, y los llevó hasta la zona de Altamira, Huila, lo que es hoy Altamira, Huila, y luego los llevó por chalupas hasta la Dorada Caldas, y de ahí en buques de vapor hasta lo que es hoy Puerto Colombia en Barranquilla. Allí estuvieron hasta el año 1919, y una vez pasó la Primera Guerra Mundial, el hombre las hizo bajar como mercancías y las llevó a Alemania, donde reposan actualmente. Entonces son monumentos que pertenecen al patrimonio cultural de la nación, y ahí están representados gran parte de nuestra identidad nacional. Por eso hemos venido insistiendo y reclamando por vía, como dije ya, directa o vía diplomática, para que el gobierno de Alemania, a través del Museo Prusiano, que es privado a propósito, entonces las devuelva, porque pertenecen a esta región de Colombia, de que es lo hoy San Agustín e Isnos, y como dije antes, otras 14 que son de los municipios, de los caseríos poblados del Briceño y Escandoy, actual municipio de San Pablo, en el departamento de Nariño.
4: Los promotores de la iniciativa señalaron que, pese a los múltiples esfuerzos jurídicos adelantados durante más de 30 años, aún no se ha logrado un compromiso definitivo.
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5: Son las 12 del mediodía, 43 minutos, 12:43. Vamos con el desarrollo de noticias en el departamento del Huila. Vamos a Pitalito, a Garzón y a la ciudad de Florencia en el departamento del Caquetá, que tienen que ver precisamente con el desarrollo de las diferentes actividades en el país. Inicialmente en Huila, vamos a Garzón porque el gerente de IDACO en el departamento, José Manuel Córdoba, hizo presencia en esta localidad. ¿Cuál fue el motivo? ¿Por qué la visita? Juan Fajardo, buenas tardes.
17: Buenas tardes. Hoy está en Garzón el gerente del Instituto Departamental de Acción Comunal, José Manuel Córdoba Trujillo, quien fue invitado al acto de posesión de los nuevos dignatarios de las Juntas de Acción Comunal en la capital diocesana, reunión que el funcionario aprovechó para hablar de proyectos solidarios que se pueden gestionar y el portafolio de servicios de IDACO Huila.
18: Nos encontramos socializando convenios solidarios con las Juntas de Acción Comunal para el mejoramiento de infraestructura educativa, pero aprovechamos también para venir a esta actividad que está haciendo la organización comunal del municipio de Garzón para saludar a los comunales, los salientes, los entrantes, para presentarles también o reiterarles la oferta institucional del instituto, contarles un poco de ese proceso de reconocimiento de directivos y dignatarios que ya estamos terminando de surtir en el departamento del Huila.
17: El gerente de IDACO también aprovechó su presencia en Garzón para socializar una nueva posibilidad que tienen las juntas de acción comunal, que en este momento están colgadas con documentación y trámites para poder legalizar la elección de los nuevos dignatarios.
18: Estamos también notificando una circular que expidió el instituto a fin de habilitar nuevo término para que las juntas que eligieron y no radicaron documentación, para las que tuvieron denegación de la inscripción y para que las que no eligieron puedan hacer el proceso y normalizar ese instrumento de gestión que tienen las comunidades en sus barrios y veredas para hacer gestión.
17: El anfitrión de la reunión realizada en la mañana de hoy, el señor Alfredo Guayán, presidente de la Asociación de Juntas de Acción Comunal de Garzón se encargó de coordinar el proceso de empalme, capacitación y bienvenida a los 58 nuevos presidentes comunales que fueron elegidos recientemente.
19: Queremos que se ubiquen, que conozcan qué es la acción comunal, que conozcan qué es lo que hacemos nosotros acá como Asociación de Juntas. Igualmente invitamos al señor alcalde también, pues, para que se vincule con ellos, que son nuevos, para que comiencen a hacer sus trabajos, sus obras que tengan para hacer en cada comunidad.
17: En la mañana de este jueves recibimos dos nuevos reportes sobre hechos que involucran a habitantes en condición de calle. Un ciudadano dijo haber observado a un individuo en el viaducto El Quimbo, el cual estuvo obstaculizando el paso de vehículos y luego lanzándose contra los carros que pasaban por el lugar. Otra persona nos informó sobre un habitante de vivienda no formal que intentó agredir a mujeres que transitaban en motocicletas por el sector del cruce hacia el municipio de El Agrado. Juan Fajardo Cerquera con las noticias para el sistema INRAI, Radio Positiva de Colombia.
4: 12 del mediodía, 46 minutos. Volvemos a Pitalito, donde siguen las denuncias por entrega de medicamentos. Más detalles con Fernanda Cortés. Buenas tardes.
0: Efectivamente, Lizeth, buenas tardes, ¿cómo está? Le contamos a esta hora a nuestros oyentes que crece la preocupación entre los usuarios del sistema de salud en Pitalito por las demoras de que, según denuncian, se están presentando en la entrega de resultados de exámenes médicos. La situación estaría afectando a pacientes atendidos en las instalaciones del antiguo Hotel Timanco, donde actualmente funcionan servicios de varias EPS. De acuerdo con la denuncia ciudadana, el alto número de usuarios que diariamente acuden a este punto habría generado retrasos en los procesos, obligando a algunos pacientes a esperar hasta un mes para recibir resultados, incluso cuando se trata de exámenes de rutina. La comunidad advierte que esa situación retrasa diagnósticos, tratamientos y genera incertidumbre entre quienes requieren atención médica. Escuchemos la denuncia.
20: Gracias por el espacio.

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1: Los usuarios hicieron un llamado a las EPS y a las entidades responsables del sistema de salud para que adopten medidas que permitan agilizar la entrega de los resultados y garantizar una atención más oportuna. Señalan que esa problemática afecta especialmente a pacientes que dependen de esos exámenes para continuar con sus tratamientos o acceder a consultas especializadas. Son las 12 del mediodía con 48 minutos.
2: Gracias a Fernanda Cortés. Vamos a continuación al departamento del Caquetá, porque hay una vía que está siendo atendida no solamente por Invía, sino también con la comunidad. Es la vía que comunica San Vicente de Caguán con Neiva, en el sector de Balsillas. Allí se están realizando importantes trabajos. La información con Jonathan Rodríguez. Buenas tardes.
3: Una feliz tarde, los saludamos desde la ciudad de Florencia y para esta tarde les contamos que ante el mal estado de la carretera del municipio de San Vicente del Caguán, Balsillas, Platanillal, Neiva, campesinos trabajan en el mantenimiento de la vía, mano de obra y materiales hacen parte de lo gestionado por los labriegos. Escuchemos al diputado por Alianza Verde, oriundo del municipio de San Vicente del Caguán, Wilman Fierro Lugo.
4: Hacemos llamados de SOS a las autoridades, a las entidades que le corresponde sostener, mantener y hacerle mantenimiento al corredor vial que comunica San Vicente, Balsillas, Balsillas, Neiva. Este fin de semana que está pasando, las mismas comunidades, los mismos campesinos tuvieron que arrastrar piedras, cargar piedras en sus hombros para poder hacerle mantenimiento a la vía y mejorar o sustituir el paso de los vehículos que viajan permanentemente. Son 4 empresas de transporte que se comunican permanentemente con pasajeros por esa vía, donde inicialmente se estaban gastando 5 horas y media, 6 horas, hoy se están gastando 11 horas para llegar a la capital del departamento del Huila, con incremento también del precio en los transportes, en los pasajes.
3: Y más información, les contamos que los altos niveles de turbidez en aguas del río Acha generan baja presión en el servicio de acueducto en Florencia. Entre las zonas afectadas se encuentran la Comuna Sur Oriental, la Comuna Norte y la Ciudadela, la segunda etapa. Y finalizamos el informe con esta noticia. Una denuncia ciudadana permitió el rescate de un canino en presunto estado de abandono. El animal fue encontrado en una vivienda del barrio La Ciudadela por hombres de la Policía Ambiental y el albergue municipal. La capital caqueteña registra una temperatura de 26 grados centígrados, informa Jonathan Rodríguez para el sistema informativo INRAI, El Imparcial.
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0: 12 del mediodía, 51 minutos, 12:51. Poco a poco se nos acaba el Mundial, la emoción del fútbol, con dos grandes finalistas, España y Argentina. Steven López con la ampliación de estos detalles futboleros. Cuando el próximo domingo sabremos quién será el campeón.
1: Con las buenas tardes, compañeros. Buenas tardes a todos los oyentes que están conectados a esta hora de la tarde al Sistema Informativo INRAE, el Imparcial. Aquí iniciamos la información deportiva y, por supuesto, vamos a hablar de lo que será la final el 19 de julio, 2 de la tarde, hora Colombia. Es decir, este fin de semana vamos a tener ya al nuevo campeón mundial, quizá sería bicampeón en dado caso de que Argentina se corone, o España, que conseguiría su segunda corona después de lo que ocurrió en Sudáfrica 2010. Continuamos con las voces de los protagonistas, las voces de lo que dejó la clasificación de Argentina el día de ayer. Escuchemos a Enzo Fernández, el autor del 1-1 parcial ante Inglaterra. El buen volante que milita en el Chelsea de Inglaterra precisamente dijo lo siguiente.
2: Fue algo histórico volver a jugar otra final con esta selección. Para mí es un privilegio muy grande. Estoy muy feliz de vivir este momento. Agradezco mucho a Dios porque me regala este momento que la verdad que ni mis mejores sueños lo soñaba. Y para mí es muy especial representar a mi país, representar a mi gente, a mi familia. Y bueno, hoy gracias a Dios estamos en otra final y, como recalcaba lo que decías vos antes, creo que durante el desarrollo del partido creo que fuimos mejores, presionamos alto, jugamos con pelota y la verdad que muy contento con el rendimiento del equipo.
1: Escuchemos ahora a otro de los grandes jugadores que tiene el equipo argentino. Estamos hablando de Julián Álvarez, quien dijo lo siguiente.
3: Sí, bueno, lo que decía al principio, correr, jugar, dejar todo, es lo que caracteriza a este grupo, luchando, dejando todo hasta el final. 1-0 abajo estaba complicado, pero siempre fuimos, ellos se habían metido un poco atrás. Y nada, al final llegaron los goles que como están viniendo los últimos partidos.
1: Escuchemos a otro de los volantes creativos del conjunto argentino, Alex McAllister.
4: Estamos acostumbrados que siempre hablen de nosotros. Se ve que nada, que les gusta hablar de nosotros y nosotros nada, respondemos a la cancha nada más. Siempre con respeto.
1: Pues bien, oyentes, así, de esta manera ya todo queda listo para la gran final que será el próximo domingo. Este es el último reporte informativo bajo este formato mundial, obviamente pues porque llega a su fin otro certamen, y de esta manera el próximo martes vendremos con toda la información, ya con los detalles de lo que deje la final de la Copa del Mundo, pero sobre todo con el inicio de nuestra Liga Betplay y las otras diferentes disciplinas en las cuales los colombianos dicen presente, informó Steven López.
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0: Son las 12 del mediodía, 55 minutos. Finaliza la presente entrega del Sistema Informativo INRAE, el Imparcial, en esta segunda emisión para hoy jueves 16 de julio, año 2026, fecha en la cual se conmemora la fiesta de la Virgen del Carmen. Desde Pitalito les hemos acompañado
6: Fernanda Cortés,
7: André Felipe Quintero Peña.
0: Desde la ciudad de Neiva,
6: Lizeth Díaz.
0: Y quien les habla, José Efraín Valdés Castaño, en la lectura de noticias. Todos bajo la dirección general de Javier Leitón Álvarez. Los invitamos para que permanezcan en la sintonía.
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0: Las 12 y 57 minutos.
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0: y 23 minutos.
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0: La 1:38.
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1: La 1:46. 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

0: 8:52.
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0: Las 2 y 23 minutos.
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1: Las 2 y 46 minutos.
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0: las 4 y un minuto.
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0: las 4 y 5 minutos.
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0: las 4:31.
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0: las 4:38. 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

0: las 5 y 16 minutos.
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1: Las 5:45.

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0: las 5:59.
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0: las 6:36.
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1: Las 6:45.